Sagrado Corazón de Jesús. Y con eso, al día siguiente fue la fiesta del el Corazón Inmaculado de María, y se termina así todo lo que son las fiestas, las solemnidades importantes, luego de Pentecostés, en el tiempo ordinario, y después ya sigue el tiempo ordinario, los domingos, el color de los ornamentos era verde, mientras que en la solemnidad de la Santísima Trinidad y en la de Corpus, siempre será blanco o dorado, ¿no? Bien, si en cada Eucaristía celebramos ya la palabra de Dios y luego la renovación del el gran milagro de Jesús realizado en la última cena, ¿no? La consagración, la transformación del cuerpo, del pan y el vino en el cuerpo y la sangre del Señor. En cada Eucaristía celebramos eso. ¿Por qué se celebra una Eucaristía en el año con el tema de la misma Eucaristía? Porque este es el gran regalo que el Señor ha hecho a la Iglesia, a la humanidad. El tesoro que nos ha dejado antes de partir, antes de este mundo, ¿no? Pensemos en la experiencia humana. ¿Cómo son las despedidas, no? Cuando una persona tiene que viajar por mucho tiempo, lejos, al final entra en la persona que viaja y en sus familiares, en sus amigos, la nostalgia. Y generalmente le dicen, bueno, déjanos algún recuerdo, ¿no? Un autógrafo, un objeto, un llavero, una cosa. Porque en ese instrumento, en ese recuerdo, como que queda de alguna manera representada, de alguna manera simbolizada, la persona querida que sale de viaje, ¿no? Y que se va a ausentar por mucho tiempo. Pues algo similar sucede cuando Jesús comienza a hablar a los apóstoles de que tengo que volver al Padre, que voy a prepararles una mansión, que un tiempo me voy, pero estaré de vuelta y para allá.

llevarlos y los apóstoles comienzan a gritar, ¿cómo se va? ¿Dónde se va? ¿Qué? De forma misteriosa, hasta el punto que uno de los apóstoles dijo, Señor, si no sabemos a dónde vas, ¿cómo sabemos el camino para ir allá? Entonces dijo, yo soy el camino, la verdad y la vida, nadie llega al Padre sino por mí. Cuando ellos entendieron ya que Jesús iba a partir de este mundo, seguramente dijeron, Señor, de alguna manera queremos que te quedes, que no te vayas del todo, que nos dejes algún recuerdo. Y es ahí cuando Jesús quiere dejarle el mejor recuerdo, quedarse en algo que signifique vida, que signifique alimento, y a través de este misterio continuar presente en medio de nosotros mientras está ya Él en la plenitud de Dios, volver al Padre, ¿no? Y por eso esas palabras misteriosas, yo estaré con ustedes todos los días hasta el fin del mundo, ¿no? Y las palabras que hemos escuchado en el Evangelio, yo soy el pan vivo bajado del cielo, el que coma de este pan vivirá para siempre, y el pan que yo les daré será mi carne, mi cuerpo, para que el mundo tenga vida. Cristo ha querido quedarse, o sea, irse y al mismo tiempo quedarse, cosa que nosotros no podemos hacer, o nos vamos o nos quedamos, ¿no? Pero Él, como es Dios, y Él es infinito, es perfecto, es eterno, puede hacer este milagro, estar junto al Padre en el cielo y al mismo tiempo, de una manera más milagrosa, más misteriosa, estar con nosotros a través de este gran sacramento que es la Eucaristía. Miren ustedes, Jesús ha instituido 7 sacramentos, signos y canales de vida y de gracia para nuestra salvación. Primero, por supuesto, el bautismo, ¿no? Pero de todos los 7 sacramentos, solo uno contiene la presencia y la gracia de manera corporal. Como dice aquella canción, tan cerca de mí que hasta lo puedo tocar, Jesús está aquí. En el bautismo, la gracia del nacimiento a la vida nueva, no se ve la gracia como tal. Nosotros vemos al sacerdote o al diácono que derrama el agua bautismal y dice las palabras, yo te bautizo en el nombre de Padre. Pero no vemos la gracia bautismal. Por la fe sabemos que sucede eso. En la confirmación igual no vemos al Espíritu Santo, solo los signos, la imposición de manos, la unción con el crisma, pero por fe aceptamos, sabemos que ese momento el Espíritu invadió, vino a la persona. En la confesión uno da, confiesa sus pecados, el sacerdote le da la absolución. Yo no veo la gracia del perdón, pero la siento, la percibo. Pero en la Eucaristía Jesús se hace presente, está allí en un trozo de pan y una porción de vino, de tal manera que yo lo puedo ver, lo puedo tocar, lo puedo recibir y lo puedo conservar, su presencia misteriosa, como hacemos la reserva eucarística en el sagrario, tampoco en los demás sacramentos, en la unción de enfermos, en el orden sacerdotal, en el matrimonio, no queda la gracia de cada sacramento, pero en Eucaristía sí. Es el único de los 7 sacramentos que contiene la presencia viva y corporal del Señor, y que una vez terminada la celebración continúa, porque de lo contrario, si Jesús estuviese presente solo mientras dura la misa y después ya no, entonces no nos guardaríamos en el sagrario, lo guardaríamos en la sacristía, porque sigue presente. Una vez pronunciadas las palabras sacramentales sobre el pan y el vino de acuerdo a la voluntad del Señor, sabemos que por la acción del Espíritu Santo el pan se convierte en el cuerpo y el vino se convierte en la sangre, es decir, presencia viva y vivificadora de Cristo entre nosotros. Hay una canción que a mí me encanta, aunque las letras yo he tenido que corregirla, cuando dice, ya no eres pan y vino. Bueno, ¿cuándo el Señor ha sido pan, pues? ¿Cuándo el Señor ha sido vino? Esto ya no es solo pan y vino, ahora se convirtió en el cuerpo y en la sangre del Señor, sí. Por eso ya no es solo pan y vino, ahora es tu cuerpo y tu sangre. La Eucaristía es un sacramento que nos indica vida, porque Jesús podía haberse quedado en algo material, en el oro, por ejemplo, algo precioso.
pero los pobres no tendrían acceso. Ha querido quedarse en algo, no solo que simbolice, sino que genere vida. Y lo que genera vida es la comida. Desde nuestra experiencia sabemos para qué trabaja la mayor parte de nuestra gente. Para comer, para alimentarse. Las necesidades básicas. Comer, beber, vestirnos. La alimentación es la razón por la cual todo el mundo se fatiga de mañana a tarde. Comer mi pancito de cada día, decimos, ¿no? La alimentación. Sin alimento, la vida decae, desfallece y termina. Por eso los desnutridos, la desnutrición es un problema serio. La gente que muere de hambre en lugares del mundo de hoy, en África, en Asia, por falta de alimento, mientras otros desperdician la comida, eso sí es un pecado social grave. O los que hacen huelga de hambre, se privan de la comida como protesta y terminan muriendo. El famoso Jean Palas, que murió, uno de estos huelguistas de hambre por defender, me parece que Irlanda, la libertad de... Pues sí, sin alimento no hay vida. Y por eso Jesús ha querido quedarse en algo que simbolice vida a través del alimento. Y como el alimento, la comida, está constituido de dos elementos, uno material, digamos, dos elementos materiales, uno sólido y otro líquido. La comida, lo sólido, la bebida, lo líquido, y la alimentación no es solo comer cosas sólidas o son cosas líquidas, sino la combinación de las dos cosas. Por eso el Señor, muy sabia y acertadamente, ha hecho el único sacramento que tiene dos elementos: el pan y el vino consagrados. Pan consagrado, vino consagrado, cuerpo y sangre de Cristo. Porque y en la última cena que Jesús dice, tomen y coman, tomen y beban, ¿no? Tomen y coman, porque este soy yo, este es mi cuerpo que se entrega por amor a ustedes. Y tomen y beban, esta es mi sangre, que va a ser la bebida de salvación. Porque en la mentalidad bíblica judía, la sangre simbolizaba la vida. Por eso pide cuenta a Dios de la sangre, a Caín de la sangre de Abel, porque al derramar la sangre provoca la muerte, ¿no? La sangre es portadora de la vida. La sangre de Cristo purifica del pecado y genera vida. Es una sangre preciosa, es una sangre divina de salvación, ¿no? Y cada Eucaristía se realiza este gran milagro. El pan se convierte nada menos que en Cristo mismo, en su cuerpo. El vino, aunque mantenga exteriormente las apariencias de vino, se transforma en la sangre gloriosa, preciosa de Cristo. Y cuando nosotros recibimos, y cuando es posible, la comunión bajo las dos especies, se pone más de manifiesto todavía este misterio, ¿no? Cristo es nuestra comida, Cristo es nuestra bebida, Cristo es nuestro alimento de vida. Pero podemos preguntarnos, ¿y por qué Cristo quiso consagrar ya algo de comida? ¿Pero por qué precisamente el pan y no la carne o las verduras, otro, no? Porque el pan en todas las culturas de la humanidad ha simbolizado el alimento. Es el alimento básico, pan. Uno puede prescindir de la carne, prescindir de otros alimentos, pero no del pan, ¿no? El pan es fundamental. Y en la cultura hebrea, en la cultura mediterránea donde el Señor vivió, pues el pan era alimento, símbolo, sinónimo de alimento, ¿no? Danos hoy nuestro pan de cada día. Nos dirán, no, pues nuestras galletas, nuestra verdura, nuestra carnecita, nuestra ensalada de cada día. No, el pan simboliza todo ello, ¿no? Por eso la Eucaristía es este gran tesoro que tiene la Iglesia, pero no solo para guardarlo en el sagrario y venir a rezar, porque a veces nosotros hacemos consistir la devoción eucarística en solo el culto al Santísimo Sacramento presente en el sagrario o expuesto en el altar. No, no. La devoción eucarística completa tiene un proceso. Comienza con la celebración de la Santa Misa, porque es el contexto donde se genera, se renueva este misterio. Entonces, ser devotos de la Eucaristía es ser devotos de la participación en la Santa Misa, los domingos y los días ordinarios.
venir a la misa con atención y devoción, escuchar la palabra de Dios, meditarla para ponerla en práctica, pero luego estar atentos, devotos, en el momento en que se renueva el sacrificio sobre el altar, el sacrificio de la alianza, la última cena, ¿no? La última cena fue la primera Eucaristía en el culto cristiano. Pero no solo para asistir, sino para comulgar, para recibir el cuerpo y la sangre del Señor. Solamente en casos excepcionales, los que participan en la Santa Misa no deberían comulgar. ¿Cuándo? Cuando están en estado o situación de pecado grave. Por supuesto, si uno está en pecado grave, pecado mortal, no se debe comulgar. Lo dice también la palabra de Dios: el que come indignamente el cuerpo del Señor come su propia condenación. Por eso examinen bien su conciencia, nos dice San Pablo en la primera carta a los Corintios, ¿no? Personas que están no solo en pecado grave, ellos pueden después se arrepienten, se confiesan, pero hay personas que están en situación de pecado grave. Por ejemplo, los que están solo casados o solo viviendo en unión libre, o solo casado civil sin el sacramento del matrimonio, no pueden comulgar, no deben comulgar. Pero si yo vivo con mi mujer, nos llevamos bien, no he matado a nadie, ya. Es que tenemos que respetar la voluntad del Señor. El Señor ha establecido el matrimonio como un signo de gracia, de salvación. Y peor aún, aquellos que habiendo estado casados por la Iglesia y también por la ley civil, se han divorciado por ley civil y se han vuelto a juntar con otra persona que no es su cónyuge, entonces viven en una situación más difícil todavía. Los divorciados vueltos a casar, mientras perdura esa situación, ellos no pueden, no deben comulgar. Ah, entonces voy a hacer anular mi matrimonio. No, el matrimonio no se anula. Lo que hace la Iglesia es estudiar, ¿sí?, analizar si es que el matrimonio eclesiástico celebrado fue auténtico, fue legítimo, o si hubo fallas desde la base. Entonces ahí podría declarar que fue nulo, no anular, reconocer y declarar que ha sido nulo con la autoridad de la Iglesia. De lo contrario, no, pues cuando comenzaron las cosas bien y por descuido o egoísmo se dañaron, no, lo que Dios une nadie debe separarlo, ¿no? Entonces, esos son los casos en los que no pueden comulgar. También personas que, bueno, están, por ejemplo, metidas en de redes de narcotráfico, de prostitución y todo, y no pueden venir a honrar a Dios y seguir en estas situaciones, ¿no? Viviendo en pornografía y en sicariato, en redes mafiosas de droga, de narcotráfico, la conciencia de ellos decir, no, pues, doy una buena limosnita a la Iglesia, me confieso y ya solución del problema. No, son situaciones de pecado que uno tiene que convertirse y dar la vuelta, virar página, cambiar para poder recibir el cuerpo del Señor. Porque la Eucaristía no es cualquier cosa, es lo más sagrado que tiene la Iglesia. Y recibir a Cristo en el sacramento significa hacernos una sola cosa con el Señor. Y no podemos mezclar la luz con las sombras, la gracia sacramental de la Eucaristía con mi pecado. Por eso dice el Evangelio, no echen las perlas a los cerdos, no echen las cosas sagradas a los perros, hablando de que no hay que profanar lo más sagrado, respetar y recibir dignamente. Y lo que nos hace dignos es el amor de Dios, la misericordia, pero cuando hay la fe y el arrepentimiento, ¿no? Bien, quiero finalmente resaltar tres valores de la Eucaristía. Podemos destacar tantos valores. Yo quiero resaltar esta noche tres. La Eucaristía es el sacramento del amor. La Eucaristía es el sacramento de la unidad. La Eucaristía es el sacramento de la vida. Es el sacramento del amor, lo dice la palabra de Dios. Tanto amó Dios al mundo que le entregó su Hijo único, para que todo el que cree en Él no perezca, sino que tenga vida eterna. Mire, Cristo, por el amor del Padre Dios, de Dios se hace hombre, por amor.
solo por amor el grande se hace pequeño. Miren ustedes, un papá puede ser el presidente de la República, un ministro, un asambleísta.

egoísta frente a su hijo pequeño, se hace niño con él, porque el amor nos hace ser pequeños por igualarnos, por estar cerca de la persona amada, porque el amor se busca entre iguales o vuelve iguales a los que se aman, ¿no? Y tanto nos amó Dios a nosotros que Él se hizo pequeño como nosotros. El misterio de la encarnación, de la kenosis de Cristo, siendo grande, se hizo pequeño, no se aferró a su dignidad de Hijo de Dios. Pero habiéndose hecho pequeño, se hizo en todo semejante a nosotros, menos en el pecado. Y viene un segundo abajamiento de Cristo. Habiéndose hecho hombre, se hizo siervo de todos nosotros. Y como siervo puso su vida, su tiempo, a servicio de la humanidad. Y para servir a la humanidad con el servicio más grande que Él podía darnos, que es la salvación, el perdón, la salvación y la vida eterna, siendo inocente, se sometió a una muerte y muerte de cruz. De Dios se hace hombre, de hombre se hace siervo. Pero hay un tercer abajamiento. Habiéndose hecho siervo, se hizo pan. Antes de partir, yo soy el pan vivo bajado del cielo. El que coma de este pan vivirá para siempre. No conforme con dar la vida, derramar su sangre, quiso darnos a comer su cuerpo y beber su sangre, para que llenos de su presencia y hechos una sola cosa con Él, nosotros de humanos pasemos a ser divinos. La Eucaristía nos diviniza, nos cristifica, nos transforma, nos transfigura. Es el sacramento de la renovación, de la transformación. Por eso celebramos con tanto entusiasmo la primera comunión de nuestros niños, porque es la experiencia en que ellos se divinizan. Pero no solo la primera comunión, también la segunda, la tercera y las demás. Cada Eucaristía tiene ese valor, y no solo la primera comunión, ¿no? Y nos compromete. Entonces, el amor de Dios, amor con amor se paga. Si el Señor por amor, siendo grande, se hizo pequeño y se hizo pan para que nosotros lo comamos, nosotros debemos aprender a amarnos unos a otros y amar a Dios, a practicar ese gran mandamiento del amor. Amarás al Señor tu Dios con todo tu corazón, con toda tu alma, con toda tu mente y con todo tu ser, y amarás a tu prójimo como a ti mismo. Amar, servir y ayudar. Sacramento del amor. Sacramento de la unidad. Todos buscamos en la vida unirnos de alguna manera. La gente forma un grupo deportivo, un grupo musical, un grupo. Formamos a nivel cívico, parroquias, cantones, provincias, hay núcleos de unidad, ¿no? A nivel nacional está nuestra nación, el Ecuador. A nivel continental, bueno, veamos regional, está el Pacto Andino, la Comunidad Andina de Naciones, la ONU, la Organización de Naciones Unidas, sí. Todos buscamos la unidad, porque encontramos en la unidad nuestra fuerza. Por algo dice el refrán popular, la unión hace la fuerza, ¿no? Unidos somos más fuertes, significativos. Miren ustedes, si toman un manojo de varillas, de varillas delgaditas de madera, ¿no? Tomen una por una y la van trozando. En pocos minutos acabaron con... Pero si unen todas esas varillas de un solo grupo y quieren romperla, no la pueden, porque la unión hace más la fuerza, ¿no? Entonces, cuando nosotros nos unimos, somos más fuertes. Pero cuidado, hay gente que se une para hacer el mal, las bandas terroristas, los delincuentes, todo. Por eso se llama asociación ilícita para delinquir. Pero si nos unimos para el bien, nuestra unión realmente es más fuerte y más significativa. Ahora, ¿qué es lo que nos debe unir? La fe, la esperanza y el amor. Y de todo esto, la Eucaristía es el signo, porque la Eucaristía es un signo de fe, es un signo de esperanza y es un signo de amor. Y el amor es lo que más une. Y entonces dice San Pablo, así como el pan es uno, y sin embargo todos los que participan de este único pan, cuando se reparte y se comparte, forman una sola realidad, así también somos nosotros en Cristo. Comemos todos de este único pan que es la Eucaristía, y Él nos une mejor que cualquier motivo humano de unidad y más allá de cualquier diferencia que tengamos, porque es Dios el que nos une en sí mismo, en su misterio, en su amor. Y unidos a Él no puede ninguna fuerza separarnos. Lo que Dios ha unido nadie lo separa, ¿no? Ni el demonio, si es que confiamos plenamente en el Señor. Por eso cuando comulgamos
no solo tenemos que recibir al Señor yo y mi Diosito, no, no. Si recibimos todos el mismo Señor presente en la Eucaristía, nos unimos, estamos unidos más que nunca después de la comunión. Al salir, ojalá esa unión se mantenga y no comiencen las peleas, las críticas, los rencores. Entonces echamos por el suelo lo que hemos celebrado. Y tercero, la Eucaristía es el sacramento de la vida, porque el alimento es vida. El pan eucarístico es vida divina, es vida eucarística, es vida en Cristo. Y Jesús nos ha dicho: yo soy el camino, la verdad y la vida. Es el camino con su ejemplo, es la verdad con su evangelio, es la vida, sobre todo en Eucaristía, en sus sacramentos, pero sobre todo en Eucaristía. Nos dice Jesús: yo he venido para que tengan vida y la tengan en abundancia. ¿Y cómo nos la da? A través de la Eucaristía, vida y vida abundante, ¿no? Pero también nos dice: mis palabras son espíritu y vida. Y en cada Eucaristía tenemos la liturgia de la palabra de Dios, donde se nos da el pan de la palabra para alimentar nuestra fe, y la liturgia de la Eucaristía, donde está el pan vivo bajado del cielo. Y hablando de la liturgia de la palabra, no solo de pan vive el hombre, sino de toda palabra que sale de la boca de Dios. Por eso la primera parte es el pan de la palabra que recibimos, y la segunda es el pan eucarístico. Yo soy el pan vivo bajado del cielo, el que coma de este pan vivirá para siempre. Hay personas que dicen: a mí me da igual comulgar como no comulgar, yo voy a la misa, asisto y salgo. No valoran lo que es la Eucaristía. Yo les hago la pregunta: ¿quieren ustedes resucitar después de la muerte? ¿Quieren tener una vida feliz y eterna? Pues el secreto y la prenda es la Eucaristía. El que coma de este pan vivirá para siempre, y el pan que yo daré es mi carne para la vida del mundo. Y luego nos dice el Señor: mi carne es verdadera comida, no es comida falsa, chatarra, ¿no? Mi sangre es verdadera bebida. El que come mi carne y bebe mi sangre habita en mí y yo en él, tendrá vida eterna y yo le resucitaré en el último día. Si queremos resucitar en el último día y tener vida eterna, la solución es comulgar. Y si estamos en situaciones difíciles, busquemos resolver a través de la misericordia, de la conversión y del perdón nuestras dificultades para poder recibir la comunión. Y termino con un ejemplo: una persona que vivía en situación de pecado con su pareja, madre de familia del colegio donde fui rector en Quito, y decía: padre, yo no era obispo entonces, yo tengo un deseo enorme de comulgar, ¿no me podrá hacer una excepción a mí? Digo: pues yo no tengo poder sobre la Eucaristía, ni el Papa, ¿no? Lo que usted tiene que hacer es, tiene que discernir y decidir, pidiendo la ayuda de Dios. O mi pareja, que él no quiere saber de casarse por la iglesia, no quiere venir a él, o Dios. Al final ella se armó valor, dijo: por mí, por mis hijos, decidió separarse de esa persona. Dijo: mi Dios antes que nada. Y es una persona de mucha espiritualidad que aún hoy me apoya espiritualmente. Y recuerda con entusiasmo cuando tomó esa decisión: vuelvo. Y qué alegría cuando volví a comulgar después de varios años no haber podido comulgar. Y la Eucaristía es diariamente para esa persona, y lo es para nosotros, para todos, el secreto de la vida, de la esperanza, de la alegría aún en medio del dolor, pero sobre todo de la esperanza de participar un día con Cristo en la plenitud de la vida eterna, para gloria de su nombre y para salvación de nuestras almas. Que así sea.

Nos ponemos de pie para realizar nuestra oración. Pero antes la iglesia nos invita a renovar nuestra profesión de fe por ser solemnidad. Vamos a rezar el credo. Creo en Dios, Padre Todopoderoso, Creador del cielo y de la tierra. Creo en Jesucristo, su único Hijo, nuestro Señor, que fue concebido por obra y gracia del Espíritu Santo. Nació de Santa María la Virgen, padeció bajo el poder de Poncio Pilato, fue crucificado, muerto y sepultado, descendió a los infiernos, al tercer día resucitó de entre los muertos, subió a los cielos y está sentado a la derecha de Dios Padre Todopoderoso. Desde allí ha de venir a juzgar a vivos y muertos. Creo en el Espíritu Santo, la Santa Iglesia Católica, la comunión de los santos, el perdón de los pecados, la resurrección de la carne y la vida eterna. Reunidos hermanos en el nombre del Señor, presente entre nosotros, según su promesa en el misterio de la Santa Eucaristía, confiadamente al Padre por el bien de todos los hombres, presentemos nuestras intenciones y nuestras necesidades.

0: por la Santa Iglesia de Dios, para que todos los confines del mundo sea congregada en la unidad. Roguemos al Señor.
1: Escucha, Señor, nuestra oración.
0: Por todos los pueblos de la tierra, para que el Señor les ayude a realizar su pleno desarrollo, dé sustento a todo el mundo y se muestre benigno con cuantos invocan su nombre. Roguemos al Señor.
1: Escucha, Señor, nuestra oración.
0: Por los agonizantes, para que el viático robustezca su esperanza, sea consuelo y fuerza en su angustia y prenda de resurrección en su tránsito. Roguemos al Señor.
1: Escucha, Señor, nuestra oración.
0: Por nuestra asamblea, para que puesta su esperanza en el retorno glorioso de Cristo, celebre en la Eucaristía la prenda del reino futuro, dando testimonio de caridad en la tierra. Roguemos al Señor.
1: Escucha, Señor, nuestra oración. Quisiera también pedir que el Señor nos conceda a todos la gracia de la unidad en torno a este gran sacramento, al sacramento de la Eucaristía, unidos como hermanos formando el cuerpo místico de Cristo. Pero también la gracia de la unidad en cuanto a lo que es la devoción eucarística, comenzando por una participación santa, devota, atenta, activa y participativa dentro de lo que es la celebración de la Santa Misa. Y luego, en lo que es el culto al Santísimo Sacramento, las visitas al Santísimo, los 15 minutos a las plantas de Jesús de Eucaristía, los jueves eucarísticos, la exposición, adoración eucarística y bendición, la hora santa que se hace Jueves Santo y en otras ocasiones también alrededor de la Eucaristía, los círculos eucarísticos, grupos espirituales alrededor de la Eucaristía, de devotos de la Eucaristía, la fiesta de Corpus Christi, el centenario, que suele hacerse pues en la zona sur del Ecuador sobre todo, y más aún en Cuenca, en la arquidiócesis de Cuenca, en el Azuay, el jubileo de las 40 horas de adoración al Santísimo Sacramento y los congresos eucarísticos, locales, nacionales e internacionales. Hace poco más de un año tuvimos el Congreso Eucarístico Internacional por primera vez en Quito, ¿no? Todo eso, la gracia de la unidad, para que alrededor de la Eucaristía nuestra vida se consolide, se renueve y se proyecte hacia la salvación, unidos sinodalmente como miembros de la misma Iglesia, fortalecidos con el cuerpo y la sangre del Señor y animados por la gracia del Espíritu Santo, bajo la intercesión maternal de nuestra Madre del Cielo, la Virgen María. Oremos al Señor. Oh Dios, que no cesas de alimentar a tu Iglesia con los misterios del cuerpo y de la sangre de tu Hijo Jesucristo, escucha nuestras oraciones y haz que encontremos siempre nuestro gozo en la riqueza de tus dones, por Jesucristo nuestro Señor.
2: Amén.
1: Pueden tomar asiento.

0: Oren, hermanos, para que este sacrificio mío y de ustedes sea agradable a Dios Padre Todopoderoso.
1: El Señor recibe de tus manos ese sacrificio para la avance y gloria de su nombre, para nuestro bien y el de toda su santa iglesia.
0: Señor, concede propicio a tu iglesia los dones de la paz y de la unidad místicamente representados en los dones que hemos ofrecido por Jesucristo nuestro Señor. El Señor esté con ustedes.
2: Con tu espíritu.
0: Levantemos el corazón. Demos gracias al Señor nuestro Dios.
2: Es justo y necesario.
0: En verdad es justo y necesario. Es nuestro deber y salvación darte gracias siempre y en todo lugar, Señor, Padre Santo, Dios Todopoderoso y Eterno, por Cristo, Señor nuestro, verdadero y único sacerdote, el cual, al instituir el sacrificio de la eterna alianza, se ofreció a sí mismo como víctima de salvación y nos mandó perpetuar esta ofrenda en conmemoración suya. Su carne inmolada por nosotros es alimento que nos fortalece. Su sangre derramada por nosotros es bebida que nos purifica. Por eso, con los ángeles y arcángeles y con todos los coros celestiales, cantamos sin cesar el himno de tu gloria.

Santo eres en verdad, Padre, y con razón te alaban todas tus criaturas, ya que por Jesucristo, tu Hijo, Señor nuestro, con la fuerza del Espíritu Santo, das vida y santificas todo, y congregas a tu pueblo sin cesar, para que ofrezca en tu honor un sacrificio sin mancha, desde donde sale el sol hasta el ocaso. Por eso, Padre, te suplicamos que santifiques por el mismo Espíritu estos dones que hemos separado para ti, de manera que se conviertan para nosotros en el cuerpo y la sangre de Jesucristo, Hijo tuyo y Señor nuestro, que nos mandó celebrar estos misterios. Porque él mismo, la noche en que iba a ser entregado, tomó pan, y dando gracias te bendijo, lo partió y lo dio a sus discípulos, diciendo: tomen y coman todos de él, porque esto es mi cuerpo, que será entregado por ustedes.

Del mismo modo, acabada la cena, tomó el cáliz y dándote gracias de nuevo, lo pasó a sus discípulos diciendo: tomen y beban todos de él, porque este es el cáliz de mi sangre, sangre de la alianza nueva y eterna, que será derramada por ustedes y por muchos para el perdón de los pecados. Hagan esto en memoria mía.

0: Hermanos, aclamemos el misterio de la fe. Cada vez que comemos de este pan y bebemos de este cáliz, anunciamos tu muerte, Señor, hasta que vuelvas.
1: Pueden ponerse de pie.
0: Así pues, Padre, al celebrar ahora el memorial de la pasión salvadora de tu Hijo, de su admirable resurrección y ascensión al cielo, mientras esperamos su venida gloriosa, te ofrecemos en esta acción de gracias el sacrificio vivo y santo. Dirige tu mirada sobre la ofrenda de tu Iglesia y reconoce en ella la víctima por cuya inmolación quisiste devolvernos tu amistad, para que, fortalecidos con el cuerpo y la sangre de tu Hijo y llenos del Espíritu Santo, formemos en Cristo un solo cuerpo y un solo Espíritu, que Él nos transforme en ofrenda permanente, para que gocemos de tu heredad junto con tus elegidos, con María, la Virgen Madre de Dios, su esposo San José, los apóstoles y los mártires, Santo Tomás de Aquino, San Juan Bosco, Santa Gertrudis Comensoli, Santa María Mazzarello, Santa María Troncati y todos los santos por cuya intercesión confiamos obtener siempre tu ayuda.
2: Te pedimos, Padre, que esta víctima de reconciliación traiga la paz y la salvación al mundo entero. Confirme en la fe y en la caridad a tu Iglesia peregrina en la tierra, a tu servidor el Papa León, a nuestro obispo Néstor, al orden episcopal, a los presbíteros y diáconos, y a todo el pueblo redimido por ti. Reúne en torno a ti, Padre misericordioso, a todos tus hijos dispersos por el mundo, a nuestros hermanos difuntos, y a cuantos murieron en tu amistad, recíbelos en tu reino, donde esperamos gozar todos juntos de la plenitud eterna de tu gloria. Por Cristo, Señor nuestro, por quien concedes al mundo todo lo que quieres.

0: El amor de Dios ha sido derramado en nuestros corazones con el Espíritu Santo que se nos ha dado, pero también este amor se ha expresado a través del misterio de la Santa Eucaristía. Por eso, antes de participar en este banquete, oremos juntos con la oración que el mismo Cristo nos enseñó. Padre nuestro que estás en el cielo, santificado sea tu nombre. Venga a nosotros tu reino. Hágase tu voluntad en la tierra como en el cielo. Danos hoy nuestro pan de cada día. Perdona nuestras ofensas, como también nosotros perdonamos a los que nos ofenden. No nos dejes caer en la tentación y líbranos del mal. Líbranos, Señor, de todos los males y concédenos la paz en nuestros días, para que, ayudados por tu misericordia, vivamos siempre libres de pecado y protegidos de toda perturbación, mientras esperamos la segunda y gloriosa venida de nuestro Salvador Jesucristo. Tuyo es el reino, tuyo el poder y la gloria por siempre. Señor Jesucristo, que dijiste a tus apóstoles, la paz les dejo, mi paz les doy, no tengas en cuenta nuestros pecados, sino la fe de tu iglesia, y conforme a tu palabra, concédele la paz y la unidad, tú que vives y reinas por los siglos de los siglos.
1: Amén.
0: Les deseo de todo corazón, en esta fiesta tan linda, tan importante, que la paz y el amor del Señor sean siempre con ustedes.
1: Con tu espíritu.
0: Démonos fraternalmente la paz.

0: Este es el Cordero de Dios que quita el pecado del mundo. Jesús, el pan vivo bajado del cielo. Dichosos los invitados al banquete del Señor. Señor, yo no soy digno de que entres en mi casa, pero una palabra tuya bastará para sanar. El cuerpo y la sangre de nuestro Señor Jesucristo nos guarden en la fe y en el amor hasta la vida eterna.
1: Amén.

El que come mi carne y bebe mi sangre habita en mí y yo en él, dice el Señor. Oremos. Concédenos, Señor, saciarnos del gozo eterno de tu divinidad, que nos anticipe en el tiempo la recepción de tu precioso cuerpo y de tu preciosa sangre, tú que vives y reinas por los siglos de los siglos. Amén. Vamos a hacer este momento la exposición, aquí con el Santísimo Sacramento en la custodia, y después de las oraciones iniciales, se comenzará la procesión eucarística. El padre Daniel llevará, en vista de que yo por mi situación de salud no puedo en esta ocasión llevar. El Santísimo irá debajo del palio, como es ya tradición. Ustedes irán acompañando, cantando, siguiendo el recorrido que se ha establecido ya y donde se han establecido las estaciones o altares. Allí se detiene un momento, ponen el Santísimo sobre ese altar, se hace una oración, la incensación, momento de oración, y se continúa, ¿no?, hasta llegar nuevamente de retorno aquí. Yo me quedaré aquí esperando, pues, que regrese para impartir finalmente la devoción eucarística conclusiva de esta celebración de Corpus Christi. Cantamos un canto eucarístico mientras hacemos la exposición. Pueden arrodillarse.

sea alabado y reverenciado en todo momento. Gloria al Padre, y al Hijo, y al Espíritu Santo. Sea alabado y reverenciado en todo momento. Gloria al Padre, y al Hijo, y al Espíritu Santo. Sea alabado y reverenciado en todo momento. Gloria al Padre, y al Hijo, y al Espíritu Santo.

Bien, ahora voy a pedir al padre Daniel pues que se coloque el paño de hombros y que la capa pluvial primero. Sí. Padre Daniel, para la procesión se va, en vez de la casulla se pone la capa pluvial apropiada. Y sobre la capa pluvial está el velumeral, que se llama, o paño de hombros, ¿no? Y con el cual se toma de la mano la custodia, que va debajo del palio, que es esa especie de cobertor, o como una especie de paraguas grande, ¿no? Pero de tipo litúrgico, que se utiliza justamente para dar a entender que en el centro va nuestro Dios encarnado, nuestro Dios presente en este sacramento de la Eucaristía. Y al recorrer las calles, por supuesto no todas, algunas de las calles de nuestra ciudad, Jesús de Eucaristía convoca, congrega y bendice al pueblo de Dios que reside, que habita en nuestra querida ciudad de Macas. Las fiestas que pasaron, a la gente le convoca también, le reúne, pero por motivos humanos, materiales. Ojalá, yo agradezco que casi se llenó la catedral esta noche, nos hemos convocado por el amor de Dios manifestado en este gran misterio de la Eucaristía. Entonces van a un paso lento, procesional, cantando los cantos eucarísticos, rezando, haciendo este recorrido a nombre de toda la comunidad de nuestra iglesia misionera, hasta retornar a la catedral para concluir con la bendición eucarística por parte mía.

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11: Es la hora 20, 18 minutos.

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0: 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El saco de plumas. Había una vez un hombre que calumnió grandemente a un amigo suyo, todo por la envidia que le tuvo al ver el éxito que éste había alcanzado. Tiempo después, se arrepintió de la ruina que trajo con sus calumnias a ese amigo y visitó a un hombre muy sabio, a quien le dijo: «Quiero arreglar todo el mal que hice a mi amigo. ¿Cómo puedo hacerlo?». A lo que el hombre respondió: «Toma un saco lleno de plumas ligeras y pequeñas y suelta una donde vayas». El hombre, muy contento por aquello tan fácil, tomó el saco lleno de plumas y al cabo de un día las había soltado todas. Volvió donde el sabio y le dijo: «Ya he terminado». A lo que el sabio contestó: «Esa es la parte más fácil. Ahora debes volver a llenar el saco con las mismas plumas que soltaste. Sal a la calle y búscalas». El hombre se sintió muy triste, pues sabía lo que eso significaba y no pudo juntar casi ninguna. Al volver, el hombre sabio le dijo: «Así como no pudiste juntar de nuevo las plumas que volaron con el viento, asimismo el mal que hiciste voló de boca en boca y el daño ya está hecho. Lo único que puedes hacer es pedirle perdón a tu amigo, pues no hay forma de revertir lo que hiciste».
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0: Es la hora 20:46 minutos.
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2: En Mateo capítulo 5, versículo 37, Jesús dice: que tu palabra sea siempre sí cuando es sí y no cuando es no. Tenía un compromiso importante y fui al sastre para retirar el traje que me aseguró lo tendría listo para ese día. No pude evitar mi disgusto cuando, con evidente vergüenza, él me dijo que no había podido empezar el trabajo. Pero antes de que pudiera reclamarle, con mucha prisa sacó otro traje al que le faltaban unos cuantos detalles. Por favor, me dijo, acéptelo como préstamo para que usted pueda cumplir con su compromiso. Y mientras daba las últimas puntadas para que encajara con mi medida, me contó con tristeza que su hijo había viajado al exterior y entre trámites y papeleos había tenido que dejar el trabajo del taller. Entonces, yo pensé en lo importante que es cumplir la palabra aunque no esté escrita ni firmada. Este sastre sí valoraba su palabra. Aunque él no pudo cumplir, buscó una solución para que yo sí pudiera hacerlo. Esforcémonos por mantener siempre nuestra palabra. Sí cuando es sí, no cuando es no, dice Jesús. Mateo capítulo 5, versículo 37.
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0: osos polares,
1: corales,
0: mariposas,
1: pinos,
0: pulpos,
1: caracoles,
0: orangutanes,
1: gavilanes,
0: caballitos de mar, caballitos.
2: 30 millones de ramas tiene el frondoso árbol de la vida.
3: 30 millones de especies habitan actualmente nuestro planeta, sobre la tierra y en la profundidad de los mares, volando en los aires o en lo más recóndito de las selvas.
1: Peces martillo,
0: salmones, hipopótamos,
1: cocodrilos,
0: pelícanos, camellos,
1: nenúfares, anguilas,
0: palmas de aceite,
1: orquídeas,
0: pavos reales,
4: pavos reales.
2: 30 millones de especies. A la mayoría de ellas no las llegaremos a conocer jamás.
0: Tortugas,
1: tiburones,
0: eucaliptos,
3: guerras, uranio empobrecido, gases, contaminación química, bosques arrasados, lluvia ácida.
2: En muy pocos años, una incalculable cantidad de flora y fauna habrá desaparecido para siempre.
0: Para siempre.
3: Tal vez nuestra especie, la responsable del desastre, sea también una de ellas.
2: La biodiversidad, el tesoro más precioso que guarda esta casa común que llamamos

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8: Es la hora 21, 2 minutos.

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1: En el Evangelio de Juan, capítulo 3, versículo 16, Jesús dice: Tanto amó Dios al mundo, que dio a su Hijo unigénito para que todo el que crea en Él no perezca, sino que tenga vida eterna. Cierto día, en el noticiero informaron sobre una inundación en Centroamérica. Destacaron a un padre que, con el agua por arriba de su cintura y a contracorriente, logró llevar a su pequeña hija hasta donde estaban los rescatistas. El hombre fue posteriormente arrastrado por la corriente, logrando ponerse a salvo unos 40 metros más abajo. Estoy seguro, aquel hombre no se detuvo a pensar en el peligro que corrió. Solo tenía en su mente que su hija debía vivir e hizo todo para que así ocurriera. Piénselo. Si un padre terrenal es capaz de hacer esto, ¿cuánto más Dios Padre? Por eso resolvió sumergirse en nuestra realidad, haciéndose hombre en Jesús, sin fijarse en nuestro pecado, para rescatarnos y limpiarnos. Eso quiere hacer hoy contigo. Te ama tanto que quiere entrar en tu realidad para rescatarte de las corrientes que te arrastran. Basta con que creas en Él para que encuentres su auxilio y obtengas vida eterna. Juan, capítulo 3, versículo 16.
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0: Es la hora 21, 28 minutos.
1: La belleza. Ella estaba enamorada, pero a él solo le gustaban las chicas delgadas.
2: Preciosa.
3: Gracias.
2: Preciosa, linda, hermosa. Te quiero.
3: Yo también te quiero.
2: Decía que te quiero más delgada.
3: ¿Qué?
2: A mí me gustan las mujeres delgadas.
1: Pasaron una, dos, varias semanas.
2: Preciosa, hermosa.
3: Sí.
2: Mi amor,
3: sí.
2: A mí me gustan las mujeres delgadas.
3: ¿Qué?
2: Delicadas como una pluma de pájaro. Finas como un junco que se balancea en la brisa.
3: Pero mi amor, estoy a dieta. He ido al gimnasio. Yo...
2: Delgadas. Las chicas delgadas.
1: Así que ella esa noche se la pasó vomitando. Vomitó, vomitó, vomitó como nunca en su vida. Después de unas horas, miró el lavabo y sonrió. Había logrado su cometido. Todas las mariposas de su estómago estaban fuera. Ya no sentía nada por él. Adaptación de cuentos de monstruos de Santiago Pedraza.
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seamos sinceros con Dios. Decimos siempre el Padre Nuestro, pero en realidad somos sinceros con Él. No digas Padre si cada día no te portas como su hijo. No digas Nuestro si vives aislado en tu egoísmo. No digas que estás en los cielos si solo piensas en las cosas de la tierra. No digas santificado sea tu nombre si no lo bendices ni lo honras. No digas venga a nosotros tu reino si lo confundes con el éxito material. No digas hágase tu voluntad si no la aceptas cuando es dolorosa. No digas danos hoy nuestro si no te preocupas con la gente con hambre, sin educación, ni cultura, sin vivienda, sin ropa, sin amor. No digas perdona nuestras ofensas si aún guardas rencor y no has decidido perdonar a quienes te han ofendido. No digas no nos dejes caer en tentación si deseas continuar con tus vicios. No digas líbranos del mal si no combates la injusticia y la violencia que causan.

0: digas amén si repites como loro la oración de nuestro Señor.
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0: Es la hora 21:54 minutos.
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2: En Éxodo capítulo 20, versículo 17 leemos: No codicies la mujer de tu prójimo. En un documental televisivo fue presentado el informe de un estudio científico que aseguraba que las mujeres sentían mayor atracción por los hombres casados que por los solteros. El hecho de que el tema de la atracción sexual se aborde aquí como un mero dato científico, como promoviendo su aceptación sin pudor, me inquietó. Incluso los varones debemos cuidarnos hoy de quienes se supone que Dios quiso proteger de los acosos del varón. Si esto es así, entonces el mandamiento también debe aplicarse a la mujer, para que no codicie al varón ajeno. No dudemos de que muchas mujeres puedan caer en esta tentación, pero no pensemos que por ello los varones que les dan cabida quedan justificados. Varón cristiano, no hagas depender de otros tu integridad de hijo de Dios. Respeta a la mujer por ser mujer y más aún si está casada. Este respeto implica también respetarte a ti mismo, resistiendo con la fuerza de la fe los posibles acosos de aquellas mujeres de las que hablaba dicho reportaje televisivo. No codicies la mujer de tu prójimo. No codicies al esposo que ya optó por otra mujer. Éxodo, capítulo 20, versículo 17.
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4: Es la hora 22, 5 minutos.
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0: nunca dejará de haber necesitados en la tierra. Y por eso yo te mando que seas generoso con aquellos compatriotas tuyos que sufran pobreza y miseria en tu país. Deuteronomio 15.
1: Señor Dios, abre nuestro corazón a las necesidades de los demás. Enséñanos a ser generosos con lo que tenemos y a trabajar con esfuerzo para que haya más justicia para todos. Amén.
2: Padre bueno, que me creaste a tu imagen y semejanza, a veces me olvido de esto y mi vida pierde sentido. Permíteme siempre sentirme como tu hijo predilecto, como tu hija predilecta, y gozar de tu amor, perdón, justicia y paz. Jesús, gracias porque me invitas a ser tu amigo, a ser tu amiga. Insistes en darme lo mejor y me enseñas cómo lograrlo. Quiero responder a la invitación que me haces dejando que guíes mi vida, me libres del pecado y me ayudes a vivir el reino de Dios. Espíritu Santo, abre mi corazón al amor e impúlsame a compartirlo. Dame el valor y la sabiduría que necesito para seguir a Jesús. Lléname de tu fuego motivador y dame la paz y el gozo que vienen de hacer la voluntad de Dios. Amén.

0: Dios mío, ven en mi auxilio.
1: Señor, date prisa en socorrerme.
0: Gloria al Padre, y al Hijo, y al Espíritu Santo.
1: Como era en el principio, ahora y siempre, por los siglos de los siglos. Amén.
0: Aleluya. Hermanos, habiendo llegado al final de esta jornada que Dios nos ha concedido, reconozcamos sinceramente nuestros pecados. Tú que no has venido a condenar sino a perdonar, Señor, ten piedad.
1: Señor, ten piedad.
0: Tú que has dicho que hay gran fiesta en el cielo por un pecador que se arrepiente, Cristo, ten piedad.
1: Cristo, ten piedad.
0: Tú que perdonas mucho a quien mucho ama, Señor, ten piedad.
1: Señor, ten piedad.
0: El Señor Todopoderoso tenga misericordia de nosotros, perdone nuestros pecados y nos lleve a la vida eterna.
1: Amén.
0: Cristo, Señor de la noche,

0: disipa las tinieblas mientras los cuerpos reposan. Sé tú nuestro centinela.
1: Después de tanta fatiga, después de tanta dureza, acógenos en tus brazos y danos noche serena.
0: Si nuestros ojos se duermen, que el alma esté siempre en vela. En paz cierra nuestros párpados para que cesen las penas.
1: Y que al despuntar el alba, otra vez con fuerzas nuevas, te demos gracias, oh Cristo, por la vida que comienza.
0: Amén. Salmo 15. Cristo y sus miembros esperan la resurrección.
1: Protégeme, Dios mío, que me refugio en ti. Yo digo al Señor, tú eres mi bien. Los dioses y señores de la tierra no me satisfacen.
0: Multiplican las estatuas de dioses extraños. No derramaré sus libaciones con mis manos, ni tomaré sus nombres en mis labios.
1: El Señor es mi heredad y mi copa. Mi suerte está en tu mano. Me ha tocado un lote hermoso. Me encanta mi heredad.
0: Bendeciré al Señor que me aconseja. Hasta de noche me instruye internamente. Tengo siempre presente al Señor. Con Él, a mi derecha, no vacilaré.
1: Por eso me alegra el corazón. Se gozan mis entrañas y mi carne descansa serena. Porque no me entregarás a la muerte, ni dejarás a tu fiel conocer la corrupción.
0: Me enseñarás el sendero de la vida. Me saciarás de gozo en tu presencia, de alegría perpetua a tu derecha.
1: Gloria al Padre, y al Hijo, y al Espíritu Santo.
0: Como era en el principio, ahora y siempre, por los siglos de los siglos. Amén.
1: Mi carne descansa serena.
2: De la primera carta a los Tesalonicenses. Que el mismo Dios de la paz os consagre totalmente y que todo vuestro ser, alma y cuerpo sea custodiado sin reproche hasta la parucía de nuestro Señor Jesucristo.
0: En tus manos, Señor, encomiendo mi espíritu. Tú, el Dios leal, nos librarás.
1: Te encomiendo mi espíritu.
0: Gloria al Padre, y al Hijo, y al Espíritu Santo.
1: En tus manos, Señor, encomiendo mi espíritu.
0: Sálvanos, Señor, despiertos. Protégenos mientras dormimos, para que velemos con Cristo y descansemos en paz.
1: Ahora, Señor, según tu promesa, puedes dejar a tu siervo irse en paz.
0: Porque mis ojos han visto a tu Salvador, a quien has presentado ante todos los pueblos.
1: Luz para alumbrar a las naciones y gloria de tu pueblo Israel.
0: Gloria al Padre, y al Hijo, y al Espíritu Santo.
1: Como era en el principio, ahora y siempre, por los siglos de los siglos. Amén.
0: Sálvanos, Señor, despiertos, protégenos mientras dormimos, para que velemos con Cristo y descansemos en paz. Oremos. Señor Dios nuestro, concédenos un descanso tranquilo, que restaure nuestras fuerzas desgastadas ahora por el trabajo del día. Así, fortalecidos con tu ayuda, te serviremos siempre con todo nuestro cuerpo y nuestro espíritu. Por Cristo nuestro Señor.
1: Amén.
0: El Señor Todopoderoso nos conceda una noche tranquila y una santa muerte.
1: Amén.
0: Bajo tu amparo nos acogemos, Santa Madre de Dios. No desprecie las oraciones que te dirigimos en nuestras necesidades. Antes bien, líbranos de todo peligro, oh Virgen gloriosa y bendita.

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mañanas a quienes nos escuchan de 9 a 11 y buenas noches a quienes nos escuchan en el reprise. Les saludamos fraternalmente en este día en el cual nos reunimos para vivir la experiencia de aprender, pero también de compartir en este su programa Familia 90.5. Nuestra miscelánea radial ya está lista para los 120 minutos que nos restan, ¿sí? Donde usted es la razón de nuestro accionar. La bienvenida le da a su amigo Roberto Cueva Gómez. Y que este día jueves 4 sea súper perfecto.

Y aquí estamos con su programa radial Familia 90.5. Estamos preparando acá el abracito fuerte, un abracito de oso para todas las personas que llevan el nombre de Ruth y de Noemí. Hola Ruth, ¿cómo le va? Buenos días. Usted nos está escuchando, ¿verdad? Muchas gracias también a Noemí. El saludito cordial y cariñoso porque de acuerdo al santoral católico, hoy estamos recordando entonces a las santas Ruth y Noemí. Qué lindo saludarles y qué lindo también que estén en nuestra sintonía. Vamos con el pensamiento que ilumina nuestro accionar en estos 120 minutos. No busques motivos para rendirte, busca razones para seguir. Cada pequeño paso que das el día de hoy te acerca a la vida que sueñes. Confía en ti, todo llega en el momento perfecto. Reitero la última frase, confía en ti, todo llega en el momento perfecto. Bienvenidas, bienvenidos nuevamente a quienes se van incorporando a nuestra audiencia.

Y ahora ingresamos al mundo de las curiosidades, al mundo de las cosas raras, de aquellas cosas que dicen, carambas, pero ¿por qué pasa eso? O no puede ser. O alguien dirá, oh, no, bueno, cualquier forma de reacción. Pasajero intentó abrir una puerta de emergencia en pleno vuelo. Qué loco, ¿no es cierto? Se ve que no estaba con los cinco sentidos. Si usted va en una avioneta, no se le va a ocurrir abrir la puerta, pues. No va a decir, ay, un momentito, aquí me bajo. No puede hacer eso. Mire, o escuche. Lo que debía ser un vuelo rutinario entre Puerto Rico y Chicago terminó convirtiéndose en una emergencia aérea luego de que un pasajero protagonizara una serie de incidentes a bordo, incluido un presunto intento de abrir una puerta de emergencia cuando la aeronave ya se encontraba en el aire. El hecho ocurrió hace pocos días y obligó a desviar la aeronave hacia Miami, donde el pasajero fue detenido por las autoridades. Según documentos judiciales, el pasajero, identificado como Juan Gabriel Reyes, tenía 51 años este señor, manifestó a miembros de la tripulación que quería abandonar el avión. Porque bueno, yo quise ya bajarme. Así de fácil, dijo el señor. De acuerdo con la información difundida por las autoridades, el pasajero continuó alterado y posteriormente se dirigió hacia la parte delantera del avión. No se calmaba. Allí habría intentado acceder a la cabina de mando y llegó a empujar con fuerza la puerta donde se encontraban los pilotos. La tripulación volvió a intervenir para evitar que ingresara al área restringida de la aeronave. Ante el comportamiento errático del pasajero, los trabajadores de la aerolínea decidieron cambiarlo de asiento para mantener la situación bajo control. Junto a él se ubicó un empleado de la compañía que no se encontraba de servicio y que se ofreció a colaborar con la tripulación. Sin embargo, según la denuncia presentada posteriormente, el hombre habría intentado estrangular al trabajador, situación que obligó a otros pasajeros a intervenir para inmovilizarlo. Bueno, el avión fue desviado a Miami, al señor le bajaron de allí, y entonces, pues, de la hora, seguramente está detenido y va a tener, pues, a más de eso, algunas multas. ¿Ve usted? Alguien dirá, loco el señor, ¿no es cierto? ¿Qué le pasó? Le entró pánico. Bueno, hay mucha gente que tiene miedo de volar, ¿no? Pero si el señor tenía eso, pues simplemente era que avise o que buscaba una alternativa, una ayuda, o no se subía. Pero bueno, así está nuestro querido mundo, por eso se vuelve súper interesante. Vamos con uno de los colores preferidos, el azul. Y es que don Cristian Castro nos dice azul.

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0: se haga realidad lo que nos decía
1: en forma musical don Luis Miguel cuando calienta el sol, porque hemos tenido bajas temperaturas durante estos días acá en nuestra querida provincia. A ver, vamos con otra nota curiosa, pero lamentablemente no es tan positiva. No es positiva, en definitiva, no me equivoqué yo. No es positiva, es desagradable en todo caso. Esta notita habla de cómo un estudiante le agrede a un profesor. Un estudiante de 15 años fue acusado de violencia escolar luego de agredir a un profesor de música y provocarle graves lesiones durante un incidente registrado en un colegio allá en Argentina. El hecho ocurrió en esta semana cuando se produjo una discusión dentro de un aula de esta institución educativa. Según reportes de medios locales y testimonios, el conflicto comenzó mientras el docente intentaba recuperar el orden en la clase. De acuerdo con la información, varios estudiantes habrían arrojado bancos, sillas, mesas, pupitres al suelo, ¿no? Mientras el profesor intentaba reorganizar el aula, uno de los teléfonos celulares de los alumnos cayó al piso. Ese hecho habría provocado la reacción de un estudiante de 15 años, quien comenzó a insultarle al profesor. La discusión escaló rápidamente y derivó en empujones entre ambos. Según testigos, el adolescente golpeó al profesor en el rostro, provocando que cayera al suelo y perdiera el conocimiento. Videos grabados por personas que se encontraban en el lugar muestran momentos de tensión tras la agresión, mientras estudiantes reaccionaban con gritos y llanto. Tras el ataque, personal de emergencia trasladó al docente a una clínica local para recibir atención médica. De acuerdo con la información publicada, el profesor sufrió fracturas en la mandíbula y también en el pómulo. El docente permanece bajo observación médica mientras continúa su recuperación. Algunos testigos señalaron que el adolescente practicaría a lo mejor boxeo, por eso tenía mucha fuerza y mucha práctica. Tras el incidente, las autoridades del colegio resolvieron suspender por 10 días al estudiante involucrado. La agresión, como es lógico, generó una fuerte repercusión en las redes sociales, donde también circularon mensajes y audios atribuidos a personas cercanas al caso que describieran la escena. Y bueno, también hay el debate sobre la violencia escolar. ¿Está bien esa sanción de 10 días? ¿Debe ser expulsado, no expulsado? Y después, pues, habrá investigación seguramente para el pobre profesor, porque realmente pasa eso, ¿no? Es como está pasando acá en nuestro querido país. Si el estudiante no hace las tareas, no cumple y todo, y tiene un puntaje menos de 7, ¿quién tiene que hacer todo el proceso y explicar y mostrar todo el proceso? Es el profesor. Y si no lo ha hecho, él es el sancionado. Cuando en realidad es el estudiante y conjuntamente con su familia que se han descuidado totalmente. Bueno, así está nuestro querido mundo. Y nosotros compartimos estas cositas de este nuestro querido mundo.

Saluditos cariñosos a quienes tienen los ojos negros para estar a tono con esa canción de José Luis Rodríguez, Yo vendo unos ojos negros. Vean, cuando nosotros estamos viendo una película, leyendo una revista, analizando un libro, y conversando o estamos en clases, a veces escuchamos hablar, es que la revolución comercial. No, es que fue en tiempo de la revolución cultural. Y entonces siempre será importante tener claro por qué se llama revolución cultural o cuándo fue, o qué se hizo en la revolución religiosa, revolución política, etc. Yo le traigo en síntesis las grandes revoluciones de la modernidad, es decir, entre el siglo XV y el siglo XVIII, esto en Europa. Entre estos siglos, Europa experimentó transformaciones profundas que cambiaron la economía, cambió la cultura, la religión, la política, el pensamiento. Y estas revoluciones sentaron las bases del mundo entero, de ahí se regó a todo el mundo, ¿no? Mucho más que cuando hablamos del siglo XV, XVI y todo, ya viene el tiempo de la conquista. Revolución comercial. ¿Qué fue eso de la revolución comercial? La expansión del comercio europeo a escala mundial. Ahí viene el descubrimiento de América. Intercambio de algunos productos. La revolución cultural. El renacimiento del conocimiento clásico y la exaltación del ser humano. Ahí vienen grandes artistas como Leonardo da Vinci, Miguel Ángel, Rafael. La revolución religiosa, que era la reforma protestante y la contrarreforma católica. Ahí aparece

sin Lutero, Calvino, hay una respuesta de la religión católica con el Concilio de Trento, asoma la Compañía de Jesús, es decir, los jesuitas. La revolución política, ahí viene la revolución gloriosa, ¿no? Entonces ahí vienen los reyes y fundamentalmente la Declaración de los Derechos Humanos. Y la revolución intelectual, que es pues donde hay mucho más confianza en la razón, en la ciencia, asoman también los enciclopedistas, filósofos como Voltaire, Montesquieu, Rousseau, Kant, en fin. Estas son entonces las cinco grandes revoluciones de Europa, que como dijimos hace poquito, se extendió a todo el planeta. Un poquito de, ¿qué diría yo? De historia, como para ir entendiendo a veces cuando estamos escuchando o estamos conversando.

Y a esta hora, desde la cabina central de emisora Voz del Urbano, enviamos saluditos especiales a quienes están en la cocina, ¿no? Preparando esas cosas sabrosas, ricas, llámese preparando para el almuerzo, de acuerdo a esta hora, si no en la noche, pues quizás un pequeño aperitivo, o preparando para el día de mañana, porque hay mucha gente que dice, bueno, en la noche yo dejo encaminando, yo dejo preparando, dejo alistando algunas cosas para venir ya el día de mañana después del trabajo rapidito, caliento todo y ya como. Es así, ¿no es cierto? Y les estoy felicitando porque hay mucha gente que cocina súper bien, sea hombre o sea mujer, pero hay de

nosotritos, ¿no? Que a veces se nos quema el agua. Y entonces yo voy a compartir básicamente con ellos errores de cocina y su solución. Unos tips. A ver, si nos sale algo muy dulce, dice que debemos añadir un chorrito de vinagre o de limón verde y se mejora el asunto. Cuando está muy dulce. Si está muy salado, dice que añade trozos de papa crudo al caldo. Estoy haciendo una sopita y se me fue la sal. Hay que poner papitas y se arregla. Muy ácido, añade una pizca de azúcar o un chorrito de miel. Si tengo salsa con grumos, con bolitas, dice métele en la licuadora por unos segundos y listo, queda homogéneo. La pasta demasiado cocida, saltéale en el sartén con aceite de oliva caliente unos 2 a 3 minutos y se compone la pasta. Bueno, algunos consejitos para los que no somos expertos en gastronomía. ¿De acuerdo? Bien, sigamos.

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5: Estamos haciendo compañía, somos su programa Familia 90.5. Le quiero comentar lo siguiente: el día de ayer por la tarde me encontré con una oyente y me dijo, vea, yo siempre le escucho a usted, pero no sé por qué hoy puso bastante música tropical y a mí no me gusta la música tropical. Bueno, hay que entender que hay de todos los gustos, ¿no es cierto? Pero en un sentido de compensación, ahora no voy a poner música tropical, sino he buscado unas baladas rancheritas, baladas con cierto toquecito mexicano, y voy a poner unos tres temitas de esos. ¿Le parece? ¿Me acepta entonces? Bueno, gracias.

Ahí está lo ofrecido, ¿no? Tres temitas, baladitas rancheras en vez de la música tropical, porque ayer dijeron, no, se le fue la mano. En todo caso, ahí está. A ver, hablemos de las ciudades limpias o las ciudades con basura. Pregunta para usted. ¿Usted considera que su ciudad es limpia? Las calles, las plazas, los parques, las áreas verdes, la parte frontal a las propiedades, los corredores, los garages. Y hablemos también acerca de lo que significa la ornamentación, ¿no? Los balconcitos con plantas, las casas despintadas o pintadas bien, en fin, ¿cómo es su ciudad? Bueno, cada uno tiene su criterio y la respuesta. Digo esto porque en Japón la gestión de los residuos se rige por un profundo sentido de responsabilidad cívica y de respeto por el entorno compartido. Es común que las personas guarden su propia basura en los bolsos o en las mochilas o en las carteras cuando no encuentran un contenedor disponible en la vía pública, ya que el mantenimiento de la limpieza en los espacios comunes se percibe como un deber estrictamente personal y no solo una tarea del Estado. Es decir, usted compra un chupetito, tiene el papelito, no es que le bota, ¿no? A ver, ¿no hay basurero por ahí? Bótale. No, no, ya han de barrer. No, eso se encarga el municipio. No, no es así. Si usted no tiene ahí un tacho de basura cercano, coge el papelito, lo mete en el bolsillo, le mete en la cartera, le mete en la mochila y cuando llega a su casa, ahí va. ¿No es cierto? Esta conducta tiene raíces, estamos hablando de Japón, tiene raíces culturales y prácticas intensificándose tras la reducción de basureros públicos por motivos de seguridad en los años 90. Al llevar los desechos a casa para clasificarlos correctamente, la sociedad japonesa garantiza que las calles se mantengan impecables, reflejando una disciplina social donde el bienestar colectivo prevalece sobre la comodidad individual. ¡Qué bien, vea usted! Siempre será hermoso ver una ciudad limpia, limpiecita, limpiecita. Y a veces, aunque usted no lo crea o no comparta conmigo, son los niños los que nos llaman la atención a los viejos. Dice, papi, no botes ahí la basura. Mami, no hagas eso. No, deja nomás, mija, ya, no hay problema. Entonces, los niños, como aprenden en las escuelas, tienen esos buenos hábitos y hay que hacerles caso, hay que respetarlos y hay que felicitarlos si esa es la actitud. Entonces, todos a trabajar por tener una ciudad súper limpia.

Una de las tareas, de las obligaciones, también de los deberes que tenemos los padres es que nuestros hijos sean respetuosos, ¿no? Siempre se enseña el respeto. ¿Y qué pasaría si alguien llega y le dice, mire señora o mire señor, su hijo se está burlando de un chico o de una chica que tiene cierta discapacidad o que tiene cierta enfermedad? ¿Cómo reaccionaría usted? ¿Qué diría o qué le diría a su hijo? ¿O qué le haría? Le hago esta pregunta porque le voy a contar del caso de un chico que no tenía una buena actitud con un compañero que tenía cáncer. Y vea lo que hizo el papá. A ver, escuchemos. Un padre de familia se convirtió en el centro de un intenso debate en redes sociales, luego de decidir raparle completamente a su hijo como castigo por acosar a un compañero de escuela que padece cáncer. Salió al mate, le dejó cocolo, cosquito. El hecho ocurrió en Estados Unidos y se viralizó después de que el propio padre ordenara grabar el momento en que el menor era sometido al corte de cabello como una forma de escarmiento por sus acciones. En las imágenes se observa al niño sentado en una barbería, en una peluquería, mientras le cortan el cabello. El chico llora, grita, patalea, suplica que no le retiren sus largas rastas, su cabello largo, mientras la máquina continúa rapándole hasta dejarlo completamente sin cabello. Según la versión difundida, el padre tomó la decisión después de enterarse de que su hijo molestaba de forma constante a un compañero de clases que atraviesa un tratamiento contra el cáncer. La enfermedad habría provocado la pérdida del cabello del estudiante afectado, situación que supuestamente era utilizada por el agresor para burlarse de él. Ante esta situación, el padre decidió que su hijo experimentara una apariencia similar como una forma de enseñarle empatía y hacerle comprender el impacto de sus actos. Algunos usuarios respaldaron la decisión del padre. No sé si usted está de acuerdo con lo que hizo el papá. Otros, en cambio, consideraron que la medida podría ayudar al menor a reflexionar sobre las consecuencias del acoso escolar y decían, no, pues, exagerado, no puede hacer eso el papá. También hubieron críticas. ¿Cómo puede exponer públicamente a un niño a que todo el mundo le vea? Pero usted sabe que esto del bullying es una problemática persistente. El caso volvió a poner sobre la mesa el impacto del acoso escolar y las diferentes formas en que padres y educadores buscan corregir este tipo de conductas. Bueno, queda entonces la respuesta en usted. Si fuese el padre o si fuese la madre de un chico que anda burlándose por alguna enfermedad o alguna discapacidad, ¿qué haría o qué le diría? Esa es la pregunta, ¿no es cierto? Cada uno con su respuesta.

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Desde la cabina central de emisora Voz Urbano estamos transmitiendo su programa Familia 90.5. ¿Cuánto llevamos hoy? ¿Qué fecha es? Claro, ¿no es cierto? 4 de junio. El 4 de junio, un día como hoy, o el día de hoy, celebramos el Día del Artista Ecuatoriano en conmemoración del viaje a Nueva York realizado en 1930 por el dúo Ecuador. Aquí le vamos a contar un poquito de nuestra historia. La música en Ecuador es parte de la cultura y el folclore de este país en las diferentes regiones que lo conforman. También es parte de muchas historias a lo largo de los años y además del surgimiento de grandes artistas ecuatorianos que han aportado en la historia de nuestra música. Por estas razones se celebra el Día del Artista Ecuatoriano, pero detrás de todo esto existe una historia por la cual se conmemora esta celebración. Estamos tomando como base lo publicado por el diario Extra. El 4 de junio de 1930, el dúo conformado por Nicasio Zafari y Enrique Ibáñez Mora fueron impulsados por el productor musical José Domingo Ferrad Guzmán a realizar un viaje hacia Nueva York con el fin de grabar el primer disco de música ecuatoriana. Esta pareja de músicos se hicieron llamar el dúo Ecuador. Este viaje tuvo una duración de 15 días. Imagínense, en ese tiempo no era subirse al avión e irse, sino 15 días a bordo del buque Santa Teresita. Estos artistas dieron recitales en Nueva York con un repertorio de 38 canciones. Luego de esto se pusieron en contacto con Columbia Company para realizar algunas grabaciones, en las cuales el primer tema fue Guayaquil de mis amores. Por estos motivos, el 4 de junio es el día donde se conmemora la historia de los artistas que ha tenido el Ecuador, los cuales han enriquecido con su arte a nuestra cultura y a nuestra historia. Entonces, saludamos con todo cariño a todos los artistas ecuatorianos en su día clásico. Qué bonito, ¿no? Este testimonio de esfuerzo, de sacrificio, viajar 15 días para grabar el primer tema de música ecuatoriana. En ese tiempo, de moda o nuevecito, los acetatos, los discos de 45 revoluciones por minuto, o los long play, como llamábamos, de 33. Pero como estamos hablando de cantantes o músicos ecuatorianos, y es nuestro día, vamos a hacer una pequeña pausa o un paréntesis aquí en nuestra programación musical, y vamos a ponerles a ustedes el pasillo El Alma en los Labios. Si lo conocen, ¿no es cierto? Usted también lo ha cantado. Fue escrito por el poeta Medardo Ángel Silva, un jovencito de Guayaquil. Y es una cosa interesante porque en la letra de este poema le dice: perdona que no tengo palabras con que pueda decirte la inefable pasión que me devora. Le dice el chico a la chica en el poema: para expresar mi amor solamente me queda rasgarme el pecho, amada, o sea, matarme, y en tus manos de seda dejar mi palpitante corazón que te adora. O sea, ya no sabía cómo más expresar su amor, sino simplemente entregarle la vida a él. Esta es parte de la letra de esta canción, El Alma en los Labios, que ahora le ponemos en homenaje al Día del Artista Ecuatoriano. Cantante, Juan Fernando Velasco.

los labios, tremendo poema, ¿no? Para envolverte en besos quisiera ser el viento. Y quisiera ser todo lo que tu mano toca. Ser tu sonrisa, ser hasta tu mismo aliento, para poder estar más cerca de tu boca. ¿Ve usted? ¡Qué inspiración de estos señores! ¿Ah? Homenaje al artista ecuatoriano en su día clásico 4 de junio. Y para cerrar este paréntesis que hemos hecho, escuchemos a don Sergio Sacoto, también es un artista ecuatoriano, que se unió con Andrés Cepeda y nos dicen, eso es lo que dicen.

Estamos cerrando ya nuestro espacio, recogemos todos nuestros documentos, papeles, revistas, libros, enciclopedias, memory flash, etcétera, etcétera, porque ya nos despedimos. No sin antes reiterar nuestro saludito especial a quienes llevan el nombre de Ruth y Noemí. Lindos nombres y gracias por la sintonía. Y también reiterar la frasecita que nos ha motivado. No busques motivos para rendirte. Busca razones para seguir. Cada pequeño paso que das el día de hoy te acerca a la vida que sueñes. Confía en ti, todo llega en el momento perfecto. Roberto Cueva Gómez, a nombre de la familia de Voz del Urbano, se despide, no sin antes reiterar el homenaje a todos los artistas ecuatorianos, que hoy es su día clásico. Gracias a todos ellos porque nos hacen sentir orgullosos de nuestra historia, de nuestra identidad, de nuestra cultura.

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12: Es la hora 0:13 minutos.
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0: Unámonos al rezo del Rosario al Espíritu Santo y con María supliquemos. Santo Espíritu de Dios, lava lo que está manchado, riega lo que está reseco, sana lo que está enfermo, doblega lo que está rígido, calienta lo que está frío, endereza lo que está desviado, y reparte tus siete santos dones según la fe de tus siervos. Amén.
1: En el nombre del Padre, del Hijo y del Espíritu Santo. Amén. Todos juntos, profesemos nuestra fe. Creo en Dios Padre Todopoderoso, Creador del cielo y de la tierra. Creo en Jesucristo, su único Hijo, nuestro Señor, que fue concebido por obra y gracia del Espíritu Santo. Nació de Santa María Virgen. Padeció bajo el poder de Poncio Pilato. Fue crucificado, muerto y sepultado. Descendió a los infiernos y al tercer día resucitó entre los muertos. Subió a los cielos y está sentado a la derecha de Dios Padre Todopoderoso. Desde allí ha de venir a juzgar a vivos y a muertos. Creo en el Espíritu Santo, la Iglesia Católica, la comunión de los santos, el perdón de los pecados, la resurrección de los muertos y la vida eterna. Amén.
2: Padre nuestro que estás en el cielo, santificado sea tu nombre. Venga a nosotros tu reino, hágase tu voluntad, así en la tierra como en el cielo.
1: Danos hoy nuestro pan de cada día. Perdona nuestras ofensas, como también nosotros perdonamos a los que nos ofenden. No nos dejes caer en la tentación y líbranos del mal. Amén.
2: Gloria al Padre, gloria al Hijo y gloria al Espíritu Santo.
1: Como era en el principio, ahora y siempre, por los siglos de los siglos. Amén.
3: Padre, Padre, envíanos al Paráclito prometido por nuestro Señor Jesucristo. Amén.
2: Primer misterio. Honramos al Espíritu Santo y adoremos al amor sustancial que procede del Padre y del Hijo y nos une en una caridad infinita y eterna. Ven Espíritu Santo, llena los corazones de tus fieles
1: y enciende en ellos el fuego de tu amor.
2: Ven Espíritu Santo, llena los corazones de tus fieles
1: y enciende en ellos el fuego de tu amor.
2: Ven Espíritu Santo, llena los corazones de tus fieles
1: y enciende en ellos el fuego de tu amor.
2: Ven Espíritu Santo, llena los corazones de tus fieles
1: y enciende en ellos el fuego de tu amor.
2: Ven Espíritu Santo, llena los corazones de tus fieles
1: y enciende en ellos el fuego de tu amor.
2: Ven Espíritu Santo, llena los corazones de tus fieles
1: y enciende en ellos el fuego de tu amor.
2: Ven Espíritu Santo, llena los corazones de tus fieles
1: y enciende en ellos el fuego de tu amor.

0: Segundo misterio. Honramos la operación del Espíritu Santo y adorémosle, porque hizo inmaculada a María en su concepción y la santificó con la plenitud de su gracia. Ven, Espíritu Santo, llena los corazones de tus fieles
1: y enciende en ellos el fuego de tu amor.
0: Ven, Espíritu Santo, llena los corazones de tus fieles
1: y enciende en ellos el fuego de tu amor.
0: Ven, Espíritu Santo, llena los corazones de tus fieles
1: y enciende en ellos el fuego de tu amor.
0: Ven, Espíritu Santo, llena los corazones de tus fieles
1: y enciende en ellos el fuego de tu amor.
0: Ven, Espíritu Santo, llena los corazones de tus fieles
1: y enciende en ellos el fuego de tu amor.
0: Ven, Espíritu Santo, llena los corazones de tus fieles
1: y enciende en ellos el fuego de tu amor.
0: Ven, Espíritu Santo, llena los corazones de tus fieles
1: y enciende en ellos el fuego de tu amor.

0: Tercer misterio. Honremos la operación del Espíritu Santo y adorémosle, porque hizo a la Santísima Virgen, Madre del Verbo Divino, en el misterio de la Encarnación. Ven Espíritu Santo, llena los corazones de tus fieles
1: y enciende en ellos el fuego de tu amor.
0: Ven Espíritu Santo, llena los corazones de tus fieles
1: y enciende en ellos el fuego de tu amor.
0: Ven Espíritu Santo, llena los corazones de tus fieles
1: y enciende en ellos el fuego de tu amor.
0: Ven Espíritu Santo, llena los corazones de tus fieles
1: y enciende en ellos el fuego de tu amor.
0: Ven Espíritu Santo, llena los corazones de tus fieles
1: y enciende en ellos el fuego de tu amor.
0: Ven Espíritu Santo, llena los corazones de tus fieles
1: y enciende en ellos el fuego de tu amor.
0: Ven Espíritu Santo, llena los corazones de tus fieles
1: y enciende en ellos el fuego de tu amor.

0: Cuarto misterio. Honramos la operación del Espíritu Santo y adorémosle, porque dio la vida a la Iglesia en el día glorioso de Pentecostés. Ven, Espíritu Santo, llena los corazones de tus fieles
1: y enciende en ellos el fuego de tu amor.
0: Ven, Espíritu Santo, llena los corazones de tus fieles
1: y enciende en ellos el fuego de tu amor.
0: Ven, Espíritu Santo, llena los corazones de tus fieles
1: y enciende en ellos el fuego de tu amor.
0: Ven, Espíritu Santo, llena los corazones de tus fieles
1: y enciende en ellos el fuego de tu amor.
0: Ven, Espíritu Santo, llena los corazones de tus fieles
1: y enciende en ellos el fuego de tu amor.
0: Ven, Espíritu Santo, llena los corazones de tus fieles
1: y enciende en ellos el fuego de tu amor.
0: Ven, Espíritu Santo, llena los corazones de tus fieles
1: y enciende en ellos el fuego de tu amor.

0: misterio. Honremos la operación del Espíritu Santo y adorémosle, porque reside de una manera permanente en la Iglesia y la asiste, según la promesa divina, hasta la consumación de los siglos. Ven Espíritu Santo, llena los corazones de tus fieles
1: y enciende en ellos el fuego de tu amor.
0: Ven Espíritu Santo, llena los corazones de tus fieles
1: y enciende en ellos el fuego de tu amor.
0: Ven Espíritu Santo, llena los corazones de tus fieles
1: y enciende en ellos el fuego de tu amor.
0: Ven Espíritu Santo, llena los corazones de tus fieles
1: y enciende en ellos el fuego de tu amor.
0: Ven Espíritu Santo, llena los corazones de tus fieles
1: y enciende en ellos el fuego de tu amor.

0: Ven Espíritu Santo, llena los corazones de tus fieles
1: y enciende en ellos el fuego de tu amor.
0: Ven Espíritu Santo, llena los corazones de tus fieles
1: y enciende en ellos el fuego de tu amor.

0: sexto misterio. Honramos la operación del Espíritu Santo y adorémosle, porque creó en la Iglesia al nuevo Cristo, que es el sacerdote, y confirmó la plenitud del sacerdocio a sus obispos. Ven, Espíritu Santo, llena los corazones de tus fieles
1: y enciende en ellos el fuego de tu amor.
0: Ven, Espíritu Santo, llena los corazones de tus fieles
1: y enciende en ellos el fuego de tu amor.
0: Ven, Espíritu Santo, llena los corazones de tus fieles
1: y enciende en ellos el fuego de tu amor.
0: Ven, Espíritu Santo, llena los corazones de tus fieles
1: y enciende en ellos el fuego de tu amor.
0: Ven, Espíritu Santo, llena los corazones de tus fieles
1: y enciende en ellos el fuego de tu amor.
0: Ven, Espíritu Santo, llena los corazones de tus fieles
1: y enciende en ellos el fuego de tu amor.
0: Ven, Espíritu Santo, llena los corazones de tus fieles
1: y enciende en ellos el fuego de tu amor.

0: Séptimo misterio. Honremos la operación del Espíritu Santo y adorémosle en la virtud de los santos en la Iglesia, obra secreta y maravillosa del Santificador Omnipotente. Ven Espíritu Santo, llena los corazones de tus fieles
1: y enciende en ellos el fuego de tu amor.
0: Ven Espíritu Santo, llena los corazones de tus fieles
1: y enciende en ellos el fuego de tu amor.
0: Ven Espíritu Santo, llena los corazones de tus fieles
1: y enciende en ellos el fuego de tu amor.
0: Ven Espíritu Santo, llena los corazones de tus fieles
1: y enciende en ellos el fuego de tu amor.
0: Ven Espíritu Santo, llena los corazones de tus fieles
1: y enciende en ellos el fuego de tu amor.
0: Ven Espíritu Santo, llena los corazones de tus fieles
1: y enciende en ellos el fuego de tu amor.
0: Ven Espíritu Santo, llena los corazones de tus fieles
1: y enciende en ellos el fuego de tu amor.

0: tu espíritu y todo será creado.
1: Y renovarás la faz de la tierra.
0: Oremos. Oh Dios, que con la luz del Espíritu Santo enseñas a los fieles la verdad, concédenos conocerla en el mismo espíritu y gozar siempre de sus consuelos celestiales. Por Jesucristo, nuestro Señor. Amén.
1: Señor, ten piedad de nosotros.
0: Señor, ten piedad de nosotros.
1: Cristo, ten piedad de nosotros.
0: Cristo, ten piedad de nosotros.
1: Señor, ten piedad de nosotros.
0: Señor, ten piedad de nosotros.
1: Padre omnipotente,
0: ten piedad de nosotros.
1: Jesús, Hijo eterno del Padre y Redentor del mundo,
0: sálvanos.
1: Espíritu del Padre y del Hijo, y amor infinito del uno y del otro,
0: santifícanos.
1: Trinidad Santísima,
0: óyenos. Promesa del Padre,
1: ven a nosotros.
0: Don de Dios Altísimo,
1: ven a nosotros.
0: Rayo de luz celeste,
1: ven a nosotros.
0: Fuente de agua viva,
1: ven a nosotros.
0: Espíritu de amor y de verdad,
1: ven a nosotros.
0: Fuego abrasador,
1: ven a nosotros.
0: Autor de todo bien,
1: ven a nosotros.
0: Unción espiritual,
1: ven a nosotros.
0: Caridad ardiente,
1: ven a nosotros. Espíritu de sabiduría,
0: ven a nosotros.
1: Espíritu de entendimiento,
0: ven a nosotros.
1: Espíritu de consejo y fortaleza,
0: ven a nosotros.
1: Espíritu de ciencia y de piedad,
0: ven a nosotros.
1: Espíritu de temor del Señor,
0: ven a nosotros.
1: Espíritu de gracia y de oración,
0: ven a nosotros.
1: Espíritu de paz y de dulzura,
0: ven a nosotros.
1: Espíritu de modestia y de inocencia,
0: ven a nosotros.
1: Espíritu consolador,
0: ven a nosotros.
1: Espíritu santificador,
0: ven a nosotros.
1: Espíritu que gobierna la Iglesia,
0: ven a nosotros.
1: Espíritu que llenas el universo,
0: ven a nosotros.
1: Espíritu de adopción de los hijos de Dios,
0: ven a nosotros. Espíritu Santo, imprime en nosotros el horror al pecado.
1: Te rogamos, óyenos.
0: Espíritu Santo, ven a renovar la faz de la tierra.
1: Te rogamos, óyenos.
0: Espíritu Santo, derrama tus luces en nuestra inteligencia.
1: Te rogamos, óyenos.
0: Espíritu Santo, graba tu ley en nuestros corazones.
1: Te rogamos, óyenos.
0: Espíritu Santo, abrázanos en el fuego de tu amor.
1: Te rogamos, óyenos.
0: Espíritu Santo, ábrenos el tesoro de tus gracias.
1: Te rogamos, óyenos.
0: Espíritu Santo, enséñanos a orar como se debe.
1: Te rogamos, óyenos.
0: Espíritu Santo, ilumínanos con tus inspiraciones celestiales.
1: Te rogamos, óyenos. Espíritu Santo, concédenos la única ciencia necesaria.
0: Te rogamos, óyenos.
1: Espíritu Santo, inspíranos la práctica de tus virtudes.
0: Te rogamos, óyenos.
1: Espíritu Santo, haz que perseveremos en tu justicia.
0: Te rogamos, óyenos.
1: Espíritu Santo, sé tú mismo nuestra recompensa.
0: Te rogamos, óyenos.
1: Espíritu Santo, no permitas que nos separemos de ti por la ilusión material.
0: Te rogamos, óyenos. Cordero de Dios, que borra los pecados del mundo,
1: envíanos tu Espíritu Santo.
0: Cordero de Dios, que borra los pecados del mundo,
1: envíanos tu Espíritu Santo.
0: Cordero de Dios, que borra los pecados del mundo,
1: derrama en nuestras almas los dones del Espíritu Santo.
0: Cordero de Dios, que borra los pecados del mundo,
1: infúndenos el espíritu de sabiduría y devoción.
0: Ven, oh Espíritu Santo, llena con tus dones los corazones de tus fieles.
1: Y enciende en ellos el fuego de tu amor. Oremos. Señor, que la fortaleza del Espíritu Santo venga en nuestra ayuda, para que se digne lavar las manchas de nuestros corazones y protegernos contra nuestros enemigos. Por Jesucristo nuestro Señor.
0: Amén. Consagración al Espíritu Santo. Recibe, oh Espíritu Santo, la consagración perfecta y absoluta de todo mi ser que te hago en este día, para que te dignes ser en adelante y en cada uno de los instantes de mi vida y en cada una de mis acciones, mi director, mi luz, mi guía, mi fuerza y todo el amor de mi corazón. Yo me abandono sin reserva a tus operaciones divinas y quiero ser siempre dócil a tus santas inspiraciones. Oh Santo Espíritu, dígnate formarme con María y en María, según el modelo de nuestro divino Jesús.
1: Gloria al Padre Creador, gloria al Hijo Redentor, gloria al Espíritu Santificador.
0: Amar al Espíritu Santo y hacer que sea amado. En el nombre del Padre, del Hijo y del Espíritu Santo.

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0: Es la hora 0:54 minutos.
1: Ustedes nacieron el uno para el otro y lo estarán para siempre. Estarán juntos cuando las alas de la muerte esparzan sus días. Sí, estarán juntos aún en la memoria silenciosa de Dios. Pero dejen que haya espacios en su cercanía. Y dejen que las brisas de los cielos bailen entre ustedes. Ámense el uno al otro, mas no hagan del amor una atadura. Dejen que haya un mar en movimiento entre las playas de sus almas. Llénense mutuamente las copas, pero no beban de una sola copa. Compartan su pan, pero no coman del mismo trozo. Canten, bailen y alégrense, pero que cada uno sea independiente. Aún las cuerdas del laúd están solas, aunque vibren con la misma música. Den su corazón, pero no emprenda. Pues solo la mano de la vida puede contener los corazones. Y permanezcan juntos, pero no demasiado, porque los pilares del templo están aparte, y ni el roble crece bajo la sombra del ciprés, ni el ciprés bajo la del roble.

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1: Es la hora 1:04.

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0: ¿Cómo estamos? Buenas tardes, bienvenidos y bienvenidas a este su programa favorito de las tardes, Buena Vibra, aquí en Radio Voz de Lupano, la 90.5. Gente, yo estoy emocionadísima el día de hoy, porque hoy jueves, como todos los jueves, miren, yo no les decepciono, yo aquí jamás estoy sola, porque este jueves de salud siempre me acompaña aquí el co-anfitrión, nuestro doc de confianza, Mateo Weihofer. Primero voy a darte la bienvenida. Bienvenido, querido Mateo, gracias por estar aquí una semana más en Radio Voz de Lupano y en este programa Buena Vibra.
1: Buenas tardes con todos, amigos de Radio Voz de Lupano. Pues les damos la más cordial bienvenida, pues, a un nuevo programa de salud de Buena Vibra. Como siempre, todos los jueves acompañándoles. Entonces, hoy día vamos a estar hablando de un tema que seguramente ha aparecido más de una vez en redes sociales, en conversaciones con amigos o incluso frente al espejo. Estamos hablando del skincare y el cuidado de la piel. Y aquí vamos a responder algunas preguntas. ¿Realmente necesitamos una rutina facial? ¿Los productos caros son mejores? ¿El protector solar sirve aunque no haya sol? ¿Todo lo que vemos en TikTok funciona? Para responder estas y muchas otras preguntas, pues hoy día tenemos el agrado de compartir con una invitada muy especial que les voy a presentar. Estamos hablando de la doctora Isis Castro, médica general, creadora de contenido de salud y futura especialista en medicina estética, quien hoy compartirá con nosotros recomendaciones prácticas basadas en ciencia para aprender a cuidar nuestra piel de forma adecuada. Entonces, saludos, Isis.
0: Bienvenida, bienvenida.
2: Yo soy Isis Basto, soy médica por la Universidad de Cuenca y prontito médica estética regenerativa y del antienvejecimiento por la Universidad Complutense de Madrid. Y hoy vamos a conversar sobre un tema que me encanta, que es el cuidado de la piel. Porque más allá de las cremas o los productos, es más importante los hábitos y las pequeñas cosas que hacemos día a día y que tienen un impacto gigante en cómo se ve y cómo se siente nuestra piel.
0: ¡Ay, qué maravilloso! Sí, yo estoy emocionada. Justo le decía a Mateo que yo había tenido a colegas, pues yo cumplo con él un rol de preguntar lo que ustedes no pueden preguntarle, ¿verdad? A él, así como yo estoy ahí, ¿a dónde? Pero a mí me encanta, me fascina tener una mujer así, crack, como Isis, que nos va a estar comentando el día de hoy aquí en cabina. Así que de nuevo, bienvenida. Gracias por darte este espacio, por estar conversando con nosotros. Eso me lleva a decirles que los canales de la radio ya están abiertos y ustedes pueden ir a nuestra página, o sea, mandarnos un mensajito a nuestro WhatsApp, que es el 0979524266, o llamarnos a nuestro número de teléfono, que es el 0727018388, y nosotros vamos a estar respondiéndoles aquí desde cabina, ¿de acuerdo? Dejen todos sus mensajes, aprovechen que la Doc está aquí con nosotros, manden todo lo que saben, porque miren, el Doc tenía razón en algo. Yo sé que ustedes y yo hemos visto un montón de TikToks y hemos intentado poner a todo a prueba, pero la verdad es que no todo puede ser bueno, gente. Así que, bienvenida de nuevo, Isis, y ahora nos vamos entonces con una primera dosis musical. Vamos con un poco de Shakira, pero en inglés. Y luego continuamos y arrancamos con el programa de fondo. Ya volvemos.

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0: Bueno, estamos de vuelta para quienes se van sumando, siendo las 3:22 aquí en Radio Voz de Lupano, la 90.5. Bienvenidos y bienvenidas, ¿cómo están? ¿Qué tal ese jueves? Ha estado haciendo frío el día de hoy, gente. Espero que no se resfríen, por favor, tápense bien, tomen cositas calientes. Les mando un abrazo gigantesco. Y para quienes se van uniendo, hoy jueves, como todos los jueves de salud, está conmigo aquí el Doc Mateo Feijoo. Y hoy tenemos una invitadaza de lujo, pues está Isis Castro conversando con nosotros sobre el cuidado de la piel. Y hemos hablado varias cositas interesantes, pero va a venir para ustedes aquí en vivo y en directo una bomba genial. Así que vamos, querido Doc, con usted. ¿Qué tal? ¿Cómo lo va viendo hasta ahora? ¿Qué sabía usted de la medicina estética antes de esto?
1: Bueno, realmente lo que yo sé es bastante limitado. Ya se basa en lo básico, los cuidados básicos que se debe tener en la piel. Uso de protector, bloqueador solar, hidratación de la piel. Lavarse la carita todos los días, pues es supremamente importante. Pero cuando estamos hablando de conocimiento de cuidados de la piel, pues va más allá, ¿ya? Se tiene que integrar varios conocimientos médicos, saber sobre todo los productos que se venden, porque hay productos que sirven, productos que no sirven, y también las rutinas, ¿no? Las rutinas que son muy importantes. Entonces, vamos a comenzar el programa.
0: ¡Eso! ¡Qué emoción! ¡Qué emoción! Mire, espérenme, deme 2 segundos y les damos 2 segundos para que todos saquen su libreta y su esfero, y en este momento vamos a empezar a apuntar, gente. Ahorita empieza la masterclass dirigida por la Doc Isis. Vamos, adelante, arranquemos.
1: Perfecto, vamos a comenzar entonces con nuestra querida doctora y vamos a comenzar como con un tipo de preguntas, ¿ya?
0: Conociéndole un poquito.
1: Y ella me va a ir dando la retroalimentación, así aprendan todos quienes nos están escuchando. Eso. Aprende Yossi y también aprendo yo, porque realmente este conocimiento yo lo tengo súper limitado. Entonces vamos a comenzar. Querida doctora Isis, cuéntanos, ¿por qué empezó este interés hacia el skincare y hacia el cuidado de la piel?
2: Bueno, yo les cuento que mi interés por el skincare nació cuando entendí que la piel es mucho más que un tema estético. La piel, al ser el órgano más grande del cuerpo, cumple funciones fundamentales como protegernos de infecciones, regular la temperatura.

0: temperatura corporal, actúa como barrera frente al ambiente, pero también es el órgano que más influye en la forma en la que nosotros nos percibimos a nosotros mismos y además en cómo nosotros nos relacionamos con las demás. Yo tuve un episodio de acné y fue ahí que yo comprendí que cuidar la piel no se trata únicamente de verse bien, sino de sentirse bien. Además, siempre me ha apasionado la medicina preventiva. Me gusta un montón la idea de ayudar a las personas a conservar su salud antes de que nosotros empecemos a ver problemas. Y justamente el skincare, la medicina estética moderna, tienen esa filosofía: prevenir, mantener y mejorar la calidad de la piel a largo plazo mediante hábitos saludables y tratamientos basados en evidencia científica.
1: Ay, a mí me gusta, pero mira, yo he estado como ese momento que fue un poco catártico para tu vida. A mí sí me gustaría ahondar un poquito en él. ¿Puedes contarnos, o sea, de hecho, como qué pasó, o sea, cómo sucedió? Porque igual algo nos estaba ya adelantando, que precisamente tú ya tenías un proceso previo de cuidado, de ver esta forma integral de cuidarse como adulto. Porque ustedes y yo ya dejamos claro en este programa que tenemos que tener herramientas para cuidarnos como adultos, entonces ya la Dogisis lo hacía, pero llega este momento, este episodio de acné que dices, y pues transforma también mucho las cosas que viste, que viviste, ¿no? ¿Puedes contarnos cómo pasó? ¿Qué pasó? Que yo, mira, quiero ese chismecito, por favor.
0: Claro que sí, yo les cuento con mucho gusto que realmente siempre he sido, mi foco ha estado en la medicina preventiva, en la medicina funcional. He tratado un poco de enfocar mis actividades al ejercicio físico, a una nutrición adecuada, adaptada para mí, a estar mentalmente estable también, pero llegó un momento en el que, sin razón aparente, pensaba yo, tuve un episodio de acné que fue como el acto o el hecho que fue un antes y después en mi vida, porque yo dejé de ver a la piel como algo estético. Como les decía yo hace un rato, siempre había pensado que lo estético y lo inteligente no compaginaban, pero en realidad sí. Me di cuenta de que la estética es una parte fundamental de cómo nosotros nos percibimos a nosotros mismos y cómo nos sentimos nosotros mismos. Y mi salud, por algo tan superficial como el acné, decayó. Decayó bastante, entonces fue como la razón por la que yo dije, okay, yo tengo que ayudar a más personas con las herramientas, la evidencia científica que yo puedo obtener para poder proteger y prevenir la salud desde ese ámbito.
1: ¿Y cómo fue que lograste atravesarlo? O sea, ¿con quién fuiste? ¿Acudiste a otros colegas? ¿Cómo lograste superarlo? Porque, bueno, para quienes no la ven, aquí nosotros sí la estamos viendo bellísima ella, así que cuéntanos un poquito eso, ¿ya?
0: Ok, yo les cuento. Bueno, en primera instancia acudí a los métodos tradicionales. Yo fui a una dermatóloga, trataba de hacer ejercicio 5 veces por semana, mi nutrición era bastante adecuada, pero no funcionaba. Era método tras método que no funcionaba. Tuve que cambiar de médico y implementar conmigo misma lo que yo conocía. Porque si, por ejemplo, si uno no combina la medicación tradicional con lo que yo ahora conozco de la medicina funcional, creo que no hubiera resultado igual el tratamiento que tuve, no hubiera tenido los mismos resultados, porque conozco muchos otros casos en los que se trató de la manera tradicional, pero los pacientes se frustran porque no ven resultados, no se ve al paciente desde una manera holística, no se da las recomendaciones necesarias como hidratación, las cremas que uno debe usar en la carita. Entonces todas esas cosas yo las puse a prueba, fue como mi propio conejillo de indias también dentro del tratamiento tradicional, para poder tener los resultados que tenemos ahora.
1: Ay, ¿sabes cómo? Justo eso que decías, creo que nos ha pasado casi a la mayoría en la adolescencia, cuando hay todos estos cambios. Creo que los adolescentes, o sea, yo tengo memorias de mi mamá diciéndoles a mis hermanas, ay, pero lávense la cara todos los días, y ellas lavándose la cara todos los días con una desesperación de, okay, no funciona esto. Así que me hace muy interesante todo lo que nos cuentas también. Y hay algo importante que quiero preguntarte en esto. Tú mencionabas que, claro, tenemos esta idea como de que preocuparnos por el skincare, por cuidarnos la piel, todas estas cosas, es muy de niña en primer lugar, y en segundo lugar es algo que lo hacemos solo porque tenemos tiempo y porque es algo innecesario. Me explico, como los típicos memes en los que las mujeres tenemos 10 tratamientos de 10 botellitas ahí con un montón, con toalla para la carita, y los hombres con el detergente y el y una toalla para todo, que demuestran como esa diferencia y esa banalidad que se cree que existe en esto. Pero tú hablabas de algo más profundo, ¿sabes? Como que tal vez, y esto de lo estético, que creemos que es superficial, afecta a la salud interna. ¿Cómo es que afecta a la salud interna? ¿Y cómo es que también nos puede generar otro tipo de problemas a la salud, no?
0: Ya, yo aquí les voy a contar que definitivamente sí hay una relación entre lo que refleja la piel y la salud interna, porque muchos procesos que están ocurriendo dentro del organismo brotan en la piel. Por ejemplo, cuando una persona atraviesa periodos de estrés intenso, que es lo más común ahora, lo que pasa es que aumenta el cortisol en nuestro cuerpo, que es una hormona que favorece la inflamación, y por lo tanto tenemos brotes de acné, envejecimiento prematuro. Del mismo modo, la falta de sueño, las alteraciones hormonales, una alimentación poco equilibrada o deficiencias nutricionales en los niños incluso, ya pueden manifestarse a través de cambios de la piel. Hay algunas enfermedades sistémicas que incluso nos dan como señales pronto de a nivel cutáneo de que las tenemos, y a veces observamos como cambios en pigmentación, resequedad, un montón de cosas que podemos notar y que son alteraciones que nos orientan hacia problemas metabólicos, hormonales, autoinmunes. Entonces, eso, para aquí mi mensaje es que una piel sana no depende únicamente de los productos que usamos externamente, sino también de cómo dormimos, cómo nos alimentamos, cuánto nos movemos, cómo manejamos el estrés y cómo cuidamos de nuestra salud en general.
2: Yo, sí, dale.
3: Exactamente, justamente yo comparto todo lo que está diciendo Isis, porque realmente el problema de la piel no es solamente en este ámbito estético, ¿ya? Yo también, como parte de ser un paciente con dermatitis atópica, que también es una condición fuerte de la piel, pues no solamente te afecta a tu salud, también te afecta a tu autoestima, afecta a tus relaciones, cómo tú te relacionas con el ambiente. Yo llegué a un punto incluso de andar completamente tapado, o sea, con ropas y todo. Entonces hay que tener toda esta visión. Y también, como Isis decía, la piel pues es el reflejo de nuestra salud, porque puede haber muchas enfermedades endocrinológicas, incluso puede haber ciertos tipos de cáncer que se demuestran con manchas en la piel, que te puede decir, esto puede ser un cáncer. Y hay que comenzar, pues, a usar eso. ¿Ya? Entonces, Isis, cuéntanos ahora.
1: Sí, espérame, Doc, porque ya es 32, entonces tenemos que ir a una pausa publicitaria. Ya saben, aquí cada 30 minutitos la pausita. Y yo solamente voy a ir a esta pausa diciendo lo siguiente, querida Doc. Mire, mi mantra para evitar el estrés ha sido, mami, a ti te van a salir los granos, no a ellos, relajémonos. Así que ustedes vengan y relájense con nosotros después de esta dosis musical. Continuamos con la doctora Isis, que nos está visitando. Tenemos dos docs de confianza este día, así que ya volvemos.
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0: Estamos de vuelta, son 3:50 aquí, miren, nosotros por fuera de la música que colocamos para ustedes, estamos teniendo una conversación buenísima con la Doc, y creo que ustedes, es necesario, justo y necesario que ustedes también lo escuchen, así que continuamos, querido Doc Mateo, aquí con nuestra invitada, nuestra Doc Isis, la nueva Doc de confianza.
1: Perfecto, yo realmente me siento contento y me siento un alumno, estoy aprendiendo muchísimo, es un conocimiento realmente de calidad, y pues qué mejor. Entonces vamos a continuar con las temáticas que tenemos preparadas para hoy, y ahora sí vamos a entrar en uno de los temas del programa de hoy, que es el skincare, ¿ya? Porque muchas personas creen que cuidar la piel implica comprar decenas de productos, pero probablemente la realidad es mucho más sencilla. Entonces, para eso tenemos aquí a la doctora Isis Castro, que nos va a ir guiando. Entonces, Isis, cuéntanos, si una persona nunca ha tenido una rutina de skincare, ¿por dónde empezar? Y primero, ¿qué es skincare?
2: Ok, el skincare es el cuidado que nosotros tenemos que tener con la piel, la rutina sagrada, que es cuidar nuestra piel con unos simples pasos para poder que nuestra piel sea saludable. Creo que una de las ideas más equivocadas y comunes es pensar que para cuidar la piel necesitamos los 10 pasos, creo que son de la rutina coreana, y por lo tanto como 15 productos en nuestra mesita de noche. Y la realidad es que no, para nada. Una buena rutina puede empezar con 3 pasos: limpieza, hidratación y protector solar. Esos sí son unos básicos en la rutina que se adaptan a los diferentes tipos de piel para nosotros poder tener buenos resultados. Yo siempre les digo a mis pacientes que antes de buscar ingredientes complejos, tratamientos avanzados, debemos construir una base sólida, porque aparte el éxito de una buena rutina de piel es la constancia. Entonces, la piel necesita una limpieza para eliminar las impurezas. En cambio, la hidratación mantiene la función de barrera de la piel. Al principio yo les dije que una de las funciones más importantes de la piel es la de ser barrera frente a infecciones, al ambiente y demás, pues la hidratación nos ayuda para eso. Y el bloqueador solar previene gran parte del daño que nosotros acumulamos con los años producto de haber estado expuestos a la radiación solar. Entonces, la clave no es la cantidad de productos, sino, como les dije, la constancia. Con una rutina sencilla, todos los días tenemos resultados favorables. Entonces, la rutina que yo propongo como base para cualquier tipo de piel es limpieza, siempre en la mañana y antes de acostarnos, hidratación, que aunque nosotros pensemos que tenemos la piel grasa y ya no necesitamos de un hidratante, es vital, porque yo suelo explicar esto como si fuera la pared de una casa. Mis células son los ladrillos y la hidratación es el cemento que me ayuda a mantener estos ladrillos unidos y que cumplan su función de barrera. Y el bloqueador solar, que aparte de ayudarnos para prevenir los signos del fotoenvejecimiento cutáneo prematuro, nos ayuda a prevenir el cáncer de piel. Recordemos que el cáncer de piel sí es uno de los cánceres prevenibles.
1: Perfecto, supremamente bien. Entonces, para quienes nos estén escuchando, tenemos 3 tiempos que la doctora Isis nos recomienda, ¿no? Que es primero limpieza, segundo hidratación y tercero bloqueador solar, ¿verdad? Perfecto, perfecto. Entonces vamos, estamos aprendiendo aquí, todos estamos aprendiendo. Entonces, esta rutina, ¿cuántas veces en el día tenemos que hacerlo? ¿Solamente en la noche, solamente en la mañana? ¿Cómo sería esta frecuencia?
2: Lo recomendable es hacerlo 2 veces al día. Nosotros nos levantamos y podemos empezar con la limpieza facial de la mañana, hidratación y bloqueador solar. El bloqueador solar, para nosotros empezar a hacerlo hábito, tenemos que usarlo por lo menos 3 veces al día. Cuando yo tengo pacientes nuevos que recién van a empezar una rutina de piel, siempre establezco los horarios de 7 de la mañana, 11 de la mañana y 3 de la tarde. Con esto yo me aseguro que poco a poco vamos a ir incorporando el bloqueador solar como rutina. Ya luego podemos incorporar el bloqueador solar cada 2 horas cuando estamos expuestos al sol, y pues ya nos es más fácil la aplicación del bloqueador solar que cuando empezamos. En la noche, sin embargo, no vamos a aplicar bloqueador solar, solo vamos a hacer una limpieza del rostro con las manitos, nunca con esponjas ni con jabones muy fuertes, y posterior a la limpieza, un hidratante que nos sirva para la hidratación toda la noche y más nada, hasta el siguiente día que volvemos a repetir la limpieza.
1: Perfecto. Y ahora una pregunta. ¿Hablar de piel seca es igual a hablar de piel deshidratada? Otra pregunta. ¿Hablar de piel seca es igual a hablar de piel deshidratada? Bueno, tenemos un problemita con el audio, pero bueno, justamente como dices, nos está diciendo, ahora sí, ¿nos escuchas? ¿Perfecto?
2: Yeah.
1: Perfecto, ahora sí. Vuelvo a preguntar. ¿Hablar de piel seca es igual a hablar de piel deshidratada?
2: No, la piel seca es un tipo de piel en el que la glándula sebácea no produce tanta cantidad de grasa, mientras que la piel deshidratada es solo un estado temporal de la piel. Es decir, la piel seca puede estar deshidratada, la piel grasa puede estar deshidratada, la piel sensible puede estar deshidratada, pero como les decía, solo es una condición temporal que está relacionada con la pérdida de agua en ese momento. Incluso, como les decía, hay factores como el clima, el estrés, la falta de sueño o el uso excesivo de productos irritantes que pueden favorecer la deshidratación y no necesariamente es una condición de la piel.
1: Perfecto. Y ahora, cuando tenemos esta condición de la piel deshidratada, ¿basta únicamente con el hidratante o tenemos que... Ahora, con la condición de lo que es la piel deshidratada, ¿basta con usar únicamente hidratantes o necesitamos usar otros productos, otros fármacos?
2: Para la piel deshidratada, primero un buen hidratante, que tenga de preferencia ácido hialurónico o que tenga también, por ejemplo, ceramidas. Con eso ayudamos bastante a recuperar la función de barrera de la piel, pero hay que hacer una evaluación un poco más exhaustiva, porque a veces tenemos pacientes que tienen la piel deshidratada por el uso de retinol, o la famosísima crema de tretinoína, que es como la mega viral en TikTok. Entonces, en los pacientes que usan esto, a veces tienen la piel deshidratada a causa de este medicamento. Entonces, por eso es importante que pues les valore un médico y nos pueda recomendar en base a la situación de cada paciente.
1: Perfecto. Ahora, nos estabas contando sobre que hay este tipo de piel seca. ¿Cuáles son los otros tipos de piel? Y acá también nos preguntan, ¿qué recomendaciones darías a una persona con piel muy grasa?
2: Ok, tenemos varios tipos de piel. Tenemos la piel seca, que como lo había mencionado al inicio, se caracteriza porque hay una producción inferior de las glándulas sebáceas y no tenemos tanta laxitud de la piel. Tenemos también la piel grasa, la piel sensible. En la piel grasa, en cambio, hay un exceso de las células chambeadoras del sebo. Y en cambio, en la piel sensible tenemos que es un tipo de piel en el que por lo general se caracteriza porque las personas sienten como ardor o molestias tras haberse lavado la carita. Para las pieles acnéicas, igual que como lo había comentado hace un momento, es imprescindible que nosotros tengamos la rutina de los tres pasos. La limpieza siempre en las pieles grasas.

0: estas la vamos a hacer con un gel, porque el gel hace una limpieza más profunda. El gel es el tipo de vehículo en el que va el activo del jabón o del limpiador, y en las pieles grasas tiene una mejor sensación en piel. Luego, el hidratante, no vamos a tener una hidratación similar a una piel grasa con un exceso de ceramidas o de ácido hialurónico, sino que también aquí vamos a solicitar una crema hidratante en base de gel, como por ejemplo en el mercado tenemos el Ceramid Gel, que tiene ceramidas, pero en un gel que lo que hace es que la piel no se sienta pesada, que nosotros no sintamos esa oclusión de las células como normalmente tienen la sensación las personas con la piel grasa. Y el bloqueador solar también se hace con un bloqueador solar en gel.
1: Perfecto.
2: Qué loco, mire, aquí Doc, yo con todo el permiso, yo soy del team piel grasa, así que gracias a quien hice esa pregunta. Yo eso no sé. Mire, en mi bendecido caso, mi hermana menor, la Bodoquito, ella sabe un poco de esto, así que ella siempre me ha puesto ahí un jabón de gel. No sabía yo por qué, solo le hacía caso, pero acabo de descubrir, gracias a la doctora Isis, el porqué de esto, ¿no? Y son las 4 de la tarde, yo vuelvo a interrumpirlos porque tengo que mandar de nuevo a una pausa comercial, pero me encanta que estén dejando sus preguntas. Recuerden que pueden escribirnos, pueden llamarnos también en vivo para conversar aquí con la Doc. Entonces seguimos nosotros con el programa, ha pasado rapidazo, yo siento que tenemos un montón de preguntas aquí, así que aprovechen porque está aquí nuestra experta para que usted pueda dejar sus dudas, sus inquietudes, y ya regresamos luego de esta siguiente pausa comercial y esta dosis musical. Ya volvemos.
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0: Estamos de vuelta.
1: Espérenme, yo solita me acabo de hacer retroalimentación. Ahí estamos bien, muy bien, gracias a quienes se van conectando, son 4:17, miren, aquí casi nos vamos de largo porque se pusieron buenísimos los tips que nos está compartiendo la Doc, espero que a ustedes también les esté funcionando, que estén anotando todo lo que dice aquí nuestra especialista, vayan, dejen sus preguntas para que nosotros podamos contestarlas aquí en vivo. Querido Doc Mateo, continuemos, por favor.
2: Perfecto, vamos a continuar. Entonces, si a ustedes también les surge alguna duda, pueden acompañarnos en el live de TikTok o también escribiéndonos al WhatsApp sus dudas al 097-952-4266. Y bueno, ya hemos hablado sobre esto de qué es el skincare, cuáles son las rutinas y hemos aprendido los tres pasos esenciales, que es limpieza, hidratación y protector solar. A mí me queda
1: eso
2: y lo voy a comenzar a tomar en práctica. Y ahora llega el momento de los mitos y verdades. Vamos a ver qué tanto de estas prácticas del boca a boca, de las prácticas.
1: Va a ser la jalada de oreja. Vamos a hacer una especie de bingo. ¿Cuántos de estos usted hizo? ¿Cuáles no? Así para que la Doc nos diga, no, eso es falso. Es el momento, gente.
2: Exacto. Todos vamos a ir escuchando y vamos a ir haciendo un check. Si eso, hemos hecho, eso, tal vez. ¿Ya? Entonces, Isis, ¿estás lista? ¿Me escuchas bien para las preguntas? Perfecto. Entonces, vamos a comenzar con el primer mito. Primero, ¿la pasta dental quita granos? Y check.
1: Empezamos fuerte.
3: Tan. Es un mito. Este es probablemente el consejo casero más popular durante la historia de la vida y además el más problemático. Porque la pasta dental fue diseñada para limpiar los dientes, no para tratar la piel. Y muchos de sus componentes tienen mentol, bicarbonato, algunos detergentes que pueden causar irritación, enrojecimiento y le hacen peor a mi piel que no usarla.
1: Pero, ay, Dios, no. Yo sí hice lo de la pasta dental.
2: Eso, yo lo aplicaba en quemaduras, o sea, cuando era chamito.
1: Pero tampoco
2: me
1: para
2: pastita de dientes, no, tampoco.
1: No, para nada. Ya, descarte, gente en casita, descarte.
2: Eso, lo del César a lo del César. La pasta de dientes a los dientes.
1: Eso.
2: Muy bien. Y vamos a continuar entonces con el siguiente. Aquí dice: mientras más arde, mejor funciona.
3: Esto es un mito. Esta también es una creencia súper extendida. Incluso cuando hablamos de manchas, de acné, de exfoliación, creemos que entre más arde, tiene mayor eficacia. Y pues realmente desde el punto de vista médico, no hay relación entre ambas cosas, entre que arda y que sea más eficaz.
2: Perfecto.
1: Pero en esta idea que creo que es bien romantizada de que uno tiene que sufrir para estar bella, hay una frase que se me va.
2: Eso, la de no pain, no gain.
3: Para estar bella tienes que ver estrella.
1: Eso, para estar bella tienes que ver. No, ya dijo la Doc que no, gente, no esté sufriendo de gana, por amor del Señor, no sufra de gana. Que no tiene que doler y si duele, corra al doctor, porque hay algo mal ahí. Algo mal está ahí. Continuemos, querido.
2: Exactamente, y sobre todo pueden acudir ahora con la doctora Isis Castro, pues ella les puede dar el camino para que ustedes no tengan que sufrir por estar bonitas y puedan elegir los mejores productos, los mejores tratamientos, tanto para su salud como para su economía, ¿no? Para el bolsillo. Y bueno, continuamos con el siguiente mito. ¿Tomar agua elimina el acné?
3: Esto depende porque si bien tomar agua es importante para la salud en general y también para tener una adecuada hidratación de la piel, no vamos a decir que beber agua elimina el acné o lo simplifica de una forma excesiva. El acné es multifactorial, es decir, que intervienen varios factores como hormonas, genética, inflamatorios, relacionados con la producción de grasa y que no tienen mucho que ver con la adecuada hidratación o no que tengamos.
1: Ay, yo la verdad es que sí creí que lo del agua era importante. Yo he cometido esa también, o sea, sí, eso no quiere decir que no se hidraten. Hidrátense, por favor. No, es un no lo haga. Hidrátese, por favor, tome su agüita constante. Pero yo creí que sí había una correlación directa ahí entre el agua y el acné. Pero supongo que es más como lo que tú decías, esa palabra, multifactorial. Me encanta, miren, para que vean que sigan prestando atención, ¿sí ven?
2: Exactamente, el consumir agua es un pasito chiquito para tener no solamente una bonita piel, una piel saludable, sino una buena salud. Uh-huh. Entonces, siempre tenemos que tener esa rutina de tomar agua todos los días. ¿Ya? Entonces, siguiente mito. ¿El maquillaje llega a dañar la piel?
1: Y
3: aquí también depende. ¿Por qué? Porque las formulaciones actuales del maquillaje hacen que el maquillaje no sea comedogénico, es decir, que no obstruye poros, pero el problema reside cuando no retiramos de una forma adecuada el maquillaje y se queda por más tiempo del que debería en la piel, y entonces tenemos problemas de obstrucción de poros o de acúmulo en lugares en los que ya tendríamos que tener hidratación, y se empiezan a producir fisuras de la barrera cutánea que pues es la piel. Entonces depende, pero no está prohibido el maquillaje, solo hay que saberlo usar y sobre todo saberlo retirar.
1: Me asusté, gente, me asusté. Miren, yo apreté fuerte porque dije, no, el maquillaje no. Pero bueno, ya aprendimos entonces que no, o sea, más allá del maquillaje, y de que eso también fue interesante, Doc, que hay que, al parecer, gente, yo no sabía que el maquillaje tiene fecha de caducidad, gente. Y que uno, pues sí, tiene que ir como estar pendiente de eso. Espero que el Doc nos pueda explicar un poquito más cómo vemos esa fecha de caducidad, porque la verdad es que no están per se ahí como muy visibles. Pero bueno, eso y el retirarse el maquillaje, que eso tiene que estar como parte de nuestra rutina. Siempre llegar y hacer los tres pasos que dijo el Doc: limpieza, hidratación y
2: protector solar.
1: Y protector, exacto.
2: Perfecto, entonces vamos a continuar. Ahora, como siempre dicen, ¿no?, que llega a las 10 de la mañana y nosotros tenemos que levantarnos y coger el solcito para que tengamos una buena piel. Y ahora aquí viene el mito. ¿El bloqueador solar va a evitar que entre vitamina D?
1: Esa es buena.
3: Esto es un mito. Esta es una duda súper frecuente en la consulta, porque aunque en teoría el bloqueador solar reduce parte de la radiación UV para la síntesis de la vitamina D, en la práctica las personas continuamos recibiendo esta exposición solar incidental durante nuestras actividades diarias. Además de que los estudios han demostrado que el uso habitual de bloqueador solar no provoca deficiencia o insuficiencia de la vitamina D en la mayoría de la población.
1: Mira tú, esa es una gran pregunta. Esa es una. Yo también alguna vez me puse así como de, lo hice también el, me voy a poner el bloqueador a lo que llegue para tener un bañito de sol directo. Pero al parecer no, porque yo, claro, en mi lógica es como lo cubre, no pasa, pero al parecer sí es cierto, no hay pues un refuerzo ahí que nos diga que no estamos recibiendo esa vitamina que necesitamos.
2: Exacto, súper importante. Ahora sí sabemos que podemos estar protegidos y recibiendo todos los beneficios de nuestro querido sol y sin perder ninguna de las dos.
1: No hay ahora, excusa.
2: Un mito que me involucra a mi persona y a todo el género masculino.
1: Y
2: nosotros, los hombres, también necesitamos skincare, necesitamos estas rutinas.

0: Efectivamente, y es porque la piel masculina también envejece, también se mancha y también puede sufrir el daño solar porque estamos expuestos y por lo tanto también tenemos riesgo del cáncer de piel, igualito que la piel femenina. Es verdad que existen diferencias biológicas, que a veces la piel del hombre tiene un poquito más de grasa y demás, pero no están exentos a sufrir de las mismas cosas que pues nosotras las mujeres. Entonces, totalmente, los hombres también necesitan de una buena rutina.
1: Ven, ven, yo decía, ya decía yo que tener detergente en el baño para lavarse la carita no es tan
2: sagrado. A ver, de mi jabón macho en mi carita nadie me va a estar hablando, por favor.
1: Y de tener una sola toalla para limpiarse todo el cuerpo, tampoco, ¿verdad? Hay que tener cositas separadas. La Doc se ríe. Ya está muy jaladito de viejas para los caballeros, ¿saben? Porque hay que cuidarse,
2: gente. Sí. Independientemente, seamos varones, seamos mujeres, pues todos tenemos que cuidarnos nuestra piel. Porque una piel bonita es una piel sana y refleja, pues, la salud de nuestro cuerpo, como ya lo dijo nuestra querida doctora Isis. Ahora, otra pregunta interesante, otro mito. ¿El acné es sinónimo de mala higiene?
0: Mito completamente. Este es un mito que nos puede causar un poco más de daño que bien, porque genera culpa en los pacientes que tienen acné. Y no es porque aparezca, porque no se lavan lo suficiente la cara, o porque no se lavaron después de maquillarse, por ejemplo. El acné es un poco más complejo. Tenemos muchas causas, como factores hormonales, predisposición genética, inflamación, aumento de la producción de sebo. Entonces, no es por mala higiene. No lavarse la cara todos los días va a hacer que uno tenga acné. Y tampoco la persona que se lava 10 veces la cara al día no va a tener acné, sino que es más complejo que eso.
1: Miren, eso yo les decía, como generalmente cuando era pequeña teníamos esta creencia de que de verdad era que te estaba saliendo acné porque no te estabas lavando la cara. Lo que les digo, la recomendación de lávate la cara, como no te estás lavando lo suficiente, los 10,000 jabones. Ustedes y yo tenemos una marca contra el acné aquí, la publicidad con la que crecimos. Pero sí, qué locura. Okay, para quitar esos estigmas más bien.
2: Perfecto. Completamente de acuerdo. Tenemos que quitarnos pues estos prejuicios de aquí. El acné, como dijo la doctora, pues es multifactorial. Aquí entra temas de hormonas, temas de genética, muchas cosas. No es higiene, ¿ya? Una persona puede ser la que se bañe 10 veces al día, como la persona que no se haya bañado en la semana se bañe cada carnaval. Todas pueden tener acné y no depende de la higiene, ¿ok?
1: ¿Qué pasa con los caballeros? Como generalmente tienen menos acné y son los que menos se cuidan. No, mentira, no voy a promover estigmas aquí. Continuemos, por favor.
2: No vamos a... Siguiente.
0: Una
2: siguiente
0: mito que tiene mi mamá. Perdón, Mateito, que te interrumpa, pero justo mi mamá me escribe y me dice, pero a mí me salió un granito por no lavarme la cara ayer. Ahora, esto sí es importante porque un granito no es acné. Un granito es por la obstrucción de un solo poro que se da porque el maquillaje o el producto que nosotros usamos durante el día estuvo en la piel por más tiempo del que debió estar. El acné se considera cuando ya tenemos algunos granitos, algunos inflamatorios, otros comedogénicos, otros rojos, otros negros. Eso es acné. Entonces no estamos hablando de la misma enfermedad. Un granito nos puede salir a cualquiera justamente por obstruir el poro, por dejarnos el maquillaje, pero no significa que tenemos acné. No tenemos acné.
2: Exactamente, o sea, no todo granito es acné, y es justamente por eso es necesario que si ya estamos con estos problemas repetidos, que nos sale un granito por aquí o granito por acá, pues tenemos que acudir al médico, ¿ya? Y qué mejor que sea pues un médico como la doctora Isis, que ya tiene conocimiento amplio sobre esto y pueda hacer un diagnóstico diferencial y decir, no, esto es un acné, no, esto es un furúnculo, esto es un absceso, etcétera. Pero bueno, vamos a ir con nuestro último mito, y este es: los productos de belleza, los productos para cuidado de la piel, mientras más caros son mejores, ¿verdad o mito?
0: Tan, tan, tan. Es un mito. El precio nunca, yo creo que nunca, va a reflejar la eficacia real del producto. En muchas ocasiones nosotros pagamos realmente por el marketing, por el empaque, que si es de vidrio o si es de plástico, el posicionamiento de una marca frente a las otras. Por ejemplo, ahora que está muy de moda los productos coreanos, podemos encontrar unos que estén a un poquito de sobreprecio, digamos. Pero lo que verdaderamente importa es la formulación, la concentración de los productos, de los ingredientes activos y de la evidencia científica que hay detrás de esta formulación. Por ejemplo, el porcentaje de niacinamida, el porcentaje de ácido hialurónico o el tamaño de los péptidos que tiene realmente mi skincare y si el producto es el adecuado para cada persona, porque realmente no voy a tener yo las mismas necesidades que, por ejemplo, mi mamá, mi hermano y demás.
1: Sí, ahí está que está respondiendo, querida Doc. Compléntenos con algo que ya nos venía contando, con lo del protector solar que no salió al aire y la gente que nos escucha aquí en la 90.5 necesita saberlo, porque yo, gente, he sido de las que he promovido comprar el protector solar con factor de protección 100 y me siento estafada, querida doctora. Así que, por favor, compártanos su conocimiento.
0: Justamente yo les estaba contando acá en el tras cámaras que tenemos el factor de protección alrededor del 10, 15 hasta el 100, pero la diferencia significativa entre el factor de protección 30 y el factor de protección 100 es del 5% en cuanto a protección. Más sin embargo, les decía yo a ellos que es justamente como que el factor de protección 30 te costara $30 y el factor de protección 100 te costara $100. Es producto del marketing la diferencia del valor. Entonces, mucho ojo con esto. Si es que encontramos un bloqueador solar que tenga factor de protección del 30 al 50, estamos súper bien protegidos y no necesitamos del 100.
1: Para mí, miren, con eso dicho por la doctora, es momento de irnos a nuestro siguiente corte comercial, porque son 4:32, gente, es muy poquito tiempo. Vamos a tener que hacer una parte 2 de esto. Por favor, querida Doc, ya la vamos comprometiendo desde este momento. Vamos entonces con la siguiente pausa comercial y luego continuamos conversando aquí con la Doc Isis. Voy a reducir la música para poder tener más preguntas y más conversación con ella, ¿de acuerdo? Ya regresamos.
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0: Ok, es momento de regresar al programa. Gracias a todos los que se han conectado esta tarde de este jueves 4 de junio de 2016. Acabo de retroceder meses, gente. Pero bueno, es momento entonces, 148 de nuestro segmento, porque aquí no solo les traemos problemas, sino también
1: soluciones.
0: Exacto, así que es momento entonces de, aprovechando que está aquí nuestra doc de confianza, hacerle las preguntas necesarias que nos han compartido también en Instagram y en otros espacios, pues para ir resolviéndolas. Querido doc, lo dejo en sus manos.
1: Perfecto, entonces una de las preguntas que me hicieron en Instagram dice: doctora Isis, ¿qué puedo hacer yo con mi piel grasa? Recomendaciones del día a día.
2: Mis recomendaciones son utilizar todos los productos en vehículo de gel o de emulsión, de preferencia siempre gel. Realizar la limpieza siempre, siempre en la mañana y en la noche, sobre todo en la noche, para no aumentar la obstrucción de los poros. Y mantenernos bastante bien hidratados, porque así le damos las señales adecuadas a la piel de que no necesita hiperproducir el sebo.
1: Perfecto. Y otra pregunta que nos están haciendo: doctora Isis, ¿cómo yo puedo saber cuál es mi tipo de piel?
2: Para saber el tipo de piel, realmente tenemos como un método súper rápido que consiste en lavarnos la carita, luego secarnos con una toalla de algodón y esperarnos unos minutos, unos 30 minutos por lo menos, sin habernos aplicado ningún producto. Y si es que sentimos un poco de dificultad para hablar, para mover la piel, entonces nuestro tipo de piel es seca, porque pues le falta glándulas sebáceas. Ahora, si no tenemos esa dificultad, nos vamos a acercar a un espejo y vamos a ver si tenemos brillo en toda la cara o solo en la zona T de la cara. Si tenemos brillo en toda la carita, estamos hablando de un tipo de piel grasa. Pero si tenemos solo grasa en el centro de la cara, estamos hablando de un tipo de piel mixta. Y si al habernos lavado la carita y sentimos enseguida una sensación de quemazón, de que la pielcita arde, esa es piel sensible.
1: Ok, qué perfecto. Y mientras Isis nos contaba todo esto, yo era aquí en el live de TikTok viendo si brilla la cara por completo, solo la parte central, pero muy bien. Entonces, según eso, ustedes ya pueden saber cuál es su tipo de piel y orientarse pues con los cuidados que deben tener. Otra pregunta que nos hacen aquí dice: doctora, ¿qué recomendaciones nos puedes dar para las ojeras?
2: Para las ojeras, como habíamos comentado que es una de las partes más finas de la piel, se recomienda bastante la hidratación y yo, a partir de los 30 años, recomiendo formas químicas de la vitamina A, como el retinal o el retinol, para que aumente la producción de fibras colágenas elásticas y tengamos más firmeza en esa área.
1: Perfecto, supremamente importante. Y ahora yo también te quiero hacer una pregunta personal. Yo quiero cuidar mi piel para toda la vida. ¿Cuáles serían esos consejos que me darías para poder cuidar mi piel, tomando en cuenta de que, por lo que yo veo, es una piel seca y que también tiene esta característica de que es una piel sumamente alérgica? Entonces, ¿qué recomendaciones me darías?
2: El rey de reyes definitivamente es el bloqueador solar, pero no podemos dejar de lado toda la salud en general, como tener hábitos de una nutrición adecuada, actividad física adecuada, manejo de estrés, dormir las horas adecuadas para el cuerpo de cada uno. Pero en cuanto a skincare, el bloqueador solar va de cajón.
1: Perfecto.
0: Aquí hay otra pregunta también, Doc. Dice Zaida: ¿y los contornos de ojos que tienen cafeína son mejores o no?
2: La cafeína es un poco de marketing, pero sí hay un resultado inmediatamente satisfactorio. Es decir, que la cafeína actúa en ese momento para que se vea la piel de los párpados bastante mejor. Pero no es algo que molecularmente vaya a cambiar nuestras células o que las vaya a estimular. Sin embargo, se ocupa bastante porque justamente tiene como un efecto lifting momentáneo que nos ayuda a la apariencia en ese momento.
1: Perfecto, acá tenemos otra pregunta. ¿A qué edad es óptimo empezar a hacernos skincare?
2: Yo creo que para empezar a hacer skincare tendremos que tener unos 6 meses de edad. Yo sé que suena súper exagerado, pero como les había comentado, en investigaciones se demuestra que la piel más susceptible a tener el acúmulo del daño por la radiación es la infancia y la adolescencia. Además de que estas son las edades en las que nosotros podemos educar al niño para que tenga hábitos evitativos de la radiación solar. Entonces, realmente no hay edad, entre más temprano comencemos, el cuidado de la piel es muchísimo mejor. Y pues hacerlo con constancia es la clave.
0: Bueno, es momento entonces de ir cerrando el programa. Son 4:54 y necesito tener tiempo para que, querida Doc, nos diga, por favor. Yo estaba escuchándole que usted decía que da consultas también por vía telefónica, por videollamada, y que ahí usted hace todo este escáner de traiga todos sus productos. Vamos a ir viendo cuál sirve, cuál no, y qué le está haciendo daño a su carita. Entonces, por favor, le voy a pedir ahora que se despida del público que la escuchaba hoy, que estaba atenta también, que estaba interactuando con usted, que nos diga dónde podemos localizarla, que nos repita su número de teléfono, sus redes sociales, todo, todo para nosotros seguirla.
2: Antes de despedirme, yo les agradezco muchísimo, Yoshi y Mateo, y también me gustaría agradecer a Radio Voz de Lupano por su invitación, por abrir estos espacios en donde podemos hablar de salud de una manera más cercana y accesible para todos. Les cuento que por ahora estoy dando consultas en línea para las personas que están lejos, y prontito esperen el consultorio en Loja. Pueden encontrarme en Instagram como @dra.isisjcastro. Entonces por allá nos comunicamos para agendamiento de citas y todas las dudas que ustedes quieran para ser resueltas.
0: Entonces por Instagram es el canal donde le tenemos que ir a buscar. De hecho, me parece que es tal cual está aquí su nombre, ¿verdad? Aquí en el TikTok.
2: Sí, dra.isjcastroc.
0: Sí. Exacto, entonces por favor vaya a seguirla en este momento para que usted pueda estar atento y atenta a todo lo que ella va subiendo, porque también va a ser contenido. Vamos a estar viendo también su viaje, porque se va ella a terminar ya la maestría, así que le deseamos mucha buena vibra, mucha energía. Muchas gracias, doctora, de nuevo por estar aquí. Querido Mateo, despida por favor a nuestra invitada y también despídase usted.
1: Pues sí, yo también no puedo estar tan agradecido y también tan feliz por haber aprendido tanto, porque este programa ha sido supremamente enriquecedor. Hemos aprendido tips de vida, sobre todo los tres esenciales del cuidado de la piel, que es limpieza facial, bloqueador solar y me falta uno.
0: No, hidratación.
1: Hidratación en el segundo y por último protector solar. Eso sí, no puede faltar y es algo que yo me llevo para cumplir en toda la vida. Pues yo soy el médico Joseph Feijó y les agradezco muchísimo por acompañarnos un día más en los jueves de salud del programa de Buena Vibra de Radio Voz de Lupano, y esta vez pues compartiendo con la doctora Isis Castro, futura especialista en medicina estética.
0: Eso, qué maravilloso. De mi parte, como siempre, recuerden tomar agüita, usar protector solar, amar muchísimo y sobre todo dejarse amar. Ya saben que mi nombre es Jocelyn, pero ustedes me pueden decir Yoshi, y así de paso sonríen cuando lo dicen. Ustedes y yo tenemos una cita el día de mañana de 3 a 5 de la tarde aquí en la 90.5. Yo los quiero muchísimo. Besos. Bye bye.

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1: Es la hora 3:08.

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0: Bendito el fruto de tu vientre, Jesús. Santa María, Madre de Dios, ruega, Señora, por nosotros, tus hijos pecadores, ahora y en la hora de nuestra muerte. Amén.
1: Amén.
0: Creo en un solo Dios, Padre Todopoderoso, Creador del cielo y de la tierra,

engendrado, no creado, de la misma naturaleza del Padre por quien todo fue hecho, que por nosotros los hombres y por nuestra salvación bajó del cielo, y por obra del Espíritu Santo se encarnó de María la Virgen y se hizo hombre, y por nuestra causa fue crucificado en tiempos de Poncio Pilato, padeció y fue sepultado, y resucitó al tercer día según las Escrituras, y subió al cielo, y está sentado a la derecha del Padre, y de nuevo vendrá con gloria para juzgar a vivos y muertos, y su reino no tendrá fin. Creo en el Espíritu Santo, Señor y Dador de vida, que procede del Padre y del Hijo, que con el Padre y el Hijo recibe una misma adoración y gloria, y que habló por los profetas. Creo en la Iglesia que es una, santa, católica y apostólica. Confieso que hay un solo bautismo para el perdón de los pecados. Espero la resurrección de los muertos.

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0: Es la hora 3:42 minutos.
1: Francesco no tenía noción del tiempo transcurrido desde que había partido al cielo. A veces, para divertirse, se decía: hoy en la tierra será lunes, martes, miércoles. Bah, ¿para qué quiero saberlo? Después de todo, no hay diferencia entre un día y otro. Esa costumbre humana de creer que porque es viernes uno tiene que estar más alegre y más triste los domingos a la tardecita. Esa mala costumbre de anclarse en los tiempos y en los días. Cada día se puede encarar como el mejor. Y puede incluso ser lunes. Sí. Después de todo, lo que cambia no es solo el nombre de los días, sino la actitud con la que uno se predispone para enfrentarlos. Predisponerse suena a prepararse. Prepararse a vivir cada día como si fuera el último de nuestra vida. Predisponerse todos los días a realizar grandes cosas y a vivir cada día con toda intensidad. A veces, pequeñas actitudes o errores de los demás hacen que nos amarguemos el día. Pero, ¿por qué le vamos a dar el poder a otro para arruinarnos una hora, media tarde o un día entero de nuestra vida?

Es la hora 3:57 minutos. Un esposo fue a visitar a un sabio consejero y le dijo que ya no quería a su esposa y que pensaba separarse. El sabio lo escuchó, lo miró fijamente a los ojos y solamente le dijo una palabra: ámela. Y luego calló. Pero es que ya no siento nada por ella. Yo quisiera que ella me entendiera. Ámela, repuso el sabio. Y ante el desconcierto de este señor, después de un oportuno silencio, agregó lo siguiente: amar es una decisión, no un sentimiento. Amar es dedicación y entrega. Amar es un verbo, y el fruto de esa acción es el amor. El amor es un ejercicio de jardinería. Arranque lo que hace daño. Prepare el terreno. Siembre. Sea paciente. Riegue. Y cuide. Esté preparado, porque habrá plagas, sequías o exceso de lluvia. Mas no por eso abandone usted su jardín. Ame a su pareja, es decir, acéptela, valórela, respétela, dele afecto, dele ternura,

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6: Es la hora 4, 5 minutos.

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miedo se apodera de ti cuando te encuentra falto de recursos, cuando te toma con la guardia baja. Primero empieza llenándote de dudas. Después te crea ilusiones para que te evadas de la realidad. Y cuando estás a punto de actuar, viene haciéndose el grande y el poderoso. Te hace creer que eres débil y cobarde. Te dice que es más fuerte que tú. Te cambia la percepción de las cosas y te las muestra desde un lugar donde te hace sentir inferior e imposibilitado.

0: se encontró con un peregrino. Él le preguntó: ¿a dónde vas? La peste respondió: a Bagdad, a matar a 10,000 personas. Después de un tiempo, la peste volvió a encontrarse con el peregrino, quien muy enojado le dijo: me mentiste. Me dijiste que matarías a 10,000 personas y mataste a 100,000. Yo no mentí. Maté a 10,000. El resto se murió de miedo.
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Un joven entró a una joyería y pidió que le mostraran el mejor anillo de compromiso que tuvieran. El joyero le presentó uno de oro, con una hermosa piedra solitaria, que brillaba como un diminuto sol resplandeciente. Contempló el anillo y con una sonrisa lo aprobó. Luego preguntó el precio y se dispuso a pagarlo. ¿Se va a casar usted pronto?, preguntó el joyero. No, ni siquiera tengo novia, respondió el muchacho. La muda sorpresa del joyero animó al joven a dar una explicación. ¿Sabe? Este anillo es para mi mamá. Cuando yo iba a nacer, estuvo sola. Alguien le aconsejó que abortara para evitarse problemas, pero ella se negó, me quiso y me dio el don de la vida. Y vaya que tuvo muchos problemas. Fue padre y madre para mí. Y fue amiga y hermana y maestra. Y me hizo ser lo que soy. Ahora que puedo, le compro este anillo de compromiso. Ella nunca tuvo uno. Yo se lo doy como promesa de que si ella hizo todo por mí, ahora yo haré todo por ella. Quizá después entregue otro anillo de compromiso, pero ese será el segundo. El joyero no respondió nada. Solamente ordenó a su cajera que le hiciera al muchacho el descuento reservado para los clientes realmente importantes.

estoy vivo. Prefiero que compartas conmigo unos pocos minutos, ahora que estoy vivo, y no una noche completa cuando yo muera. Prefiero que estreches suavemente mi mano ahora que estoy vivo, y no que apoyes tu cuerpo sobre mi cadáver cuando yo muera. Prefiero que me hagas una breve llamada ahora que estoy vivo, y no que emprendas un largo viaje cuando yo muera. Prefiero que me regales una flor ahora que estoy vivo, y no me envíes un hermoso ramo cuando yo muera. Prefiero que levemos al cielo una corta oración ahora que estoy vivo, y no una misa cantada y concelebrada cuando yo muera. Prefiero que me digas una palabra de aliento ahora que estoy vivo, y no un desgarrador poema cuando yo muera. Prefiero escuchar un solo acorde de guitarra ahora que estoy vivo, y no una conmovedora serenata cuando yo muera. Prefiero que me dediques una breve plegaria ahora que estoy vivo, y no un poético epitafio sobre mi tumba cuando yo muera. Prefiero disfrutar de los más mínimos detalles ahora que estoy vivo, y no de grandes manifestaciones cuando yo muera.

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8: Es la hora 5:04.

Ilumina la aurora del claro cielo, otro día de vida que nos das. Gracias a ti, Creador del Universo, oh Padre nuestro que en el cielo estás. Nuestras voces unimos al concierto que el universo eleva hoy en tu honor. Del cielo, la tierra, el mar profundo, oh Padre nuestro magnífico Hacedor, preserva nuestras almas del pecado, a nuestro cuerpo da fuerza y salud, a nuestra mente ilumina piadoso con un rayo benéfico de luz. Por nuestra amada patria suplicamos, por la iglesia elevamos oración, por nuestros padres y familia, porque dichosos los hagas, Señor. En tu santo nombre comenzamos este día de vida que nos das. Haz que lo acabemos santamente, oh Padre nuestro que en el cielo estás. Amén. Purísima de Macas, ruega por nosotros.

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2: Queridos hermanos y hermanas, Cristo nos ha invitado a dirigirnos a Dios con insistencia y confianza para ser escuchados. Pedid y se os dará. Buscad y hallaréis. Llamad y se os abrirá. La plegaria insistente a la Madre de Dios se apoya en la confianza de que su materna intercesión lo puede todo ante el corazón del Hijo. Recemos con devoción el Santo Rosario.

0: En el nombre del Padre, y del Hijo, y del Espíritu Santo.
1: Amén.
0: El ángel del Señor anunció a María.
1: Y concibió por obra y gracia del Espíritu Santo.
0: He aquí la sierva del Señor.
1: Hágase en mí según tu palabra.
0: Y el Verbo divino se encarnó.
1: Y habitó entre nosotros.
0: Dios te salve María, llena eres de gracia, el Señor es contigo. Bendita eres entre todas las mujeres y bendito es el fruto de tu vientre, Jesús.
1: Santa María, Madre de Dios, ruega por nosotros pecadores, ahora y en la hora de nuestra muerte. Amén.
0: Ruega por nosotros, Santa Madre de Dios,
1: para que seamos dignos de alcanzar las promesas y gracias de nuestro Señor Jesucristo.
0: Oremos. Te rogamos, Señor, que infundas en nuestras almas tu gracia, para que, habiendo conocido por el anuncio del ángel la encarnación de Jesucristo, tu Hijo, por los méritos de su pasión y muerte de cruz, lleguemos a la gloria de la resurrección, por el mismo Jesucristo nuestro Señor.
1: Amén.
0: Gloria al Padre, y al Hijo, y al Espíritu Santo.
1: Como era en el principio, ahora y siempre, por los siglos de los siglos. Amén.
0: María, Madre de Gracia y Madre de Misericordia,
1: en la vida y en la muerte, ampáranos, Madre nuestra.
0: Hoy contemplamos los misterios dolorosos. En el primer misterio doloroso contemplamos la oración de Jesús en el huerto de Getsemaní. Padre nuestro que estás en el cielo, santificado sea tu nombre. Venga a nosotros tu reino. Hágase tu voluntad en la tierra como en el cielo.
1: Danos hoy nuestro pan de cada día. Perdona nuestras ofensas, como también nosotros perdonamos a los que nos ofenden. No nos dejes caer en la tentación y líbranos del mal.
0: Digna eres, Virgen Santísima, que mis labios te alaben y te sirvan.
1: Danos virtud y fortaleza para vencer a nuestros enemigos.
0: Dios te salve, María, llena eres de gracia, el Señor es contigo. Bendita eres entre todas las mujeres y bendito es el fruto de tu vientre, Jesús.
1: Santa María, Madre de Dios, ruega por nosotros pecadores, ahora y en la hora de nuestra muerte. Amén.
0: Dios te salve, María, llena eres de gracia, el Señor es contigo. Bendita eres entre todas las mujeres y bendito es el fruto de tu vientre, Jesús.
1: Santa María, Madre de Dios, ruega por nosotros pecadores, ahora y en la hora de nuestra muerte. Amén.
0: Dios te salve, María, llena eres de gracia, el Señor es contigo. Bendita eres entre todas las mujeres y bendito es el fruto de tu vientre, Jesús.
1: Santa María, Madre de Dios, ruega por nosotros pecadores, ahora y

0: nuestra muerte. Amén.
1: Dios te salve María, llena eres de gracia, el Señor es contigo. Bendita eres entre todas las mujeres y bendito es el fruto de tu vientre, Jesús.
0: Santa María, Madre de Dios, ruega por nosotros pecadores, ahora y en la hora de nuestra muerte. Amén.
1: Dios te salve María, llena eres de gracia, el Señor es contigo. Bendita eres entre todas las mujeres y bendito es el fruto de tu vientre, Jesús.
0: Santa María, Madre de Dios, ruega por nosotros pecadores, ahora y en la hora de nuestra muerte. Amén.
1: Dios te salve María, llena eres de gracia, el Señor es contigo. Bendita eres entre todas las mujeres y bendito es el fruto de tu vientre, Jesús.
0: Santa María, Madre de Dios, ruega por nosotros pecadores, ahora y en la hora de nuestra muerte. Amén.
1: Dios te salve María, llena eres de gracia, el Señor es contigo. Bendita eres entre todas las mujeres y bendito es el fruto de tu vientre, Jesús.
0: Santa María, Madre de Dios, ruega por nosotros pecadores, ahora y en la hora de nuestra muerte. Amén.
1: Dios te salve María, llena eres de gracia, el Señor es contigo. Bendita eres entre todas las mujeres y bendito es el fruto de tu vientre, Jesús.
0: Santa María, Madre de Dios, ruega por nosotros pecadores, ahora y en la hora de nuestra muerte. Amén.
1: Dios te salve María, llena eres de gracia, el Señor es contigo. Bendita eres entre todas las mujeres y bendito es el fruto de tu vientre, Jesús.
0: Santa María, Madre de Dios, ruega por nosotros pecadores, ahora y en la hora de nuestra muerte. Amén.
1: Dios te salve María, llena eres de gracia, el Señor es contigo. Bendita eres entre todas las mujeres y bendito es el fruto de tu vientre, Jesús.
0: Santa María, Madre de Dios, ruega por nosotros pecadores, ahora y en la hora de nuestra muerte. Amén.
1: Gloria al Padre, y al Hijo, y al Espíritu Santo.
0: Como era en el principio, ahora y siempre, por los siglos de los siglos. Amén.
1: María, Madre de Gracia y Madre de Misericordia.
0: En la vida y en la muerte, ampáranos, Madre nuestra.
1: En el segundo misterio doloroso contemplamos la flagelación de Jesús atado a la columna.
2: Padre.

0: tierra como en el cielo.
1: Danos hoy nuestro pan de cada día, perdona nuestras ofensas, como también nosotros perdonamos a los que nos ofenden. No nos dejes caer en la tentación y líbranos del mal.
0: Digna eres, Virgen Santísima, que mis labios te alaben y te sirvan.
1: Danos virtud y fortaleza para vencer a nuestros enemigos.
0: Dios te salve María, llena eres de gracia, el Señor es contigo. Bendita eres entre todas las mujeres, y bendito es el fruto de tu vientre, Jesús.
1: Santa María, Madre de Dios, ruega por nosotros pecadores, ahora y en la hora de nuestra muerte. Amén.
0: Dios te salve María, llena eres de gracia, el Señor es contigo. Bendita eres entre todas las mujeres, y bendito es el fruto de tu vientre, Jesús.
1: Santa María, Madre de Dios, ruega por nosotros pecadores, ahora y en la hora de nuestra muerte. Amén.
0: Dios te salve María, llena eres de gracia, el Señor es contigo. Bendita eres entre todas las mujeres, y bendito es el fruto de tu vientre, Jesús.
1: Santa María, Madre de Dios, ruega por nosotros pecadores, ahora y en la hora de nuestra muerte. Amén.
0: Dios te salve María, llena eres de gracia, el Señor es contigo. Bendita eres entre todas las mujeres, y bendito es el fruto de tu vientre, Jesús.
1: Santa María, Madre de Dios, ruega por nosotros pecadores, ahora y en la hora de nuestra muerte. Amén.
0: Dios te salve María, llena eres de gracia, el Señor es contigo. Bendita eres entre todas las mujeres, y bendito es el fruto de tu vientre, Jesús.
1: Santa María, Madre de Dios, ruega por nosotros pecadores, ahora y en la hora de nuestra muerte. Amén.
0: Dios te salve María, llena eres de gracia, el Señor es contigo. Bendita eres entre todas las mujeres, y bendito es el fruto de tu vientre, Jesús.
1: Santa María, Madre de Dios, ruega por nosotros pecadores, ahora y en la hora de nuestra muerte. Amén.

0: el fruto de tu vientre, Jesús.
1: Santa María, Madre de Dios, ruega por nosotros, pecadores, ahora y en la hora de nuestra muerte. Amén.
2: Dios te salve, María, llena eres de gracia, el Señor es contigo, bendita eres entre todas las mujeres, y bendito es el fruto de tu vientre, Jesús.
1: Santa María, Madre de Dios, ruega por nosotros, pecadores, ahora y en la hora de nuestra muerte. Amén.
2: Dios te salve, María, llena eres de gracia, el Señor es contigo, bendita eres entre todas las mujeres, y bendito es el fruto de tu vientre, Jesús.
1: Santa María, Madre de Dios, ruega por nosotros, pecadores, ahora y en la hora de nuestra muerte. Amén.
2: Dios

0: el fruto de tu vientre, Jesús.
1: Gloria, Santa María, Madre de Dios, ruega por nosotros, pecadores, ahora y en la hora de nuestra muerte. Amén.
0: Gloria al Padre, al Hijo y al Espíritu Santo.
1: Como era en el principio, ahora y siempre, por los siglos de los siglos. Amén.
0: María es Madre de Gracia, Madre de Misericordia.
1: En la vida y en la muerte, ampáranos, Madre nuestra. En el tercer misterio doloroso contemplamos la coronación de espinas de nuestro Señor Jesucristo. Padre nuestro que estás en el cielo, santificado sea tu nombre, venga a nosotros tu reino, hágase tu voluntad en la tierra como en el cielo.
0: Danos hoy nuestro pan de cada día, perdona nuestras ofensas, como también nosotros perdonamos a los que nos ofenden. No nos dejes caer en la tentación y líbranos del mal.
1: Digna eres, Virgen Santísima, que mis labios te alaben y te sirvan.
0: Danos virtud y fortaleza para vencer a nuestros enemigos.
1: Dios te salve, María, llena eres de gracia, el Señor es contigo. Bendita eres entre todas las mujeres y bendito es el fruto de tu vientre, Jesús.
0: Santa María, Madre de Dios, ruega por nosotros, pecadores, ahora y en la hora de nuestra muerte. Amén.
1: Dios te salve, María, llena eres de gracia, el Señor es contigo. Bendita eres entre todas las mujeres, y bendito es el fruto de tu vientre, Jesús.
0: Santa María, Madre de Dios, ruega por nosotros, pecadores, ahora y en la hora de nuestra muerte. Amén.
1: Dios te salve, María, llena eres de gracia, el Señor es contigo. Bendita eres entre todas las mujeres, y bendito es el fruto de tu vientre, Jesús.
0: Santa María, Madre de Dios, ruega por nosotros pecadores, ahora y en la hora de nuestra muerte. Amén.
1: Dios te salve, María, llena eres de gracia, el Señor es contigo. Bendita eres entre todas las mujeres, y bendito es el fruto de tu vientre, Jesús.
0: Santa María, Madre de Dios, ruega por nosotros pecadores, ahora y en la hora de nuestra muerte. Amén.
1: Dios te salve, María, llena eres de gracia, el Señor es contigo. Bendita eres entre todas las mujeres, y bendito es el fruto de tu vientre, Jesús.
0: Santa María, Madre de Dios, ruega por nosotros pecadores, ahora y en la hora de nuestra muerte. Amén.
1: Dios te salve, María, llena eres de gracia, el Señor es contigo. Bendita eres entre todas las mujeres, y bendito es el fruto de tu vientre, Jesús.
0: Santa María, Madre de Dios, ruega por nosotros pecadores, ahora y en la hora de nuestra muerte. Amén.
1: Dios te salve, María, llena eres de gracia, el Señor es contigo. Bendita eres entre todas las mujeres, y bendito es el fruto de tu vientre, Jesús.
0: Santa María, Madre de Dios, ruega por nosotros pecadores, ahora y en la hora de nuestra muerte. Amén.
1: Dios te salve, María, llena eres de gracia, el Señor es contigo. Bendita eres entre todas las mujeres, y bendito es el fruto de tu vientre, Jesús.
0: Santa María, Madre de Dios, ruega por nosotros pecadores, ahora y en la hora de nuestra muerte. Amén.
1: Dios te salve, María, llena eres de gracia, el Señor es contigo. Bendita eres entre todas las mujeres, y bendito es el fruto de tu vientre, Jesús.
0: Santa María, Madre de Dios, ruega por nosotros pecadores, ahora y en la hora de nuestra muerte. Amén.
1: Dios te salve, María, llena eres de gracia, el Señor es contigo. Bendita eres entre todas las mujeres, y bendito es el fruto de tu vientre, Jesús.
0: Santa María, Madre de Dios, ruega por nosotros pecadores, ahora y en la hora de nuestra muerte. Amén.
1: Gloria al Padre, y al Hijo, y al Espíritu Santo.
0: Como era en el principio, ahora y siempre, por los siglos de los siglos. Amén.
1: María, Madre de Gracia y Madre de Misericordia.
0: En la

En el cuarto misterio doloroso contemplamos la subida de nuestro Señor Jesucristo con la cruz a cuestas hasta el Calvario.

0: la tierra como en el cielo.
1: Danos hoy nuestro pan de cada día, perdona nuestras ofensas, como también nosotros perdonamos a los que nos ofenden. No nos dejes caer en la tentación y líbranos del mal.
0: Digna eres, Virgen Santísima, que mis labios te alaben y te sirvan.
1: Danos virtud y fortaleza para vencer a nuestros enemigos.
0: Dios te salve María, llena eres de gracia, el Señor es contigo. Bendita eres entre todas las mujeres, y bendito es el fruto de tu vientre, Jesús.
1: Santa María, Madre de Dios, ruega por nosotros pecadores, ahora y en la hora de nuestra muerte. Amén.
0: Dios te salve María, llena eres de gracia, el Señor es contigo. Bendita eres entre todas las mujeres, y bendito es el fruto de tu vientre, Jesús.
1: Santa María, Madre de Dios, ruega por nosotros pecadores, ahora y en la hora de nuestra muerte. Amén.
0: Dios te salve María, llena eres de gracia, el Señor es contigo. Bendita eres entre todas las mujeres, y bendito es el fruto de tu vientre, Jesús.
1: Santa María, Madre de Dios, ruega por nosotros pecadores, ahora y en la hora de nuestra muerte. Amén.
0: Dios

0: Jesús.
1: Santa María, Madre de Dios, ruega por nosotros, pecadores, ahora y en la hora de nuestra muerte. Amén.
0: Dios te salve, María, llena eres de gracia, el Señor es contigo, bendita eres entre todas las mujeres, y bendito es el fruto de tu vientre, Jesús.
1: Santa María, Madre de Dios, ruega por nosotros, pecadores, ahora y en la hora de nuestra muerte. Amén.
0: Dios te salve, María, llena eres de gracia, el Señor es contigo, bendita eres entre todas las mujeres, y bendito es el fruto de tu vientre, Jesús.
1: Santa María, Madre de Dios, ruega por nosotros, pecadores, ahora y en la hora de nuestra muerte. Amén.

0: fruto de tu vientre, Jesús.
1: Santa María, Madre de Dios, ruega por nosotros, pecadores, ahora y en la hora de nuestra muerte. Amén.
2: Dios te salve, María, llena eres de gracia, el Señor es contigo, bendita eres.

0: el fruto de tu vientre, Jesús.
1: Santa María, Madre de Dios, ruega por nosotros, pecadores, ahora y en la hora de nuestra muerte. Amén.
0: Dios te salve, María, llena eres de gracia, el Señor es contigo, bendita eres entre todas las mujeres, y bendito es el fruto de tu vientre, Jesús.
1: Santa María, Madre de Dios, ruega por nosotros, pecadores, ahora y en la hora de nuestra muerte. Amén.
0: Dios te salve, María, llena eres de gracia, el Señor es contigo, bendita eres entre todas las mujeres, y bendito es el fruto de tu vientre, Jesús.
1: Gloria, Santa María, Madre de Dios, ruega por nosotros, pecadores, ahora y en la hora de nuestra muerte. Amén.
0: Gloria al Padre, al Hijo y al Espíritu Santo.
1: Como era en el principio, ahora y siempre, por los siglos de los siglos. Amén.
0: María es Madre de gracia, Madre de misericordia.
1: En la vida y en la muerte, ampáranos, Madre nuestra. En el quinto y último misterio doloroso, contemplamos la crucifixión y muerte de nuestro Señor Jesucristo. Padre nuestro que estás en el cielo, santificado sea tu nombre, venga a nosotros tu reino, hágase tu voluntad en la tierra como en el cielo.
0: Danos hoy nuestro pan de cada día, perdona nuestras ofensas, como también nosotros perdonamos a los que nos ofenden. No nos dejes caer en la tentación y líbranos del mal.
1: Digna eres, Virgen Santísima, que mis labios te alaben y te sirvan.
0: Danos virtud y fortaleza para vencer a nuestros enemigos.
1: Dios te salve, María, llena eres de gracia, el Señor es contigo. Bendita eres entre todas las mujeres y bendito es el fruto de tu vientre, Jesús.
0: Santa María, Madre de Dios, ruega por nosotros pecadores, ahora y en la hora de nuestra muerte. Amén.
1: Dios te salve María, llena eres de gracia, el Señor es contigo. Bendita eres entre todas las mujeres y bendito es el fruto de tu vientre, Jesús.
0: Santa María, Madre de Dios, ruega por nosotros pecadores, ahora y en la hora de nuestra muerte. Amén.
1: Dios te salve María, llena eres de gracia, el Señor es contigo. Bendita eres entre todas las mujeres y bendito es el fruto de tu vientre, Jesús.
0: Santa María, Madre de Dios, ruega por nosotros pecadores, ahora y en la hora de nuestra muerte. Amén.
1: Dios te salve María, llena eres de gracia, el Señor es contigo. Bendita eres entre todas las mujeres y bendito es el fruto de tu vientre, Jesús.
0: Santa María, Madre de Dios, ruega por nosotros pecadores, ahora y en la hora de nuestra muerte. Amén.
1: Dios te salve María, llena eres de gracia, el Señor es contigo. Bendita eres entre todas las mujeres y bendito es el fruto de tu vientre, Jesús.
0: Santa María, Madre de Dios, ruega por nosotros pecadores, ahora y en la hora de nuestra muerte. Amén.
1: Dios te salve María, llena eres de gracia, el Señor es contigo. Bendita eres entre todas las mujeres y bendito es el fruto de tu vientre, Jesús.
0: Santa María, Madre de Dios, ruega por nosotros pecadores, ahora y en la hora de nuestra muerte. Amén.
1: Dios te salve María, llena eres de gracia, el Señor es contigo. Bendita eres entre todas las mujeres y bendito es el fruto de tu vientre, Jesús.
0: Santa María, Madre de Dios, ruega por nosotros pecadores, ahora y en la hora de nuestra muerte. Amén.
1: Dios te salve María, llena eres de gracia, el Señor es contigo. Bendita eres entre todas las mujeres y bendito es el fruto de tu vientre, Jesús.
0: Santa María, Madre de Dios, ruega por nosotros pecadores, ahora y en la hora de nuestra muerte. Amén.
1: Dios te salve María, llena eres de gracia, el Señor es contigo. Bendita eres entre todas las mujeres y bendito es el fruto de tu vientre, Jesús.
0: Santa María, Madre de Dios, ruega por nosotros pecadores, ahora y en la hora de nuestra muerte. Amén.
1: Dios te salve María, llena eres de gracia, el Señor es contigo. Bendita eres entre todas las mujeres y bendito es el fruto de tu vientre, Jesús.
0: Santa María, Madre de Dios, ruega por nosotros pecadores, ahora y en la hora de nuestra muerte. Amén.
1: Gloria al Padre, y al Hijo, y al Espíritu Santo.
0: Como era en el principio, ahora y siempre, por los siglos de los siglos. Amén.
1: María, Madre de Gracia y Madre de Misericordia.
0: En la vida y en la muerte, ampáranos, Madre nuestra.
1: Pidamos a nuestra Madre del Cielo que nos alcance del Señor la gracia de la fidelidad a nuestra fe y al Evangelio de Jesucristo. Dios te salve, Reina y Madre de Misericordia, vida, dulzura y esperanza nuestra, Dios te salve. A ti clamamos, los desterrados hijos de Eva.

0: tus ojos misericordiosos, y después de este destierro, muéstranos a Jesús, fruto bendito de tu vientre, oh clemente, oh piadosa, oh dulce siempre Virgen María.
1: Ruega por nosotros, Santa Madre de Dios,
2: para que seamos dignos de alcanzar las promesas y gracias de nuestro Señor Jesucristo.
1: Oremos. Te rogamos, Señor, que a nosotros, tus siervos, nos concedas gozar siempre de salud de alma y cuerpo, y por la intercesión de la gloriosa siempre Virgen María, Madre de tu Hijo, líbranos de las tristezas de este mundo presente y concédenos las alegrías del cielo. Por Jesucristo nuestro Señor.
2: Amén.
1: Purísima de Macas, auxiliadora de los cristianos,
2: ruega por nosotros.
1: En el nombre del Padre, y del Hijo, y del Espíritu Santo.
2: Amén.

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nos hizo para amar. Y tú también puedes dar amor. El que sabe amar, presta sus cosas, comparte lo que tiene y lo que come, invita a jugar, perdona, dialoga y arregla sus problemas sin pelearse. El que sabe amar, obedece a sus papás y escucha sus consejos. El que sabe amar, hace lo que le agrada.

Haces en blanco. Mejora el mundo con tu trabajo. Construye algo nuevo. Suelta tus ideas. Desarrolla tus talentos. Participa activamente de la vida. Deja huellas de bondad. Libérate urgentemente de la apatía. Expulsa de tu mente el pesimismo y la indiferencia. No te dejes vencer por las dificultades. Levanta la cabeza.

0: cabeza y mira hacia adelante. No entregues los puntos fácilmente. Cuanto mayor las dificultades, mayor su valor. Si te falta convicción, de nada sirven los diplomas y los esquemas. Cree más en ti mismo, en tus capacidades y en lo que vas a hacer. Antes la amargura de una derrota que la vergüenza de no haber luchado.
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No te angusties por qué vas a vestir. 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

0: Cordiales saludos, señoras y señores, oyentes de la Radio Voz de Lupano. Qué gusto saludarles a ustedes en la primera emisión de Panorama Informativo a través de la 90.5, la radio del Vicariato Apostólico de Méndez. Gracias por acompañarnos. Hoy estamos ya viernes 5 de junio del año 2026. Hoy el calendario santoral nos recuerda a San Bonifacio. Bonifacio, ya no hay nombres así en este tiempo. Hay nombres modernos, pero hoy recordamos a San Bonifacio. Bonifacio, buenos días, buenos días, buenos días. Hoy momento de dar gracias a Dios por este nuevo día, este nuevo amanecer, a nuestra madre bajo la educación de la Purísima de Macas, que nos cuide, que nos protege, que interceda ante su hijo. Igualmente, Santa María Troncati, la Santa de la Amazonía Ecuatoriana. Saludos cordiales a ustedes. Una mañana bastante fría aquí en la capital provincial, con bastante neblina, lluvia y así. Tenemos que madrugar todos los días, tanto ustedes que nos escuchan y nosotros acá en la radio, para presentarles las noticias, las informaciones. No es fácil madrugar, siempre va a ser un inconveniente por la lluvia, por la gripe, por el resfrío y por todo que le puede dar a uno. Pero aquí estamos en esta mañana, mi compañera Wendy, la parte operativa técnica, quien les habla, Manuel Río Frío Bravo. Listos, estamos para iniciar esta jornada informativa, no sin antes desearles a ustedes lo mejor en este día viernes. Ya estamos 5 de junio del año 2026, 5 de junio, estamos ya, ¿cómo pasa el tiempo vuela, amigas y amigos de la sintonía? Y nosotros ya estamos acá listos para iniciar esta jornada informativa con lo más relevante de la información local, provincial, regional, nacional e internacional. 6:07 a.m.
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0: Fallece a los 110 años el sacerdote más anciano del mundo. Así quedan los nuevos ministerios de Ecuador tras la nueva fusión anunciada por el gobierno. ¿Cuáles serán las repercusiones con la aprobación de la ordenanza de no ruido en Macas en el tema religioso? Conoceremos el día de hoy. Tras 12 años de espera, Tuntiac finalmente mejora.

Vamos a revisar la información desde el Vaticano. A finales de febrero, el Papa León XIV agradeció al padre Bruno Kant de la diócesis de Fulda, Alemania, por sus muchos años de fiel y devoto servicio sacerdotal. Este sacerdote, el más anciano del mundo, con 110 años, falleció el pasado viernes 29 de mayo por la noche. Era sacerdote desde 1950. En una nota publicada en el sitio web de su diócesis, el obispo de Fulda, Monseñor Michael Gerber, recordó que hace apenas unos meses tuvo el privilegio de transmitir la bendición del Papa León XIV al padre Bruno con motivo de sus 110 cumpleaños. El encuentro con él me impresionó profundamente. Incluso a su avanzada edad irradiaba la humildad, la bondad y la profundidad espiritual que caracterizaron toda su vida sacerdotal. La diócesis de Fulda recuerda su labor y servicio con gran gratitud, agregó. El padre Guido, de la parroquia El Echils, Los Chers, donde Kant vivió hasta su muerte, dijo que con el fallecimiento del padre Bruno, la parroquia pierde a una persona que fue fundamental para ella durante muchísimos años. Incluso después de retirarse del ministerio activo, siguió siendo un confidente pastor y guía espiritual muy apreciado por muchos feligreses. Dijo: estamos agradecidos por todo lo que aportó a nuestra comunidad, añadió. Como informó en noviembre de 2025, Kant, nacido cerca de Danzig, en lo que hoy es Polonia, deseaba ser sacerdote desde los 9 años. Pudo comenzar sus estudios de teología, pero el régimen nazi frustró sus planes al reclutarlo para trabajos forzados y convertirlo en soldado. Kant, el padre Bruno, pasó 4 años como prisionero de guerra en Rusia antes de reunirse con su familia, que había huido a Occidente. Fue ordenado sacerdote finalmente en 1950, tras décadas de servicio sacerdotal. Había limitado considerablemente su actividad. Dejó de conducir a los 102 años, según un informe publicado en noviembre. Durante los últimos años se ha abstenido de celebrar la Santa Misa con la congregación los miércoles por la noche. Sin embargo, continuó visitando los enfermos mientras pudo. Ahora ya no lo es posible, dijo. En esa oportunidad, el padre Bruno dijo: espero morir cada día. No estoy lejos de ello. En sus últimos años pasaba los días resolviendo sudokus, viendo la televisión, leyendo periódicos y, por supuesto, rezando. Rezar me mantiene joven, dijo el padre Bruno. Qué bonita historia. Esto me recuerda a Monseñor Pedro. Monseñor Pedro Gabrieli falleció a los 94 años de edad.

0: cada vez que uno se conversaba con Monseñor Pedro cuando todavía estaba caminando y andaba de un lado a otro y visitaba las comunidades, tenía visitas y conversaba, él decía: ya está cerca, cada día está más cerca, así como ha dicho el padre Bruno: espero morir cada día, no estoy lejos de ello. Eso decía en los últimos años. El padre Bruno, fallecido a los 110 años, el sacerdote más antiguo del mundo. Y me recuerda, reitero esto, a Monseñor Pedro Gabrielli. Alguna vez le encontré y se publicó un video allá en la Casa Salesiana. Le encontré a Monseñor Pedro con una escoba, un rastrillo y una carretilla en la vereda, barriendo la vereda, que es pública a propósito. Digo: ¿qué hace, Monseñor? Dice: aquí estoy barriendo la vereda porque las hojas que están ahí, los árboles que tenemos nosotros, ensucian la vereda y nos toca limpiar. Hay que hacer algo, no hay que estar solamente ahí, me dijo en esa ocasión. Vea, una vereda pública, la barría porque los árboles que están ahí en la misión salesiana de la parte norte caían a la vereda. Y estaba con su rastrillo, con la escoba y con la carretilla. Me acuerdo haber hecho un video, le hice una entrevista en aquel tiempo ahí en ese lugar. Y dijo: mientras vivir hay que hacer algo, pero primero hay que rezar, decía Monseñor Pedro. Alguna vez viajé con él a Puerto Morona. En el viaje, porque él iba conduciendo, él conducía. Hasta llegar a Puerto Morona rezamos tres rosarios, porque era muy encomendado la Purísima de Macas. Y en el camino iba contando las historias, el trabajo que ha realizado. Eso me recuerda al padre Bruno ahora. Y Monseñor decía: ya falta poco, ya mismo. Y mire, falleció Monseñor Pedro, el padre Bruno, a los 110 años. Y dice: espero morir cada día. Nosotros los seres humanos, los que somos jóvenes, los que no pensamos morir nunca, hemos pensado en eso, decir: espero morir cada día. Porque Monseñor Pedro decía: me falta ya la recta final de encontrarme realmente, ir a vivir bien de una manera, hablando obviamente espiritualmente. Recemos por nuestros sacerdotes del Vicariato Apostólico de Méndez, por quienes ya partieron a la eternidad y desde ahí siguen rezando por nosotros. Recemos por ellos, recemos por los que están vivos, por los que diariamente tienen que caminar, tienen que llegar para evangelizar al pueblo, llegar con la comunión, llegar con la unción de los enfermos. Un sacerdote en un pueblo, en una comunidad, da vida. Da vida, porque si usted vive sin Dios, como dice el padre Daniel Tovar, si usted vive sin Dios, es don nadie. Entonces, es el momento para decir: gracias, Dios mío, porque hemos amanecido con salud y con vida el día de hoy, viernes, y estamos en tus manos, que sea lo que nuestro Padre Dios designe. Vamos a la pausa.
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0: Atención a la información de la hora, son las 6:20 minutos, la comunidad de Tuntiac. En la parroquia San Francisco de Chinimbimi, perteneciente al Cantón Santiago, celebra la llegada y el mejoramiento de la calidad de energía eléctrica y alumbrado público tras más de una década de espera. El proyecto, que beneficia a más de 100 familias, fue inaugurado con la presencia del gobernador Pedro Jaramillo, quien además cuestionó la ausencia de otras autoridades y denunció el abandono vial que aún enfrenta este sector de Morona, Santiago. Escucharemos a continuación a Carlos Piña, director provincial de la empresa eléctrica Centro Sur, Morona, Santiago; Edgar Chamic, síndico de la comunidad Tuntiac; y a Pedro Jaramillo, gobernador.
4: Realmente se ha invertido dentro de la comunidad de acá, de la comunidad de Tuntiac. Se ha beneficiado a más de 100 familias. Se ha hecho en base a unos fondos BID, que son los fondos del Banco Internacional de Desarrollo. Gracias a estos fondos se ha podido realizar una inversión fuerte aquí en la comunidad de Tuntiac. La obra fue ejecutada por el contratista, el ingeniero Leonardo Méndez. Fue fiscalizado por el ingeniero Manolo Ávila. Y la administración fue directa por la administración de la agencia Méndez, que estaba a cargo del ingeniero Fabián Arias. La inversión, dentro de la inversión, constó el tendido de conductos en medio voltaje, fueron unos 612 metros aproximadamente, en baja tensión, que correspondía a un kilómetro con 200 metros. Se colocaron alrededor de 15 postes nuevos de 12 metros, se colocaron 25 luminarias de 150 vatios y se instalaron dos transformadores nuevos, uno de 25 y uno de 37.5, para la mejora del sector de la comunidad de Tuntiac. Eso benefició alrededor de 100 nuevas familias. Se mejoró con respecto al alumbrado público de toda la comunidad, que quedaron al 100% las calles céntricas con el alumbrado, lo cual brindará seguridad a todas las personas que transitan por ese lugar. Eso es en cuanto a la inversión, al cierre que estamos realizando aquí en la comunidad. Fue una inversión de unos $35,000 aproximadamente. Se ejecutó al 100% lo contratado y se benefició a la sociedad de aquí, de la comunidad de Chinimbibi.
5: ¿La obra fue, el proyecto fue solo alumbrado público o también en las viviendas?
4: El proyecto contempló alumbrado público, contempló la mejora de la red eléctrica, la nueva instalación de contadores de energía. Eso es un sueño que se ha cumplido en muchas casas de Barrio Norte, donde ellos han anhelado tener luz en sus viviendas. Ahora ya lo tienen, ahora ya disfrutan del suministro eléctrico. y ha contemplado la mejora tanto de las redes en medio voltaje, en bajo voltaje y de nuevos transformadores para garantizar la confiabilidad y la continuidad del servicio eléctrico en la comunidad.
5: La alegría de los ciudadanos, la alegría de los comuneros, ¿no? Se ve en sus rostros porque la energía eléctrica acá en estas comunidades realmente hay que aprovecharlo y ellos no lo han sabido tener en muchas de las comunidades.
4: La alegría, en verdad, no tiene un precio, pero se ve en las sonrisas de los niños que ya tienen el alumbrado público, los cuales les motiva a ellos a salirse a las calles y disfrutar jugando en las calles que se pudo ver el día de anoche. También alrededor se estaban paseando la gente. Y eso es lo que le da a uno también tranquilidad, porque ellos se sienten tranquilos con ese alumbrado, tanto por la inseguridad que a veces se presentan en algunas comunidades.
5: Bueno, la alegría se deja reflejar en los rostros de los niños, de las damas de casa. Ha llegado un proyecto bastante importante, ahora ya alumbrado público, a mejoramiento también las redes acá en su comunidad.
6: Esto ha impactado, ha generado emociones, esperanzas más que todo, sueños anhelados de la comunidad Xuatuntiac. Nunca haberse visto un proyecto así emblemático, pues gracias a las autoridades del Centro Sur Regional Méndez, hemos coordinado en calidad de síndico, hemos perseverado. El fruto de esa perseverancia, hoy está el éxito aquí, la obra plasmada aquí en la comunidad Xuatuntiac. Muy alegre la comunidad Xuatuntiac, agradecido con las autoridades de turno, asimismo con el gobierno nacional del estado, Daniel Noboa, que es un hombre joven que siempre piensa en la generación, en el presente, hoy y mañana y siempre. Yo agradecido como síndico Tuntiac, muy agradecido a las autoridades que están hoy enfrente en gobierno nacional y también en las diferentes instituciones, en las empresas, en todas las instancias que tenemos aquí dentro de la provincia de Manuel Santiago.
5: Este proyecto ha sido esperado por muchos años, la comunidad ha tenido esta obra que esperar varios años para que llegue la parte de la energía eléctrica, el alumbrado público y el mejoramiento en la comunidad.
6: De hecho, este proyecto viene proyectado desde el 2012, hoy 2026 ha sido ejecutado. Es decir, estamos esperando con más de 10 años, 12 años de esperanza, pero hoy nunca, como dicen, la esperanza es el último que muere, y eso ha sido pueblo Tuntiac, paciente y esperado, y hoy está servido por esa fruto de esa esperanza.
5: ¿Cuántos socios, cuántos ciudadanos son beneficiados con este tema de la energía eléctrica?
6: Estamos a base de unos 40, 60 familias que tenemos en nuestros domicilios y también con más de 400 habitantes dentro de la comunidad, con 120 socios. Pues eso es lo que tiene Tuntiac.
5: Una comunidad que ha tenido muchas exigencias y lo que a mí me sorprendió, y esto hay que decirlo y hay que contarlo, un gobernador en la historia no ha llegado. Hoy Pedro Jaramillo hace el arribo a la comunidad de Tuntiac.
7: Hemos venido con un beneficio muy importante, ha llorado por la comunidad de aquí, de este lugar. Hemos dotado de lo que es energía eléctrica. Ahora la comunidad ya no va a tener que prender una velita ni tampoco un candil, un mechón por ahí. Van a tener luz para poder ellos vivir mejor, como debe ser, unas personas dignas, como vivimos también en la ciudad, porque son seres humanos, porque son nuestros hermanos, porque son de aquí, de Morona, Santiago. Y es por eso que el día de hoy, pues, hemos llegado a territorio, y bueno, nos han calificado como que somos de territorio, pero no solamente por venir a saludar, sino por ver las necesidades y plasmadas en realidades. Alguna vez caminé por aquí, veía que no hay luz, sabía que ya estamos en el proyecto, en este caso de la dotación, y el día de hoy complacido, ¿no? Complacido porque ya se dotó de energía eléctrica a este lugar, he venido pues a hacer la entrega. Estoy muy contento por el cariño que me ha sabido dar estas nuevas bonitas, inteligentes, y de igual manera los caballeros de este pueblo Xuar. Me siento muy contento, muy complacido, porque somos hermanos, ¿no? Aquí no hay racismo, aquí lo que hay es hermandad, más bien en el pueblo amazónico, en el pueblo de Morona, Santiago. Muchas gracias más bien por haberme recibido, aquí me encuentro con una hermosa dama, pues, del pueblo Xuar, y decir que vamos a seguir trabajando. De aquí vienen más proyectos, no solamente tenemos que quedarnos conformes con la luz eléctrica, necesitamos también impulsar lo que es el turismo, necesitamos también impulsar la parte productiva en el pueblo Xuar, necesitamos de igual manera dotar con internet a este lugar, ¿para qué? Para que nuestros niños también conozcan lo que conocemos nosotros, ¿no? Para que estudien mejor, para que salgan adelante y sean unos buenos profesionales representantes de este pueblo que tenemos aquí en Morona, Santiago, que es importante, el pueblo Xuar.
5: Qué bien, señor gobernador. Esto también los comuneros de acá, justamente de Tuntiac, han hecho un realce, ¿sí? La presencia de las autoridades, del gobierno, y esto dice mucho, porque realmente hay muchas necesidades en el tema de la comunidad.
7: Sí, lo que veo aquí que ellos solicitan es de que haya un buen acceso. No hay un buen acceso acá, no hay las carreteras, se ve el pueblo abandonado por las autoridades, en este caso provinciales, ¿no? Porque esto de aquí no es competencia del MIT, sino es competencia del gobierno provincial, es competencia también de los municipios, y es lamentable de ver, ¿no? Y que yo como gobernador haya llegado acá y que no haya llegado un prefecto o un alcalde, es lamentable. Sinceramente, me uno a esa tristeza y a ese clamor en la cual se pide a que las autoridades visiten territorio para que conozcan la realidad y puedan ayudar pues a solventar las necesidades y también ayudar a que se cumplan los sueños que ellos tienen.
5: Compartimos la alegría, compartimos ese sentir de la gente de Tuntiac, de la parroquia Chinimime del Cantón Santiago. Nosotros con la información desde el mismo lugar, justamente de acá, desde la comunidad de Tuntiac, parroquia Chinimime, Cantón Santiago, Patricio Chilquinga para Radio La Voz de Lupano, en toda la provincia de Morona, Santiago.
0: Importante ese trabajo periodístico realizado por Patricio Chiriquinga, nuestro compañero. Saludos cordiales a la comunidad de Tuntiac, Chinimbimi. Saludos. Ya tienen energía eléctrica y eso es muy bueno. Hay que seguir trabajando para conseguir la señal de internet para los jóvenes estudiantes. Vamos a continuar con más noticias. La prefectura de Morona, Santiago, incorporó nuevas volquetes para fortalecer la atención vial en toda la provincia, mientras el prefecto Tío Yuncar adelantó la llegada de más maquinaria, una nueva planta de asfalto y una inversión de 15 millones de dólares para proyectos estratégicos, entre ellos el esperado puente sobre el río Morona y la conexión vial hacia Tigüinza y Taisha. La autoridad aseguró que su administración apuesta por la gestión y el trabajo conjunto con el gobierno nacional para cerrar las brechas de conectividad en el territorio. A continuación escucharemos a Daniela Vintimilla, viceprefecta de Morona, Santiago, a Héctor Mesa, reverendo padre, y a Tío Yuncar, prefecto de Morona, Santiago.
8: Nosotros hemos optado por el plan Cero Polvo para ya no tener que dar mantenimiento, porque a veces la maquinaria no abastece a cubrir. El día de hoy nosotros vamos a hacer la entrega para toda la provincia de Morona, Santiago, en los diferentes trabajos de estas volquetas que nos van a servir para poder seguir trabajando y mejorando la vialidad de nuestra provincia. Tenemos mejores noticias también para Morona, Santiago. Voy a dar un pequeño adelanto de todo. Y gracias al gobierno central, gracias a Morona en el cantón de Tigüinza. Esta, entre otras noticias que más adelante se las seguiremos comentando, nosotros estamos trabajando desde el día 1 hasta el último de nuestros días de la administración, porque estamos seguros de para qué fuimos elegidos y vamos a seguir demostrando trabajo. El binomio más joven del país va a seguir gestionando recursos para nuestra provincia, para brindar mejores proyectos en beneficio de todo Morona, Santiago, de toda la gente que nos necesita.
9: Me siento orgulloso de que me hayan honrado con mi presencia en este lugar para bendecir lo que ustedes reciben como herramientas para sus trabajos. Y siempre que me llama la prefectura, ahí estamos, señor prefecto, con mucho gusto. Y me uno a la alegría de todos los demás alcaldes que están aquí presentes. Cuando la patria requiere a sus hijos, estos deben estar unidos para recibir las herramientas propias que van a ser eficaces para el desarrollo de sus pueblos. Pero hay una cuestión muy importante: recibir es bueno, pero también dar nuestro contingente humano para que estas herramientas no se deterioren, para que no se pierdan, para que sean eficaces, para con lo cual sean conseguidos. Me siento orgulloso con la provincia de Morona, Santiago, porque aquí trabajan unánimemente, mancomunadamente, las autoridades, y ojalá que lo sigan haciendo, porque los hijos de esta provincia necesitan autoridades que trabajen por ellos. Muchas gracias por eso. Bendecir las herramientas que ustedes van a recibir en esta tarde es darle gracias a Dios porque todavía hay creatividad humana, porque todavía no nos hemos olvidado que a pesar de nuestras falencias, a pesar de nuestras desigualdades, de lo que sea, siempre buscamos la unidad. Y cuando los pueblos se unen, viene el desarrollo, viene el trabajo, viene esa unidad que viene de las autoridades. Ustedes son el ejemplo de la unidad para que los pueblos progresen. Ojalá que no pierdan de vista esto. Recordemos lo que nos dijo el Papa Francisco: mi amada Amazonía. Y ojalá que lean este documento de mi amada Amazonía, porque la Amazonía es, podríamos decir, de estos instrumentos que la provincia ha conseguido para que sea más eficaz el desarrollo social de sus pueblos.
10: Cuando existe un trabajo articulado, un trabajo coordinado, siempre hay resultados. Y esto no es solamente 6 volquetas que vamos a entregar hoy día. Vienen más. En nuestra campaña ofrecimos que íbamos a tener la compra de nuevo planta de asfalto. Y ya está por llegar. Porque tenemos que cubrir toda la provincia. La provincia de Morona, Santiago, es grande, demasiado grande. Pero por eso estamos aquí. Tenemos acá ahora y pronto tendremos en el sur. Porque esta administración ha decidido de que a veces es bueno dar mantenimiento, sí. Y las vías necesitan. Tenemos 4.500 kilómetros de la red vial a nivel de toda la provincia, con las que no están incluidas, porque serían 5.100 kilómetros. Pero esta vez trabajamos conjuntamente con el gobierno nacional y quiero agradecer, pedir fuerte aplauso, porque nos han, en esta inversión va cerca de 5 millones de dólares en tema de la economía. Y esto hay que agradecer la voluntad política de nuestro presidente de la República, Daniel Noboa. Agradezco a Dios por esta oportunidad. Señores autoridades, gracias por acompañarnos. Señores presidentes, gracias por acompañarnos. Señor alcalde de Cantón Tehuinza, gracias por visitarnos. Estoy muy contento, es un milagro que nos visite. Tenemos una gran noticia. La viceprefecta anticipó que vamos a tener una inversión de 15 millones de dólares. Pero esto es gracias a la voluntad del presidente de la República, de Manuel Lazo. Este es un trabajo que articulamos. Aquí no venimos a pelear, a mí me mandaron a trabajar, a articular con el gobierno, y es lo que estamos haciendo. Y también invitamos que trabajemos juntos, aunemos esfuerzos necesarios. Esta inversión, señor alcalde, va para el puente histórico que ha esperado Morona-Santiago, para puente sobre el río Morona y la red vial que va a conectar Tehuinza con Taisha. Es una inversión bastante grande y vamos a cumplir, y esta administración va a cumplir esa obra histórica y esperada por la Unión. Por eso estoy muy contento de estar acá y quiero felicitar el equipo que ha organizado, el equipo técnico. ¿Dónde está el equipo técnico? Parece que no ha llegado, pero también pido aplauso para ellos, los que no tuvieron toda la noche para que estos procesos no caigan y que podamos tener presente ahora este maquinario.
0: Atención a la información de la hora, son las 6:37 minutos, el gobierno de Ecuador anunció una segunda fusión de ministerios en menos de un año. La primera se ejecutó en julio de 2025, cuando el presidente Noboa redujo de 20 a 14 ministerios. Ahora el número se redujo a solo 10. Tras el anuncio de la creación de 3 nuevos ministerios, en un mensaje publicado en cadena nacional la noche del 4 de junio de 2026, José Neira, uno de los hombres de mayor confianza del mandatario, detalló cómo quedarán las nuevas entidades. Primero, los ministerios de Economía y Finanzas, de Agricultura, Ganadería y Pesca y el Ministerio de Producción pasan a convertirse en el Ministerio de Desarrollo Económico y Productivo. así se va a llamar, Ministerio de Desarrollo Económico y Productivo, y van los ministerios de Economía, Finanzas, Agricultura, Ganadería, Pesca y Producción. La titular de esta cartera de Estado será Saria Moya, quien era ministra de Economía. Dos, los ministerios de Infraestructura y Transporte y Telecomunicaciones y Sociedad de la Información se unen en el Ministerio de Infraestructura y Tecnología. Así se llama. El titular del ministerio será Roberto Luque, que se desempeñó como Ministerio de Infraestructura y Transporte. Tres, los ministerios de Trabajo, Desarrollo Humano y la Secretaría de Gestión y Desarrollo de Pueblos y Nacionalidades se integran dentro del Ministerio de Trabajo y Desarrollo Humano. Cynthia Gilbert dirigirá este ministerio. Ella se desempeñaba como Secretaria General de la Administración Pública, Planificación y Gabinete. Precisamente Gilbert fue reemplazada por Neira, que dirigió la Secretaría General de Integridad Pública, la Unidad de Análisis Financiero y Económico y el Servicio Nacional de Contratación Pública, SERCOP. En su cuenta de X, Neira agradeció la confianza del presidente Daniel Noboa, quien en los últimos años me permitió poner a andar la Secretaría General de Integridad Pública y la UAFE y el SERCOP, dice la información. A 6:40 minutos, vamos a la pausa, ya regresamos.
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0: Atención a la información de la hora, son las 6:44 ya las 6:44, atención. La capacidad del relleno sanitario de Morona enciende las alarmas. El alcalde Francisco Andramuño reconoció que la última celda estaría entre un 40 y 50% de ocupación, y advirtió que la creciente generación de desechos podría derivar en una emergencia. Mientras los moradores denuncian malos olores, moscas y contaminación, el municipio acelera la compra de un nuevo terreno y los estudios para construir un relleno sanitario que garantice una solución para los próximos 30 o 40 años. Escuchemos al alcalde del Cantón Morona, Francisco Andramuño.
5: Preocupa la situación también, la celda, hemos visitado desde la parte exterior, quisimos la semana pasada pedir la autorización para poder ingresar con el director de ambiente, pero se nos fue imposible. Hemos visto desde la parte de afuera ya que la celda, e inclusive hemos hablado con el presidente Barrial y nos ha mencionado que un 40, un 50% ya estaría casi llena, ¿sí? Es la única celda que se encuentra, que consta en los documentos, y así está, señor alcalde.
15: Sí, bueno, no vamos a negar que es una preocupación que no solo genera a la ciudadanía, sino la tenemos nosotros también, de hecho, de la administración, tomando en cuenta la emergencia que se va a generar justamente por el tema de la cantidad de basura que se está recolectando. Hemos estado avanzando nosotros en la negociación del nuevo terreno donde va a ser el relleno sanitario. Ya tenemos una propuesta, solo necesitamos cerrar el acuerdo con los herederos de este terreno, que estaría ya en los próximos días, según nosotros ya establecimos una hoja de ruta. Ya está aprobado, digamos así, un presupuesto para contratar el tema de los estudios de este nuevo relleno sanitario. Pero bueno, este es un tema de avance, nada más. Acá en el relleno actual estamos nosotros buscando otras alternativas que nos permitan darle más años de vida útil a la última celda, como usted lo menciona. Hay que hacer un trabajo desde casa, hay que hacer el tema de la selección de la basura. Seguimos confundiendo la basura, mandamos todos los días la misma basura que está mezclada, y por eso es que el relleno sanitario se llena, ¿no? Y eso hay que tomarlo en cuenta. Si pudiéramos clasificar la basura, sería mucho más fácil para nosotros, más bien todo lo que es orgánico, ponerle ya no en la celda, sino hacer los abonos que estamos haciendo para poder favorecer un poco también al tema de la parte agrícola. Entonces, en ese sentido, sí hemos tenido algunas dificultades, pero en la actualidad estamos tratando de controlar principalmente el tema de la basura que está ingresando al relleno para que podamos tener más vida útil.
5: Comprendiendo el nuevo cantón Sevilla Don Bosco, nosotros con celda llena, con casa llena, como se dice, pero también hemos aceptado traer a través de un convenio, a través de las conversaciones entre autoridades, basura del nuevo cantón, y eso también hay que ir pensando porque hay un convenio para, creo, el tiempo necesario.
15: Bueno, sabemos que en el nuevo cantón Sevilla Don Bosco tiene ya unos estudios de unos terrenos que nosotros hemos facilitado para que ellos puedan tener también su relleno, pero lógicamente eso les va a tomar hasta más tiempo de lo que nosotros estamos. Sin embargo, Sevilla Don Bosco, el cantón Sevilla, está pagando al municipio de Morona por esta recolección, y hemos hecho un cálculo. Con ese mismo dinero que estamos nosotros recibiendo, vamos a hacer la adquisición de un nuevo carro recolector, ya que los vehículos que están enviados a la zona rural prácticamente han tenido problemas, muchas dificultades. Con un nuevo vehículo podemos nosotros también seguir dando ese servicio hasta cuando tengamos el nuevo relleno sanitario y saber si es que el convenio va a continuar o ellos ya estarán con su propio relleno sanitario. Por lo pronto seguiremos nosotros dando el servicio al nuevo cantón.
5: Claro que sí, el tiempo apremia también, señor alcalde, sabemos y comprendemos la agenda, que debe ser bastante complicado para usted, pero en todo caso decirles a los moradores de este importante sector a donde está justamente el botadero de basura, como lo llamamos, que la paciencia, realmente a ellos decían, la paciencia se nos está llegando al límite, porque ya no se puede vivir, no se puede respirar, las moscas, los vectores, esto realmente, aves de rapiña, realmente complica la situación para los moradores.
15: Bueno, antes no existía una hoja de ruta, pronto había solo ideas, ahorita ya tenemos una hoja de ruta, está trazada, estamos nosotros justamente en la línea de poder solucionar de manera definitiva y de aquí para unos 30, 40 años más el tema del relleno sanitario. No hemos descansado, más bien estamos buscando la alternativa para que esto sea un impacto menor. Sería duro decirles tengamos más paciencia, porque debe ser complicado estar cerca de la de estos malos olores. Sin embargo, considero de que en los buenos tiempos que podamos tenerlo, luego de que ya estén los diseños listos, estaremos nosotros ya como proyecto prioritario presentando en el nuevo financiamiento, y con ello esperamos siquiera dejar contratando, ¿no? Y eso ya en la siguiente administración pues se verá cuáles serán las prioridades de lo que necesita la ciudad, pero por lo pronto si es el relleno sanitario tiene que ser lo primero que tendría la nueva administración a hacer.
16: Qué bien importante agradecerle al señor alcalde. Nosotros con diferentes temas que estaremos en diferentes capítulos haciéndole la reproducción en los informativos a través de Radio La Voz del Upano en toda la provincia de Morona, Santiago.
0: Atención a la información de la hora, son las 6:49, ya las 6:49, más noticias. Mientras el turismo lucha por abrirse paso en el Cantón Santiago, la emprendedora Melba López asegura que el principal obstáculo sigue siendo el abandono vial. Desde su proyecto agroturístico Finca San Jacinto en Chinimbimi, destacó que el emprendimiento genera empleo y atrae visitantes, pero advirtió que el mal estado de las carreteras limita el desarrollo de atractivos como aguas termales y cascadas. El llamado es claro, sin mejores accesos el potencial turístico de la zona seguirá esperando. Escuchemos.
17: Mi nombre es Melba López.
16: Bueno, ¿el nombre de su emprendimiento?
17: Finca San Jacinto, es un emprendimiento, es una finca agroturística donde tenemos turismo, pero también tenemos lo que es la parte agropecuaria.
16: En la parte agropecuaria, por ejemplo, ¿de qué nomás hablamos?
17: Hablamos de cultivos de plátano, tenemos papaya, tenemos también floricultura, piscicultura y otros proyectos más que tenemos a futuro pendientes de realizar.
16: ¿Ustedes vienen trabajando en este proyecto desde cuándo?
17: Ya son 6 años, desde el 2020, justamente en época de la pandemia, como no podíamos salir, no había fuentes de empleo y usted sabe, tenemos que sobrevivir nosotros. Nos dedicamos ya en lo que es la parte de acá a nuestro emprendimiento, precisamente ya a lo que es las piscinas. Empezamos con la piscina pequeña, posteriormente estamos yendo poco a poco, incrementando atractivos para la gente aquí en nuestro proyecto.
16: Qué bien importante, a sabiendas de que, y conocemos de que el Cantón Santiago hay mucha migración en los Estados Unidos, en diferentes partes del mundo, pero hay gente que verdaderamente, como dice acá otro emprendedor, hay que tener la berraquera para poder quedarse acá en nuestra tierra y comenzar a trabajar y salir con la familia, por nuestros hijos.
17: Así es, esa es el objetivo, creo yo, de muchos emprendedores, a pesar de que a veces no contamos con el apoyo, y no necesariamente económico, sino con el apoyo, dígase usted, en la vialidad, o en el apoyo en la agricultura, como por ejemplo nosotros, que nos apoyen con ahorita vamos a recibir un aporte del gobierno provincial en lo que es Colinos de Plátano. Entonces nosotros ya, eso es nuestro apoyo para lo que nosotros tenemos aquí, Patacones, tenemos mucha cosa, entonces eso nos sirve de materia prima para nosotros poder abaratar costos en lo que es nuestro proyecto. Entonces muchas de las veces nuestras autoridades no están apoyando el turismo como se debería, pero como dicen, nosotros tenemos que ser nuestros propios jefes y nosotros emprender, trabajar para salir adelante, para que nuestra economía mejore y así evitar la migración de nuestros familiares, de nuestros hijos hacia otro país donde tampoco es que es la gran maravilla, porque allá también ellos sufren para obtener el sueño americano.
16: Claro que sí, aparte de meter mano, como se dice, como dueña, como propietaria, también ha creado fuentes de trabajo, porque le veo bastante acompañada.
17: Sí, así es. Gracias a Dios, este emprendimiento y gracias a las personas que nos visitan, que es, tenemos visitantes de Macas, Méndez, Logroño, Tayusa, de toda la provincia y también fuera de la provincia, nos visitan a nosotros en nuestro emprendimiento. Gracias a ello, nos han dado la oportunidad de nosotros también generar fuentes de empleo aquí dentro de nuestra parroquia, para la gente de nuestra parroquia. Ahorita, en lo que es entre semana, tenemos 2 personas. En lo que es fines de semana, feriados, ya tenemos más personas trabajando aquí, y eso nos causa a nosotros alegría. ¿Por qué? Porque no necesariamente las personas tenemos que buscar lo que es la función pública, los puestos de gobierno, sino que nosotros tenemos que esforzarnos y también a través de nuestro esfuerzo ser de bendición para otras personas y poder proveer un trabajo a más personas que necesitan como nosotros trabajar.
5: Eso en la parte de agronomía, de agricultura. En la parte turística, Méndez cuenta también con varios lugares turísticos, pero aquí hay que destacar cuáles.
17: Aquí en Chinimbimi, lo que somos nosotros, Finca San Jacinto y Agua y Bambú, que es el acá arriba, está a unos 10 kilómetros de nosotros. No, esos son los lugares turísticos de aquí de Chinimbimi, de San Francisco de Chinimbimi.
5: Un bonito río, hay cascadas también aquí en el sector. ¿Qué atractivos naturales puede conseguir la gente cuando quiera venir a Chinimbimi y específicamente a su lugar?
17: Las aguas termales, lo que es en Porpanía, Tuntiac, las aguas termales. También tenemos unas cascadas en Por Yacuan, es una comunidad de aquí de San Francisco de Chinimbimi. Esos son los lugares que se diría son parte del atractivo de nuestra parroquia.
5: Qué bien, para llegar a estos puntos sí se necesita el apoyo de las autoridades, como usted decía, de la parte del gobierno de la provincia, sí, porque necesitamos tener la vialidad para que el turista llegue con facilidad y diga, el destino es Santiago.
17: Para ir a las aguas termales necesitamos la vialidad hacia las comunidades de Tuntiac y Panía, que en el momento no contamos con una carretera que brinde las comodidades para nuestros turistas. No se ha visto el apoyo, en este aspecto no se ha visto el apoyo. Para las cascadas de Yacuan, eso ya es bien adentro, necesita caminar algunas horas, eso ya más es con guías turísticos o con guías de la comunidad mismo, que ellos son los que conocen. Pero igual la vía para acceder a la comunidad de Yacuan también debería tener su reparación, porque en estos momentos, créame, a nivel de la parroquia, nuestras vías de acceso a las comunidades se encuentran en muy mal estado.
5: Hacer la invitación a propios y extraños, porque un bonito lugar, una bonita hostería, a donde la gastronomía, específicamente, ¿a qué plato más o menos llamamos la atención?
17: Nuestro plato dentro de la finca San Jacinto es la tilapia frita y la tilapia sudada. Ese es nuestro plato de aquí, nuestro plato fuerte. Adicional a ellos, nosotros tenemos picaditas, la picadita de la casa, papipollos, salchipapas, tenemos costilla de chancho al horno, pollo al horno, o costillas de chancho asadas, y una gran variedad de gastronomía preparado por nuestras señoras de aquí, de nuestra localidad. Y aparte de ello, hacer la invitación a que nos visiten. Somos Finca San Jacinto y estamos aquí para servirles con todo el amor, con toda la hospitalidad, para que se sientan como en su propia casa.
5: Méndez, Santiago, Tierra Caliente.
17: Así mismo, Méndez, Cantón Santiago, Tierra Caliente, tierra hospitalaria y con personas que atendemos a todos con amor.
5: Aquí justamente en la parroquia de Chinimbimi, en el Cantón Santiago, la ciudad de Méndez, que un poquito más adelante se encuentra, claro que sí. Nosotros con esta información, Patricio Chiliquinga, desde la finca San Jacinto, desde la parroquia Chinimbimi, para Radio La Voz del Lupano, en toda la provincia de Morona, Santiago.
0: Las 6:58, vamos a la pausa. Nuestro invitado llegó ya acá a las 6:30 de la mañana, así es que vamos a conversar enseguida, volvemos.
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0: Atención a la información de la hora, son las 6:59, 6:59. A las 6:30 ya llegó nuestro invitado el día de hoy, eso que viene del otro lado del río. Viene precisamente y está aquí con nosotros don Marco Bonito Cisneros, presidente de FUPRISMA, ex capitán de la fiesta jurada del 18 de febrero. Nos acompaña aquí precisamente para hablar de diferentes temas que concitan precisamente en la ciudad. Vamos a pedirle un saludo a don Marco Bonito para luego poner en contexto esta entrevista el día de hoy sobre lo que vamos a abordar. Don Marco, buenos días, bienvenido.
2: Don Manuel, buenos días, y a la voz de Lupano, muchas gracias por esta invitación. Estoy a las órdenes, a sus preguntas, muy amable.
0: Muchas gracias por venir y por haber madrugado, se siempre lo hace. Bueno, el día de ayer aquí entrevistábamos a Fabián Cárdenas, quien es el director de Gestión Ambiental y Servicios Públicos del municipio del Cantón Morona, y precisamente el día de ayer inició a ponerse en vigencia la ordenanza contra el ruido o los ruidos en Macas y en el Cantón Morona. Dijo que era una ordenanza bastante amplia, que hay que hacer los respectivos operativos y controles en la ciudad. Y en la entrevista precisamente le pregunté sobre las actividades religiosas de aquí, como las fiestas juradas de la Purísima de Macas, como también de otros eventos que generan ruido acá en la ciudad. Y precisamente dijo de que eso ya con esta ordenanza que está en vigencia ya desde el día de ayer, esto prácticamente los ruidos, cohetes, vaca loca, castillos por la fiesta jurada, esto prácticamente se ha terminado. ¿Cuál es su criterio? Y permítame decirle también, ¿por qué lo invité a usted? Lo invité porque he tenido una serie de llamadas telefónicas sobre la preocupación que tienen muchos macabeos frente a esta decisión de la ordenanza del ruido. Y por eso que le dije a usted, bueno, le invito para hablar, para escuchar su criterio sobre esto. Así es que, don Marco, tenga la bondad.
2: Muchas gracias, don Manuel. En primer lugar, hay que ser tácito.

0: Y por eso que le dije a usted, bueno, le invito para hablar, para escuchar su criterio sobre esto. Así es que, don Marco, tenga la bondad.
1: Muchas gracias, don Manuel. En primer lugar, hay que ser tácito.

0: abogados el día de hoy y vamos a ver la posibilidad de poner acciones en contra de esta ordenanza.
1: Don Marco, voy a recibir una llamada telefónica acá en este momento. ¿Quién me está llamando? ¿Quién es? Buenos días.
2: ¿Cómo le saludas?
1: ¿Cómo está, don Carlos? Adelante.
2: Pues ahorita me sorprendo con esta ordenanza que prácticamente nos dejó en cero. Yo estoy de acuerdo en que esa ordenanza haya sido socializada al pueblo, por ejemplo, el ruido de las motos, de los carros, es correcto. Parlantes y altos parlantes que ponen, también es correcto. Pero sobre las fiestas religiosas, que es una tradición de los pueblos antepasados y hasta ahora, una pena que hayan puesto este tipo de ordenanzas. Parece que, sin ofender, parece que ya se han vuelto cristianos todos y odian a los católicos. Lamentablemente, a lo mejor esta ordenanza fue asesorada por alguien que se está en contra de la religión católica, porque en ninguna parte del país he oído este tipo de ordenanza. Yo he estado entrando a la sala de concejales casi todos los días. No he oído, ni he visto, ni he analizado de esta ordenanza. Lamentablemente, pues, debían socializar al pueblo, llamar al pueblo. Así como buscan los votos, así debían haber llamado al pueblo para poder opinar y dar nuestro punto de vista. Lamentablemente, creo que se volvieron santos y puritanos. Gracias, buenos días.
1: Muchas gracias, buenos días a don Carlos Lituma. Tome cafecito, don Marco, porque voy a leer unos mensajes que nos
0: muchas
1: han enviado
0: gracias,
1: acá.
0: Don Manuel.
1: Vamos a estar tranquilos, vamos a leer los mensajes que nos escriben aquí los pobladores. Wendy Rivanera dice, es increíble cómo cuando hacen conciertos tan bullicio son que hasta por años se escucha. La gente no se queje, pero en las cosas de Dios les estorba, les fastidia. ¿Cómo cambian los tiempos? La sociedad, vivimos tiempos difíciles. Marcel Medina dice, en realidad parece que esta ordenanza fue hecha específicamente para las fiestas de la Virgen. Parece que no recuerdan que aquí mismo están generando su riqueza y empleos. Concuerdo con don Marco, dice. Lucrecia Fares, excelente lo manifestado por don Marco. Deberían ser específicos. Hay actividades que deberían ser reguladas, pero no esta fiesta que se festeja a nuestra madre. Un número desconocido me llama, vamos a ver quién es. Buenos días.
3: ¿Cómo le vamos? Buenos días. Don Bravo y el don Marco Bonito. Le saluda don Luis Jaramillo.
1: Le escuchamos brevemente.
3: Yo soy una persona de ya de edad, ¿no? Desde mis antepasados se han celebrado las fiestas de la Purísima de Mata con cohetes, con fiestas, con el rosario a las 4 de la mañana, y no para que ahora una autoridad que no es de Macas, no es nativo de Macas, porque yo soy macabeo nativo y conozco a la familia de donde ha venido, ya, que pongan unos cenas ahora, que se prohíba hacer una fiesta de la Virgen de la Purísima de Macas, está en contra de Dios, está en contra de la madre de nuestro creador. ¿Cómo va a ser justo eso? Esa ordenanza debe ser eliminada, quitada y dejado como era antiguamente. ¿Cómo era desde que era la iglesia que ahora es, no, esta iglesia antiguamente era otra clase de iglesia, con palmeras, con todo, se llegaba allá, era algo interesante, ya, se adoraba a Dios, a la Virgen, eso es nuestra devoción toda la vida, desde la ermita se ha hecho procesiones. Y ha hecho procesiones por todas las cañas, con cohetes, con alabanzas a Dios, cantos a la Virgen, alabando a Dios. Pero ahora no quiere oír, el alcalde no quiere oír nada de lo que es con Dios. Pero si hay una fiesta, ahí sí está él saltando como los diablos. Se ve que él es un hombre endemoniado, que no quiere a Dios, no quiere a la Virgen, no quiere a nadie. Quiere solamente hacer lo que él quiere. Discúlpeme las palabras, la expresión, señor Río Frío Bravo, don Marco Bonito, pero ese es mi criterio. Y yo estoy de acuerdo que se haga las fiestas con todo lo que se ha hecho antiguamente en Maca, y que nunca se pierda esa costumbre. Si hay que votar, si hay que dar un voto por eso, aquí estoy y estará toda mi familia al frente.
1: Gracias, don Luis Jaramillo, muy amable, muchas gracias a usted, claro, hay que aclarar.

0: Que no están prohibiendo las fiestas, eso hay que aclarar también, no es que la ordenanza prohíbe la fiesta del 18 de febrero, del 5 de agosto del 21 de noviembre, no. Lo que están prohibiendo es el ruido, es los cohetes, la vaca loca, los castillos o lo que sea que se pueda lanzar y que haga ruido. Tengo la llamada telefónica, buenos días, por la línea convencional, buenos días. Le escuchamos, está llamando Judith Vallejo, adelante.
1: Muy atenta a las noticias de La Voz del Upano y en realidad como a la mayoría de la ciudadanía de nuestra querida Macas, nos ha sorprendido esta nueva ordenanza. No sé si los señores concejales en algún momento se pusieron a pensar en la ruptura de estas tradiciones y la cultura de nuestra Macas. Vivo en la ciudad de Macas durante 48 años. Le doy gracias a Dios de vivir aquí. Macas siempre ha sido la ciudad que acoge con cariño a todas las personas que hemos venido de otros lugares. Qué tristeza el querer romper con una tradición tan hermosa como es esta de los cohetes, de las bandas, que alegran el corazón y permiten a la gente participar con alegría y con devoción en las fiestas. Yo sí quisiera que los señores concejales del municipio piensen y mediten sobre esta situación. Felicito a las personas que están atentas sobre los cambios que se dan en nuestra ciudad. Que se haga ruido cuando las cosas están bien. Que se haga ruido cuando terminen los parques, que se haga ruido cuando se inaugure el mercado, pero no que se quiera prohibir una tradición que es parte de la cultura macabea. Muchas gracias.
0: A usted muchas gracias, muy amable por habernos llamado también. Ahora nos está llamando aquí Marcelo Jaramillo Patuco, el concejal nos llama ahora. Señor concejal, brevemente le escuchamos, adelante.
2: Muchas gracias, don Manuelito, por coger mi llamada. Sí, he estado con mucha preocupación escuchando la intervención de mi padrino Marco Bonito Cisneros sobre la confusión que está dando a los ciudadanos sobre la ordenanza que hemos planteado y hemos aprobado en el seno del Consejo. Y que no se trata de una de ordenanza que no hemos socializado, porque hace más de 6 meses, incluso, el señor Marco Bonito Cisneros solicitó que le entreguemos la ordenanza para hacer las observaciones, y no lo ha hecho. Ojo, nosotros no estamos en contra de las fiestas juradas, que es nuestra tradición. Estoy católico de por vida, mis abuelos, mis padres, más católicos de los que están hablando y más con más fe de los que están como panelistas. Lo que quiero indicar claramente que nunca hemos prohibido de que se haga este tipo de evento. Lo que sí, no se está permitiendo los cohetes que hacen estruendo porque causan problemas de salud. Y eso está determinado incluso por resoluciones de la OMS. Obligatoriamente nosotros tenemos que estar acorde con la Constitución y las leyes. No hay contraposición constitucional. Yo quiero llamar a la gente, a los ciudadanos de Macas, no se trata contra ninguna religión. Nosotros somos muy respetuosos de ellos, hemos hecho llegar los comunicados y pido encarecidamente a quienes dan este tipo de comentarios, primero lean la ordenanza. Nosotros estamos pidiendo que en estos eventos se hagan la pirotecnia fría, que no cause problemas a aquellas personas que tienen enfermedades catastróficas, ¿sí? Muchos de ellos el autismo, los niños que no pueden escuchar este tipo de estruendos, ¿sí? Y se vuelven como locos, se desesperan. Por favor, tenemos que ser más humanos. Nunca de los nunca esta administración va a ir contra la religión católica. Por favor, Marco Bonito Cisneros, venga al municipio y no hay ningún inconveniente si quiere presentar una acción constitucional para bajar esto. Lo único que le puedo decir, el trámite es administrativo. ¿sí? Y le puedo ayudar para que haga el trámite administrativo en el contencioso, que lo va a resultar en contra, porque no estamos vulnerando derechos, estamos precautelando derechos de los ciudadanos. Todos tenemos derechos. Así es que yo, como persona macabea, adorado y adoro a la Virgen Purísima de Macas, no estamos vulnerando derechos de nadie. A todos los que hacemos religiones de cualquier índole, no estamos permitiendo este tipo de estruendos. Nada más, solo lean con claridad la ordenanza, que no va en contra de ningún tipo de religión, ¿sí? Yo quiero agradecer profundamente, Manuelito, porque usted siempre ha llamado cuando hay este tipo de situaciones que sale como municipio. Nosotros siempre vamos a estar atentos a las sugerencias que nos pidan los ciudadanos y haciendo un análisis minucioso, jamás en contra de ningún ciudadano. Dios bendiga mucho a ustedes.
0: Muchas gracias a usted, muy amable, don Marcelo Jaramillo Patuco, concejal del Cantón. Le doy la palabra, pero claro, estamos ya en la parte final, don Marco. Tenga la palabra.
3: Así es, don Manuel. Marcelo, de verdad, es nuestro ahijado de matrimonio, se casó en la Catedral Purísima de Macas. No les estoy ofendiendo en ningún momento, pero como ciudadano tengo el derecho que me asiste de reclamar cuando una ordenanza está en contra de la religión católica. Me ratifico, en contra de la iglesia, me ratifico. Y es más, hoy, aproximadamente 9:00 a.m, voy a estar presente en la oficina de los señores concejales. No hay ningún miedo, no hay absolutamente nada que a mí no me permita llegar a esa oficina. Pero además de eso, ¿cómo se puede prohibir y lanzar cohetes en las fiestas de la Purísima de Macas, si eso significa alegría, eso significa llegar al cielo internamente cada hombre, cada mujer que vivimos en Macas? No estoy diciendo nada en contra del municipio, porque me dice que lea bien la ordenanza. ¿Por qué no se permitieron en invitarme para la socialización de esta ordenanza? Me acusa de que he recibido una copia de la ordenanza. Perfecto, es verdad, es verdad. Y se da cuenta, don Manuel, que en 6 meses han realizado esta ordenanza que va en contra de la religión católica, don Manuel. Me ratifico y lo digo con valentía y hombría, en contra de la religión católica. Yo soy libre de vivir mi vida con la Purísima de Macas y con Dios. Y yo soy libre de comprarme unos cohetes y expresar mi felicidad, mi algarabía interna por la Purísima de Macas.
0: Bien, don Marco, el tiempo se nos ha terminado. Mire, tengo 39 mensajes acá que nos han llegado. Hubiera querido tener el tiempo. Por acá también está don Marco Cuello esperando la llamada. Marco Cuello, no sé si brevemente, Marco, en 4 palabras, por favor, le sacamos al aire. Buenos días.
4: Don Manuelito, ¿cómo está? Muy buenos días, qué gusto. Don Manuelito, solamente decirle a don Marco Bonito, le conozco hace mucho tiempo, la ordenanza no prohíbe ningún tema de fiestas curadas. También soy muy católico, me crié desde hace 40 años aquí en la ciudad de Macas, y créame que no prohíbe eso. La ordenanza prohíbe el tema de uso de cohetes y da el beneficio para que utilizar o hacer las fiestas de una forma diferente, como puede ser con tema de luces. Eso es lo que prohíbe. Incluso a mí me ha de ver caminando en las fiestas juradas de la Virgen Purísima de Macas. Lo que prohíbe la ordenanza es netamente lo que es los cohetes. Un gusto, salud.
0: Gracias, muy amable. Y aquí hay que aclarar, don Marco, aquí hay que aclarar, porque parece que el criterio suyo está señalando de que el municipio está prohibiendo las fiestas juradas del 18 de febrero y 5 de agosto y también del 21 de noviembre. Eso es lo que usted está diciendo. Creo que no. Lo que usted está señalando es, y lo que aquí estamos señalando es que En la ordenanza se ha prohibido los cohetes, los globos, el castillo, la vaca loca, la banda, las bandas que vienen cuando hay apertura del pregón de la fiesta jurada, en la misa solemne, la banda que está afuera, incluso hasta la banda militar ha venido acá, la banda de la policía. O sea, eso estamos señalando. Aclare, claro. Don Marco, aclare, porque no quisiera que digan, es que allá han dicho de que se han prohibido las fiestas de las fiestas juradas.
3: En ningún momento, don Manuel, yo he dicho que la ordenanza prohíbe las fiestas juradas de la Purísima de Max. Yo manifesté, ¿qué vamos a hacer con las caminatas desde Sucúa a Macas? ¿Qué vamos a hacer con las caminatas del Quílamo a Macas? ¿Del rezo del Santo Rosario a las 4 de la mañana con altos parlantes? ¿Con el lanzamiento de los cohetes? ¿Cómo vamos a festejar el 5 de agosto, el 18 de febrero, el 21 de noviembre con alegría si no podemos lanzar un cohete, si no podemos poner una vaca loca, si no podemos poner una banda? A eso voy yo. Ellos no están prohibiendo las fiestas juradas de la Purísima de Macas porque no tienen capacidad. Como yo no la tengo capacidad de decir no deben haber fiestas. No, no, no. En ningún momento he dicho eso, pero sí me ratifico. Al prohibir el utilizar estos temas de cohetes, de bandas, de tambores, de parlantes, quiere decir que están en contra de las fiestas de la Purísima de Macas. Lo digo tácitamente, porque no podemos participar de una procesión mudos.
0: Imagínense.
3: Mudos. ¿Y qué tal si estamos 100, 200 personas y rezamos el rosario a una sola voz? También nos van a prohibir porque estamos haciendo bulla. No está bien. Don Manuel, no está bien. Yo creo que tenemos el derecho de acudir al municipio, de pedir la reconsideración de esto. Bueno, Marcelo dice que inclusive la OMS es lo que está regulando esto. Tenga la bondad, Marcelo. Nosotros en relación a la OMS, en relación a Macas, estamos, creo yo, a 500 años atrasados. Tenemos que vivir nuestra vida, tenemos que ser honestos, tenemos que vivir internamente la felicidad de Dios y la felicidad de la Purísima de Macas. A eso me voy, nadie me va a quitar. Y si algún momento, como tengo programado participar el 18 de febrero próximo como prioste, yo voy a prender un cohete personal. Y si me van a llevar presos, que me lleven. Porque de esa forma, mi alegría interna, el seguir a Dios y a la Purísima de Macas, me da paz, tranquilidad. En mi hogar me da felicidad, unidad de familia, hijos, padres, nietos, bisnietos. ¡Qué belleza! Guiados por Dios y por la Purísima de Macas. Muy amable.
0: Muy amable, don Marco. Muchas gracias. Gracias a ustedes, amigas y amigos de la sintonía. Ya nos hemos pasado unos minutos. Razón que mi compañera Wendy ya me está mirando mal ahí y tiene toda la razón. Mil disculpas. Tenemos que finalizar, pero quiero aclarar. No es que la ordenanza está prohibiendo las fiestas de religiosas de Macas o de las fiestas juradas de la Purísima de Macas. No, no estamos diciendo eso. Estamos diciendo sobre la pirotecnia, en otras palabras. Usted saque sus conclusiones. Gracias, Wendy. Gracias. Finalizamos. Buenos días.

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1: Es la hora 7:41 minutos.
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6: Llegamos al último día laboral de esta semana. Sean bienvenidos y bienvenidas a la primera emisión de Ecuador en Contacto en este viernes 5 de junio de 2026. Desde los estudios centrales de la Secretaría Ejecutiva de CORAPE, estamos listos para presentarles la información que trascendió en las últimas horas. Karina Torres en control del sonido y con ustedes en la locución Rolando Góis García. Vamos con los titulares. Unidad Popular regresa a la contienda electoral tras el fallo favorable del Tribunal Contencioso Electoral. Se entregó proyecto de ley que busca dar visibilidad a personas con autismo. Concluimos la semana y en el espacio de entrevistas nos acompañará el asambleísta Blasco Luna.
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6: Iniciamos con este tema y les comentamos que cumpliendo con la sentencia de la Corte Constitucional este 4 de junio de 2026, el comandante de la Fuerza Aérea Ecuatoriana, Mauricio Salazar, cumplió con el acto de disculpas públicas a los familiares de los cuatro menores del caso Malvinas, reconociendo la responsabilidad del Estado. Y dijo, comparezco ante las familias de Josué, Ismael, Steven y Nehemías y ante la sociedad en conjunto para reconocer con vergüenza y dolor que el Estado es responsable de un horrendo suceso, la desaparición forzada y posterior muerte de los cuatro niños afrodescendientes, habitantes de un barrio popular del sur de Guayaquil, arrebatándoles su libertad, su infancia y su derecho a vivir dignamente, reconoció el comandante. Fue la presidenta del Tribunal Contencioso Electoral, Ivonne Coloma, que dejó sin efecto la cancelación de Unidad Popular tras aceptar un recurso presentado por la organización política. Decisión que para Giovanni Atarihuana, director nacional del partido, no es más que un tema de justicia y luego de haber demostrado que no existían causales para eliminarlos del padrón electoral.
7: Nos ha dado la razón jurídica. El Consejo Nacional Electoral con Diana Tamaí y sus suplentes había violado la ley. La cancelación de Unidad Popular no va más. Y es muy clara la sentencia. El CNE estaba fuera del tiempo establecido, fuera de la ley. Eso feneció el 3 de abril y la jueza Coloma lo pone en la sentencia. Y segundo, también establece que Diana Tamaí nunca ha probado con ninguna metodología ni ninguna prueba la disminución supuesta de las afiliaciones de Unidad Popular. ¿Sí? No tenía el causal para extinguirlos.
6: Aunque se trata de una sentencia de primera instancia, es decir, que puede ser apelada por el Consejo Nacional Electoral ante el Pleno del Contencioso Electoral, Atarihuana señala que esto es un revés político para los titulares del organismo electoral encabezados por Diana Atamaín.
7: El día 6, el sábado 6, si no hay apelación, quedaría efectivamente ejecutoriada. Nosotros obviamente vamos a seguir definiendo los nombres, los perfiles de mujeres y hombres en todo el país. Nos proponemos participar en al menos 200 cantones. Hemos avanzado conversaciones en cada territorio con distintas fuerzas políticas para hacer alianzas. Del 18 de junio al 2 de julio serán las primarias y esa es la buena noticia. Hemos logrado parar, por lo menos en esta parte, el fraude electoral.
6: Con base a esta resolución, sostiene que el tiempo corre y deberán buscar los candidatos y las posibles alianzas en miras de los próximos próximos comicios.
7: Hemos conversado con Pachacute en algunos territorios, con el Partido Socialista, con Futuro 20, también con Avanza. Estos días van a ser efectivamente de definir candidaturas, proyectos y por supuesto alianzas. Estamos contra el tiempo porque el 18 de junio arrancan ya las primarias. Obviamente habrá que hacer un esfuerzo extraordinario. Creo que no tendremos problemas en el tema de cuotas de mujeres, de jóvenes, porque tenemos y hemos estimulado esa participación.
6: Adicional, como parte de la resolución de la jueza Ivonne Coloma, dispone que el CNE realice un nuevo examen técnico y jurídico sobre el cumplimiento de los requisitos legales aplicables al partido Unidad Popular Lista 2. Ese análisis deberá desarrollarse dentro de las competencias constitucionales y legales del organismo, así como dentro de los plazos y procedimientos previstos en la normativa vigente. Seguimos con más temas y una propuesta legislativa busca fortalecer la protección de los derechos de las personas autistas en Ecuador. La asambleísta por Guayas, Ana Belén Yela, presentó el proyecto denominado Ley Paula, una iniciativa que plantea garantizar atención integral, educación inclusiva, acceso a servicios especializados y medidas de apoyo para las personas con autismo. Fernanda Vera nos tiene los detalles. 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
8: Y el país se integra. La asambleísta de la Revolución Ciudadana, Ana Belén Yela, presentó este jueves 4 de junio en la Oficina de Gestión Documental de la Asamblea Nacional el proyecto de ley orgánica para asegurar la universalidad de la atención, protección y aseguramiento de los derechos de las personas autistas, denominado Ley Paula. La legisladora explicó que la propuesta busca garantizar que las personas dentro del espectro autista puedan ejercer plenamente sus derechos en todas las etapas de su vida.
9: El autismo en este momento en el país, primero, está muy invisibilizado y segundo, se lo entiende solamente desde la escolaridad. Y nosotros lo que hemos querido es que, pasada la escolaridad, cuando las personas se salen del sistema educativo, si van a ir a la universidad, si tienen que insertarse al ámbito laboral y más adelante como adultos mayores, que todas sus necesidades específicas estén cubiertas y que no hayan barreras para ejercer sus derechos.
10: ¿Necesidades como cuáles?
9: Una persona que tiene autismo a veces necesita adaptabilidades en temas laborales. Por ejemplo, cosas elementales, como que les bajen las luces en el sitio donde trabaja o que no hayan ruidos que les vayan a causar inconvenientes. Que una empresa o un sector público en el que tú trabajas te pueda hacer esas adaptaciones específicas sin que esto signifique después una discriminación o algún problema en el ámbito laboral, esos tipos de derechos es lo que nosotros estamos buscando se respeten con este proyecto de ley.
8: Yela señaló que el proyecto fue elaborado durante un año con la participación de especialistas y organizaciones de padres y madres de personas con autismo. Durante ese proceso, advirtió además sobre la falta de cifras oficiales que permitan dimensionar esta realidad en el país.
9: Lamentablemente no hay datos estadísticos claros en Ecuador. Nosotros, para presentar este proyecto de ley, hicimos pedidos de información al Ministerio de Salud, al MIES, al Ministerio de Educación, al INEC, a todas las instituciones públicas, y lamentablemente no hay datos claros ni datos específicos. Nos dieron el dato paraguas, no personas con discapacidad, pero no nos supieron dar datos específicos de el tipo de discapacidad, que en este caso está considerada como una discapacidad psicosocial el autismo. No habían datos específicos, lamentablemente, lo mismo con el Ministerio de Trabajo, y los datos que sí habían no coincidían entre una institución y otra, que es parte de las razones por las que es tan difícil hacer una política pública y que haya una política pública que atienda una problemática que lamentablemente el Estado ecuatoriano tiene invisibilizada por falta de datos puntualmente.
8: Tras la presentación de la propuesta, el siguiente paso será que el Consejo de Administración Legislativa califique el proyecto para que inicie su trámite en la Asamblea Nacional. Reportó Fernanda Vera. 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
6: Y el país se integra. Gracias, Fernanda, por el aporte. Una vez más, la Organización de Familiares de las Personas Privadas de la Libertad llegaron hasta el Servicio Nacional de Atención Integral, SNAI, para denunciar presuntas violaciones y torturas al interior de los centros de rehabilitación social del país. Así lo dijo Tiffany, esposa de uno de los PPLs.
11: Dejar morir a personas por falta de alimento o atención sanitaria es una forma de tortura, por negligencia del Estado. Estar en prisión no significa perder el derecho a la salud ni a la vida.
6: Sostiene que son varios meses que esperan conocer qué pasa con quienes están pagando sus condenas. Además, que han sido trasladados y que no fueron notificados a qué centros de rehabilitación fueron llevados.
11: Donde toda la población penitenciaria está extremadamente delgada. Están cadavéricos. No es que aquí les está haciendo dieta. No es que solamente a los presos políticos. Los están matando de hambre a toda la población penitenciaria.
6: Adicional, denuncian que las visitas se han prohibido, que la preocupación aumenta al saber que existen casos de tuberculosis en varios pabellones. Lo precisa Adriana.
11: Porque aún existe la tortura, existe el maltrato, existe la desvinculación de los hijos, no existen las visitas para sus cónyuges, existe la falta de medicina, la desnutrición, aún vemos cómo es la cárcel del encuentro, penitenciaría que no tiene acceso a nada. Las personas cómo sacan a diario 6, 10 muertos.
6: A estos pedidos se suman de aquellos familiares que piden que se analicen las sentencias para varios presos, algunos que son de la tercera edad y siguen sin una sentencia en firme.
11: Dijeron, supieron maquillar que los familiares estaban bien, pero nada es oculto. Ahora tenemos y sabemos por gente, o sea, han sacado gente del encuentro con supuesta tuberculosis, el chico que salió fallecido con supuesta tuberculosis cuando existe una documentación donde hay una autopsia por determinar si hubiera sido que en verdad fue por tuberculosis, yo lo asiento por tuberculosis, pero no, dice por determinar.
6: Plantón que se dio en los bajos del SNAI en Quito, en donde, como medida de presión, cerraron la calle a la altura de la Orellana y 9 de octubre por varios minutos. No descartaron permanecer en el sitio o regresar para continuar con acciones similares. Continuamos, les comentamos que el presidente de la República, Daniel Noboa, presentó el programa de becas jóvenes del Nuevo Ecuador 2026, que entregará 3.276 ayudas económicas a estudiantes de institutos, tecnologías y universidades. Las postulaciones estarán abiertas del 4 al 28 de junio de 2026.
12: Estoy convencido de que la educación es una de las luchas más importantes que tiene el país, porque son ustedes, los jóvenes, con su talento, su rebeldía y sus ganas de salir adelante, quienes están construyendo el Ecuador por el que trabajamos todos los días. Por eso hoy estamos aquí una vez más junto a ustedes. Impulsamos 3.276 nuevas becas para carreras técnicas y tecnológicas donde existe mayor demanda laboral en el país. No estamos formando jóvenes para que regresen a casa con un título bajo el brazo, sino que estamos generando oportunidades reales con las mejoras que hemos hecho en la economía y también dándoles educación a cada uno de ustedes para que esas oportunidades puedan ser aprovechadas.
6: El programa está dirigido a jóvenes entre 18 y 29 años que cursen estudios superiores en nuestro país. Los beneficiarios pueden pertenecer a institutos técnicos y tecnológicos, universidades públicas, universidades privadas y escuelas politécnicas. Y con esta información vamos a la primera pausa publicitaria. Les invitamos a permanecer en la sintonía de los medios comunitarios del país.
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6: Estamos de regreso. El pedido de juicio político contra la exministra Inés Manzano se encuentra en manos de la Comisión de Fiscalización, que deberá decidir si el proceso avanza o es archivado. La solicitud está relacionada con presuntos incumplimientos de funciones en los contratos de generación eléctrica suscritos con empresa Progen. Sobre este tema, Elba Luzardo conversó con el asambleísta Blasco Luna, uno de los impulsores de la interpelación. Escuchemos.
18: ¿Cómo van, amigos y amigas? Gracias por acompañarnos a través de la entrevista del día por los medios comunitarios de Corape. En la Asamblea Nacional se tramita una solicitud de juicio político contra la exministra de Energía y Ambiente, Inés Manzano, impulsada por los asambleístas Blasco Luna y Lenín Barreto. La acusación se relaciona con presuntos incumplimientos de funciones en el manejo de los contratos de generación eléctrica con la empresa Progen para los proyectos de Salitral y Quevedo. Conversaremos en este momento con el asambleísta de Revolución Ciudadana, Blasco Luna, precisamente para conocer los argumentos con los que sustentan este proceso y el estado actual del trámite legislativo. Los saludamos de inmediato. Asambleísta, gracias por estar junto a nosotros. Bienvenido, buen día.
19: ¿Cómo está? Muy buenos días. Agradecerle por la invitación y, por supuesto, con la predisposición de poder informar a la ciudadanía de las acciones que venimos cumpliendo de la mano con Lenín Barreto en este pedido de juicio político que hoy se encuentra en la Comisión de Fiscalización a la espera de que sesione y que permita avanzar y continuar con este proceso.
18: Gracias, asambleísta. Ya lo ha mencionado usted, este proceso se encuentra actualmente en la Comisión de Fiscalización a espera de conocer cuál es el siguiente paso y que nos cuente un poco para la audiencia cuáles son los hechos concretos que, al criterio de ustedes, configuran el incumplimiento de funciones de la exministra Inés Manzano.
19: La Inés Manzano tiene una responsabilidad directa, teniendo en cuenta que el contrato con Progen tiene vicios de irregularidad que vienen acarreando desde que se declaró la emergencia del sistema energético y que Roberto Luque fue inclusive a visitar unas oficinas que Progen fabricaba los generadores. Hoy sabemos que nada de eso es cierto. Y claro, ellos llevaron adelante un proceso de contratación que sistemáticamente se fueron realizando desembolsos. El contrato señalaba claramente las cláusulas cuando se tenía que entregar los generadores. Yo tengo en mis manos los documentos en donde señalan los tiempos en los que debían instalar los generadores. Nada de eso ocurrió. ¿Por qué? Porque hoy sabemos, inclusive por la información filtrada y por el proceso que se está llevando adelante en la justicia ordinaria, que evitaron llevar adelante un proceso efectivo de control. Con todo este preámbulo y este precedente, la ministra Inés Manzano llevó adelante el pago de desembolsos en el año 2025, en el mes de enero, febrero y marzo, por un monto aproximado a los 36 a 40 millones de dólares, sin haber tenido absolutamente nada de generación, sin que hayan cumplido los plazos, sin que haya existido documentos que justifiquen.

0: pique, los desembolsos a sabiendas de que no existía o no se encontraba todavía los motores acá en Ecuador o instalados. Hoy sabemos que todo eso fue prácticamente parte de esta trama, pues lo que entregaron es chatarra. Haber realizado desembolsos, conociendo de que la empresa Progen no fabricaba los motores, de que no trajo los motores, de que no cumplió con los plazos, se configura el incumplimiento de funciones, pues ella no precauteló los recursos estatales y, con todo este precedente de irregularidades, procedió con el pago. Por ello, el planteamiento del juicio político.
1: Asambleísta, usted ha mencionado varios elementos y precisamente consultarle sobre ellos. Usted ha hablado de que presuntamente la ministra Manzano tiene una responsabilidad directa en este caso. ¿Quiénes más también a su criterio precisamente tendrían esta responsabilidad directa?
0: Mire, hay varios responsables, empezando, lo decía, por Roberto Luque, y quiero yo presentar un documento que fue remitido por la empresa RPG, que son los fabricantes de estos motores que ofertó Progen. En este documento, ya transcrito al español, señala claramente que RPG es el único distribuidor autorizado de motores de puestos y servicios EMD. Los motores, ¿no es cierto?, prácticamente no podían ser comercializados por Progen. Dice, me dirijo a usted en representación de RPG, el único distribuidor autorizado de motores de puestos y servicios EMD en Ecuador para aplicaciones marinas e industriales. Y este oficio fue remitido y ya conocían el 25 de junio del 2024. O sea, Luque ya conoció de esta alerta, porque Luque deja el ministerio el 2 de julio y ahí salió muy suelto de hueso a decir de que Progen es una empresa corruptora y que él nada tiene que ver. Estos oficios, estos documentos, le desmienten a usted, Roberto Luque. Y no contentos con eso, Lenín Barreto hace un pedido de información el 5 de junio del 2024 y responde, perdón, hace el pedido en el mes de diciembre del 2024 solicitando la información si es que ellos conocían, y envía Byron Orozco, porque les llegó a Antonio González, a Rafael Quinteros, David Aymani, este documento en el que con fecha 5 de julio, al reglón seguido, la empresa RPG le dice, ojo, y es muy importante, le dice ya a el señor Barberán, Manuel Barberán, Byron Orozco y Fabián Calero, les dice, y cito, que en Ecuador, ¿no es cierto?, los motores EMD son los únicos representantes, ¿sí? EMD, de los motores EMD, la firma RPG son los únicos que pueden comercializar, que alertan que Progen no está relacionado, respaldado, autorizado por EMD para actuar como distribuidor de sus productos a su nombre. Lo dice claramente y señala entre los varios ítems, los motores EMD del modelo 645 no están en producción a la fecha, dado que los mismos dejaron de ser fabricados para generación eléctrica en el año 2015. ¡Por Dios! Y los términos de referencia y contractuales decían que eran motores nuevos. Ellos en julio ya conocieron que no cumplía con lo que ofrecieron y debieron haber parado la contratación con estos documentos. Estos documentos, la fiscalía debería ya haber procesado a Orozco, debería haber procesado a Calero, a Roberto Luque y luego a Inés Manzano, a González, y no han hecho absolutamente nada, con pruebas. Yo no vengo a hacer sensacionalismo, con prueba en mano. Y todos ellos tienen responsabilidad directa, porque conociendo que Progen no era fabricante, que Progen no estaba autorizado para comercializar los motores EMD, que aparte de eso funcionan con diésel y no funcionan con el otro producto que ellos decían que tranquilamente podía funcionar con el otro derivado del petróleo, entonces había mentira tras mentira. Por Dios, ellos conocían, ellos estuvieron al tanto. Ellos debían haber parado de inmediato la contratación. Ellos debieron haber ido a hacer verificación. Ellos debieron haber llegado a destapar los motores y decir qué es lo que nos están vendiendo. Y se contentaron con un documento forjado de Progen diciendo de que los motores son de fabricación de ellos. Ni siquiera googlearon para enterarse que Progen nunca ha fabricado, que lo único que ha hecho es remanufacturar motores ya que han cumplido miles, cientos, miles de horas de servicio y que no eran motores nuevos, y aún así dieron los contratos que perjudica al Estado de manera directa en alrededor de 150 millones de dólares y de manera indirecta por el lucro cesante en 7.800 millones de dólares, y que hoy no tenemos ni un solo megavatio de generación porque está podrido, está todo contaminado. Y hace unos días escuché al nuevo ministro decir de que están tratando ya de poner a funcionar esos motores chatarra. Este ministro también creo que quiere que le sigamos el juicio político a él de manera inmediata por querer poner a funcionar basura chatarra que no sirve para nada. Terminarían recibiendo chatarra y basura. Este gobierno está plagado de corrupción, por Dios. Eso es el fundamento para llevar el juicio político a Inés Manzano, que es el hilo conductor y es el inicio del ovillo de la corrupción, porque todos tienen que caer, por Dios, por lo menos políticamente.
1: Usted nos ha compartido algunos documentos a través de la pantalla, los ha mostrado, y usted señalaba que con esta documentación Fiscalía pues tendría que procesar algunos nombres que usted mencionó. Le consulto, ¿ustedes tienen conocimiento si quizás Fiscalía tiene en sus manos estos documentos? Y también hay otra pregunta, añado, a más de los documentos, algunos que acaba de mostrar en pantalla, ¿qué otra documentación, qué otro tal vez, documentación respalda precisamente esta afirmación de responsabilidad con la que ustedes van a llevar este juicio?
0: Mire, los documentos son de dominio público porque a través de portales de información se ha dado a conocer lo relacionado a la señora Inés Manzano, por ejemplo, que en el mes de diciembre de 2024 salió a decir muy suelta de huesos que no sabía dónde se encontraban parte de los motores que ya deberían estar instalados, y aún así hizo pagos. O sea, ahí también hay documentos que respaldan en este pedido de juicio político. El informe de Contraloría, que inició también y que señala que hay responsabilidades, pues no cumplieron con todos los procesos de verificación y de seguimiento. Y estos documentos que les estoy presentando, que son dirigidos a Manuel Barberán, Byron Orozco, Fabián Calero, ¿sí? Y ellos a su vez también dieron a conocer a quienes se encontraban al frente de los ministerios y que no estén citados y no estén con prisión preventiva a varios de ellos. Entonces, la Fiscalía ni siquiera ha colgado la información, por lo menos hasta el día de ayer, del proceso que ya es ya de acceso público, debería ser de acceso público, no está colgado en la página de la Fiscalía. ¿Qué pasa? ¿Qué ocultan? ¿Por qué para unos procesos sí y para otros no? Entonces, hay muchas dudas, y eso es lo que nos llama la atención, y eso es lo que exigimos, que quien preside la Comisión de Fiscalización, el señor Álvarez, no trate de buscar excusa con los asambleístas que hacen mayoría de ADN, a quienes hay que preguntarles si van a encubrir este acto de corrupción y quieran mandar al archivo, porque ya tenemos esa alerta de que están buscando la manera para convocar virtualmente el día viernes o el día sábado a sesión, y si es posible a una hora que nadie pueda estar atento, para votar y mandar a archivar este proceso de juicio político, cuando no debe pasar eso, sino deben ellos, porque todo cumple, ya pasó técnicas legislativas, ya pasó la UTL, la Unidad de Técnicas Legislativas, ya pasó el Consejo de Administración Legislativa. Lo único que tiene que hacer la comisión es, con los documentos, pedir que se aboque ya a conocimiento e iniciar el proceso de enjuiciamiento político, porque aún no entramos en el análisis de las pruebas de cargo y de descargo, ni la notificación a los implicados. A nosotros como proponentes nos han notificado y estamos a la espera de la convocatoria, pero tenemos la alerta extraoficial de que están desesperados y que van a buscar la manera de archivar este juicio político. A estar atentos, ciudadanos, ¿quiénes son los asambleístas de ADN de la comisión que van a prestarse para tremenda sinvergüencería? Pero ya no nos sorprende, porque hasta hoy han demostrado que son capaces de todo por encubrir a sus panas y por encubrir la corrupción.
1: Asambleísta, y este es el segundo intento de la bancada Revolución Ciudadana precisamente de un juicio político a la ex ministra Inés Manzano. Recordemos que el otro fue archivado, si no me equivoco, en 2025 porque no se alcanzó las firmas suficientes. Poniéndonos en un escenario de que tal vez este juicio político pues no prospere más allá de la comisión de fiscalización, ¿cuál es quizás esa otra alternativa que ustedes se plantearían?
0: Vamos nuevamente a presentar, a insistir, porque deberán mostrar alguna excusa pues, para querer archivar. ¿Qué querrán decir? ¿Que ha faltado poner una coma con negrita o ha mandado a doble espacio las líneas de la argumentación? O sea, son capaces de salir con eso. Usted lo ha dicho, el anterior pedido de juicio político, que también fui parte, presentó el asambleísta González, el asambleísta Lenín Barreto y mi persona, argumentaron de que no se contaba con las firmas debidamente validadas o el número de firmas. ¿Ya? ¿Para qué? Para evitar esta fiscalización. Ahora hemos presentado 44 firmas de respaldo, se necesitan 38. Todo el cuerpo de sustento y argumento está debidamente presentado y foliado, alrededor de 400 hojas. No hay excusa, se inventan. Cualquier reguleñada o sinvergüenza sería, habrá que encararles pues a los que votan para el archivo, y nosotros de manera inmediata presentaremos nuevamente el pedido del juicio político con más firmas de respaldo, porque hay pronunciamientos ya de legisladores de Pachacuti, por ejemplo, de los tres legisladores, que exigen que se cumpla y se lleve adelante este proceso de enjuiciamiento político. Entonces, buscaremos más respaldos de firmas.

0: Artículo 81 de la Ley Orgánica de la Función Legislativa es tácito. 5 días. Nos notificaron el día miércoles, jueves, viernes, sábado, hasta el domingo máximo debería ya sesionar la comisión y empezar el trámite para el juicio político. Entonces hay que estar alerta. ¿Han de querer hacer sábado, noche o domingo en la noche para que no trascienda? Por eso ustedes, les pido de favor medios de comunicación, les informaremos, les compartiremos la convocatoria para que puedan conectarse y hacer una transmisión del proceso en vivo y que vean quiénes son los asambleístas que no terminen dando el voto para avanzar en este proceso de enjuiciamiento político. Antes eran 7 de cada 10 ecuatorianos que exigían el juicio político. Hoy creería yo que son 9 de cada 10 ecuatorianos que exigen el juicio político. Entonces, a estar muy atentos.
1: Gracias por acompañarnos durante estos minutos. Que tenga un excelente resto del día.
0: A ustedes, gracias. Buenos días.
1: Gracias, hasta luego. Y a ustedes, amigos y amigas, por estar pendientes de esta entrevista a través de Corape. Un abrazo.
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0: Hemos regresado y en la parte final de su noticiero Ecuador en Contacto, con el cual estamos concluyendo la semana laboral. Recordarles que la información que les hemos presentado la encuentran en las redes sociales de Corape y la noticia ampliada en Corape Digital TV. Con esto les decimos hasta el lunes, un buen fin de semana.
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4: Es la hora 8:11.
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0: Y Jesús dijo.
1: Dijo Jesús.
2: Todo el que obra mal aborrece la luz, porque sus obras no sean reprendidas. Pero el que obra la verdad viene a la luz, para que sus obras sean manifiestas, pues están hechas en Dios.
0: Encuentra su voz, su voz. 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

0: Es la hora 8:36.
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0: dice:
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0: Es la hora 9:01.
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Hola, hola, ¿qué tal amigas? ¿Qué tal amigos? Bienvenidos una vez más a este su espacio de siempre, Familia 90.5. En las mañanas de 9 a 11 y en la noche reprisamos a partir de las 22:15. Es un gusto enorme acompañarnos en este viernes 5 de junio. Pónganse súper cómodos, preparen ese cafecito, quizás esa guayusita, un refrigerio, en fin, una golosina. Y recuerden que pueden enviarnos sus mensajes al 097-952-4266. El saludo y la bienvenida de parte de su amigo Roberto Cueva Gómez.

Esa canción la traíamos desde Italia, arena blanca y el mar azul. A ver, tenemos 7 cosas que nunca debemos perder en la vida. Eso dicen algunos filósofos. No sé si usted esté de acuerdo. A ver, vamos a ver. 1, la integridad. ¿Qué significa eso? Actuar de acuerdo con nuestros principios. 2, la templanza. Mantener el autocontrol. 3, la sabiduría. Buscar comprender la realidad antes de reaccionar. La serenidad interior, la esperanza, es decir, confiar en nuestras propias capacidades. La gratitud, ser agradecidos, indudablemente. La dignidad, conservar el respeto por nosotros mismos, apreciarnos nosotros mismos. Esas son las 7 cosas que dicen los filósofos no debemos perder en la vida. Sintetizo: la integridad, la templanza, la sabiduría, la serenidad interior, la esperanza, la gratitud y la dignidad. Que este día sea realmente fabuloso, fantástico, chévere, lleno de éxitos, o por lo menos de que tengamos la capacidad de enfrentar cualquier situación media extraña.

Bueno, bueno, esperamos que todos nuestros oyentes estén con el corazón contento, como nos decía don Palito Ortega desde la Argentina. Tengo el corazón contento, lleno de alegría. Qué bueno. Hoy, 5 de junio, se celebra el Día Mundial del Medio Ambiente. Esto con la finalidad de sensibilizar a la población acerca de la importancia de cuidar nuestros ecosistemas, de fomentar el respeto al medio ambiente. Sea en el valle, sea en la montaña, sea en nuestra finquita, sea en el parque, absolutamente en todas partes. El Día Mundial del Medio Ambiente fue proclamado por la Asamblea General de las Naciones Unidas en el año 1972. Bueno, en todo el mundo están ahora con distintos actos, declaraciones y todo, ¿no? Pero ¿qué podemos hacer nosotros desde casita, desde nuestra vida cotidiana de sus ciudadanos? Por ejemplo, reciclar y reutilizar los productos que consumimos, el papel, el plástico, otros materiales. Ahí estamos ayudando nosotros al medio ambiente. Utilizar racionalmente el agua potable, no dejarle que se esté yendo, gastando demasiado. Plantar árboles en nuestra comunidad. Siempre yo pongo de ejemplo, ¿no? Cuando llegué a Macas, era característico que en cada casita que sí tenía su terreno había árboles de toronja, y era la toronja rosada. No sé si alguien nos ayudaría, algún oyente que diga, yo todavía tengo, o yo conozco quién tiene, pero por lo menos ya yo pienso que ha desaparecido eso, ¿no? No hay. Mire, porque no plantamos. Hay mucha gente que saca la madera, necesita los tablones, necesita las tablas, necesita, en fin, para tener un recurso económico, y eso es entendible, pero hay que sembrar también. A ver, otra cosa, sustituir el uso de vehículos por una bicicleta o caminar. Ahí sí que se nos complicaron, ¿no? Yo a veces también tengo ese cargo de conciencia. ¿Por qué no venir desde la casa hasta la radio caminando? Cerrar adecuadamente los grifos y controlar las fugas de agua. Utilizar pilas y baterías recargables. Separar los residuos sólidos orgánicos de los inorgánicos, es decir, mejorar el tema de la basura, y eso ya es una sola cadena, desde nosotros hasta la municipalidad. Aprovechar la luz natural para reducir el consumo de energía eléctrica y apagar las luces que no estemos utilizando. Consumir frutas, vegetales y verduras que no contengan fertilizantes ni otros productos contaminantes. También dice que es bueno desenchufar los aparatos eléctricos que no se están utilizando. En fin, algunos consejitos para que nosotros también digas, es decir, estamos contribuyendo al medio ambiente. Hoy, 5 de junio, el día especial. Le traemos una canción que es súper viejita y pienso que es una de las canciones que más se han interpretado en diferentes versiones, en diferentes versiones. Yo pienso que hay cientos y cientos de versiones, pero ahora le traemos nosotros esta versión de La Llorona, ¿le parece? Con Ángel Aguilar.

0: Infinitas gracias les expresamos a quienes están comunicando con nosotros y nos envían mensajitos al número del WhatsApp al 097-952-4266. Muchas gracias. A ver, vamos con una notita bien sencillita, pero son consejos prácticos, ¿no? Puede ser que necesitemos. A ver, dice, un secador ayuda a quitar pegatinas sin dejar residuos pegajosos. No sé si a usted le ha pasado, usted ya ocupa un recipiente de vidrio, quiere utilizar para otra cosa, pero está todavía la etiqueta y hay que sacarle la etiqueta, pero la etiqueta está bien pegada y no sale. Entonces dice que lo bueno sería utilizar un secador. Le ponemos aire caliente sobre el papelito y eso luego se despega tranquilamente. Porque a veces tienen la mala costumbre en los almacenes, en los supermercados, de poner los adhesivos y eso queda como mancha, ¿no es cierto? Queda feísimo ahí. Bueno, entonces ya tenemos una alternativa. Dos, papel húmedo enfría bebidas mucho más rápido en el congelador. Queremos que se enfríe esa botellita de colita, de refresco, de agüita, de cervecita. Le forramos con papel húmedo y le ponemos en la refri, rapidito se enfría. Tres, un poco de jabón evita que el lente se empañe fácilmente. Y este consejo también sirve para el parabrisas del vehículo. Entonces es muy buena cosa. Otra, bolsitas de té ayudan a reducir los malos olores en los zapatos. ¿Ve? Buena alternativa. Claro, resulta un poquito costoso esta práctica, pero como base de vez en cuando no hay problema. Agua caliente afloja tapas metálicas difíciles de abrir rápidamente. También compramos una conserva, por ejemplo, y dale, hacemos esfuerzo y no podemos abrir, está súper duro. Alguien le dice, ayúdame, dame abriendo, tampoco puede. La solución, agua caliente, afloja las tapas metálicas difíciles de abrir rápidamente. Son pequeños trucos caseros que aquí compartimos con inmenso cariño. Vamos a una pausa promocional.
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Familia 90.5 de Voz Lupano transmitiendo, estamos aquí en la mañana. Y claro, este programa se reprisa en la noche. Hago esta aclaración porque voy a leer una notita donde es importante la hora y el tiempo. Nos hacemos eco lo que dice la página de Exprésate Morona Santiago, publicada hace 2 horas. Dice Morona Santiago, este viernes nuevamente se registra un deslizamiento que bloquea la vía Limón Indanza San Juan Bosco. Una larga fila de vehículos a la espera en la zona. Desde horas de la madrugada de este viernes 5 de junio, la vía Limón Indanza San Juan Bosco, sur de la troncal amazónica en el sector del Paxi, se encuentra cerrada. Vehículos y ciudadanía a la espera de poder movilizarse solicitan el arribo de maquinaria. Presencia de lluvias en la zona, tener precaución. Eso es lo que ponen hace 2 horas, ¿no? No sabemos si ya están trabajando o cuándo lo limpien. Pero también luego ponen hace 39 minutos exactamente, cerrada la carretera Limón Indanza Gualaceo por un deslizamiento. Ciudadanía reporta que se registra un deslizamiento, caída de roca cerca del puente de San Vicente la mañana de este viernes 5. Solicitan la asistencia de maquinaria de las entidades competentes. Presencia de lluvias en la zona, tener precaución. Aclaro de que, y por eso yo le estoy dando la hora, la una noticia de San Juan Bosco hace 2 horas y la otra hace 39 minutos. Y como se reprisa este programa en la noche, puede ser que esté descontextualizado. Esa es la notita. Gracias entonces. Pero consideramos que para los que nos están escuchando en la mañana es importante esta información por si no se enteraron en las redes sociales.

Este 5 de junio ha sido pues un día súper especial, ¿no? Hoy hablamos acerca del Día Mundial del Medio Ambiente. Pero para nuestro país, el 5 de junio también es el Día de la Revolución Liberal. El 5 de junio de 1895 triunfó en Guayaquil la Revolución Liberal, proclamando al general Eloy Alfaro Delgado como jefe supremo de la República. Este hito histórico transformó al Ecuador, separando el Estado de la Iglesia y modernizando profundamente la estructura social del país. La rebelión estalló tras el escándalo de la venta de la bandera, así se llamó, y esto fue durante el gobierno de Luis Cordero. El pueblo guayaquileño se levantó y tomó los depósitos militares el 4 de junio, lo que obligó a las autoridades a dimitir y allanó el camino para el retorno desde el exilio de Alfaro, conocido como el viejo luchador. En la época liberal, o todo este periodo liberal, según los estudiosos de la historia, dice que se lograron algunas cosas, ¿no?, importantes. Por ejemplo, educación laica, libertad de cultos, el rol de la mujer, derechos sociales, infraestructura, como en el caso del ferrocarril trasandino que unió la costa y la sierra. Entonces, hoy reiteramos, Día de la Revolución Liberal, 5 de junio. Día del laicismo también se denomina ahí. Bueno, tengo por acá una notita que nos ha enviado una oyente y nos dice, por favor, ayuden a promocionar, a publicar un bingo solidario. Claro, y lo hacemos encantado, mucho más sabiendo de quién se trata. Bingo solidario a favor de nuestro amigo Homero Zambrano. Me parece que Homero laboraba en el MIES. Va a ser este día sábado 13 de junio a las 6 de la tarde, o desde las 6 de la tarde, en la cancha cubierta del sector La Laguna. Ven, apoya y disfruta de juegos, música y comida. Valor de la tablita, $5. Bingo solidario a favor entonces de Homero Zambrano. Cumplimos entonces con esta petición y sugerencia de una oyente y lo hacemos encantadísimos. Vamos con una artista nacional, Silvana Ibarra.

Le reiteramos nuestra gratitud inmensa por la sintonía. Estamos desde la cabina central de emisora Voz de Lupano, Ciudad de Macas. Como estamos en familia, le cuento que de manera interna, doña Leonor Guzmán, administradora ahora del vicariato, nuestra compañera, nos envía un mensajito y me dice: Roberto, un saludito por el cumpleaños de mi hijo. Así es que encantadísimo, porque además le queremos y le apreciamos muchísimo a Jaime Adrián Orellana Guzmán, que está cumpliendo sus años de vida, ¿no? El saludito, como ya lo dije, de parte de su mami, Leonor, también de su esposa Vanessa Rivera, de sus hijos Victoria, Ana Paula, Luciana, Agustín y Joaquín Rafael. Que Dios le bendiga y que tenga todo el éxito del mundo, entonces, a Jaime Adrián Orellana Guzmán. Y cuando leí este mensajito dije: caramba, yo por acá, dentro de mis apuntes, tengo una notita muy bonita que se titula Un día la bajé de mis brazos y ya nunca la volví a cargar. Esta notita habla acerca de la relación entre la mamá y el hijo o la hija. Dice: la cargué tantas veces que perdí la cuenta. La cargué dormida, llorando, riendo. La cargué sin pensar, como quien respira sin darse cuenta, porque cargarla era un reflejo del amor más puro. La levantaba del suelo con sus rodillas raspadas y su carita sucia. La sostenía cuando reía con fuerza o cuando no podía más del cansancio. La abrazaba fuerte, como si en mis brazos pudiera protegerla de todo lo que aún no sabía. Y entonces un día, sin darme cuenta, la bajé. La bajé para abrocharme una zapatilla, la bajé porque ya pesaba más. La bajé diciéndole: camina tú, mi amor, ¿sí? Yo te sigo. Y lo hizo. Caminó y siguió caminando, primero hacia el jardín de infantes, luego hacia la primaria, luego hacia sus propios miedos y a sus sueños. Y después vinieron: ya puedo sola, no me cargues. Y ya estoy grande, mamá. Y yo me quedé con los brazos vacíos, pero con el alma llena de recuerdos. Ahora es ella la que me sostiene, con sus brazos fuertes, con sus palabras que sanan, con su forma de mirarme. Porque un día la bajé, pero jamás la solté del corazón. Y aunque ya no duerma sobre mi pecho, aunque ya no me pida que la cargue, yo sé que siempre habrá un rincón en su vida donde yo quepa, como cabía ella en mis brazos cuando apenas empezaba a caminar. Sin darme cuenta, ella, o él, según el caso, ¿no?, se hizo grande. ¿Qué le pareció? Este es el proceso de nuestros hijos, ¿no? Pequeñitos, les cuidamos y después ya son grandes, ya no podemos amarcarles realmente. Bueno, han cambiado. Vamos con la canción de doña Alejandra Guzmán, que precisamente habla de esto, ¿no? De ella está embarazada y está esperando el nacimiento de su hijo, de su hija. Y dice: moría por sentir tus piernecitas frágiles pateando la oscuridad de mi vientre maduro. Escuchemos.

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Vamos ahora con una noticia nacional. El gobierno del presidente Noboa anunció en cadena nacional una segunda fusión de ministerios. José Neira, uno de los funcionarios de mayor confianza del mandatario, explicó cómo quedará la nueva estructura. Los ministerios de Economía y Finanzas, Agricultura, Ganadería y Pesca y Producción se fusionan o se unen con el Ministerio de Desarrollo Económico y Productivo, que estará a cargo de Saría Muya, hasta ahora titular de Economía. Los ministerios de Infraestructura y Transporte y de Telecomunicaciones y Sociedad de la Información forman el Ministerio de Infraestructura y Tecnología bajo la dirección de Roberto Luque. Los ministerios de Trabajo, Desarrollo Humano y la Secretaría de Gestión y Desarrollo de Pueblos y Nacionalidades se integran en el Ministerio de Trabajo y Desarrollo Humano, liderado por Cynthia Gelinbert, quien se desempeñaba como secretaria general de la Administración Pública. Gelinbert es reemplazada en ese cargo por el propio Neira, quien también asume la dirección de la UAFE y del CERCOF. En total, 7 ministerios, una secretaría y una unidad quedan reducidos a 3 nuevas entidades. Es esta decisión la del gobierno actual. Y usted escuchó 2 veces en esta notita hablar del señor José Neira. Para complementar la información, y decía también la notita que el señor Neira es una de las personas de mayor confianza del presidente Noboa. Ojo, estos han sido los cargos otorgados por el señor Noboa. El señor Julio Neira, José Julio Neira, se ha desempeñado como secretario general de la Administración, secretario general de Integridad Pública, director general de la Unidad de Análisis Financiero y Económico UAFE, director general del Servicio Nacional de Contratación Pública, delegado del presidente de la República para presidir el Comité Interinstitucional de Asociaciones Público-Privadas, delegado del presidente de la República ante el directorio de la Agencia de Regulación y Control de Electricidad, delegado permanente del presidente de la República ante el directorio de la Empresa Nacional Minera, delegado del presidente de la República al Comité de Licitación Hidrocarburífera, delegado del Ejecutivo para presidir el Consejo Nacional de Coordinación contra el Lavado de Activos, delegado permanente del presidente de la República ante el directorio de la Agencia de Regulación y Control Minero, presidente del Comité Nacional de Integridad del Sector Minero. Esos son los cargos que ha tenido el señor Neira, o que tiene, en este gobierno. Sigamos.

Le queremos recordar a usted, mi estimado oyente, que vive en Macas, de que mañana sábado no van a tener luz un sector, no va a haber energía eléctrica, ¿no? Muchos dicen apagón, otros dicen no es apagón, es mantenimiento. Como alguien decía, es un despido de trabajo. No es un despido, es una desvinculación. Alguien dijo, son simples eufemismos, forma de decir de otra manera. Pero bueno, vamos a lo central. Este sábado 6 de junio, un sector de la ciudad de Macas no contará con el servicio de energía eléctrica desde las 8 hasta las 12 horas. Centro Sur informa a la ciudadanía que con el propósito de fortalecer la calidad, la seguridad y la continuidad del servicio eléctrico, ejecutará trabajos programados de mantenimiento y reforzamiento de la red de distribución en el barrio Juan de la Cruz, en el tramo comprendido desde la calle Suasti hasta la calle Guamote, Suasti hasta la Guamote, y en la calle Guamote desde la 29 de mayo hasta la 10 de agosto, Ciudad de Macas. Mañana entonces de 8 a 12 horas. Los trabajos contemplan mantenimiento de redes eléctricas, cambio de transformadores, reemplazo de postes deteriorados, reforzamiento de la red de distribución. Durante la ejecución de estas labores podrían presentarse interrupciones temporales del servicio eléctrico debido a las condiciones de seguridad que requieren estas intervenciones para el personal técnico y también para la ciudadanía. Entonces usted ya conoce, por favor, si vive en este sector donde ya se mencionó las calles, tome las alternativas correspondientes.

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Recordará usted, mi querida y querido oyente, que hace algunos días el gobierno dio un acuerdo ministerial en torno a que se pueden laborar los días sábados en los planteles educativos. Ahora el Ministerio de Educación aclara cómo serán esas actividades complementarias porque, de acuerdo a muchos, el acuerdo no estuvo muy claro y hubieron protestas y hubieron pedidos de aclaración. A través de un comunicado oficial difundido recién, la cartera de Estado señaló que estas jornadas serán previamente planificadas y coordinadas con los maestros y que podrían ser los días sábados del año escolar. Textual, podrían ser, dice ahí, dependiendo de las necesidades institucionales. Asimismo, la entidad aclaró que la participación de los docentes en estas actividades tendrá carácter facultativo y que quienes colaboren durante esos días accederán a mecanismos de compensación por el tiempo trabajado. Entonces cambia, ¿no? Cambia bastante, porque cuando utilizan la palabra facultativo quiere decir que sí o no. Y que quienes colaboren, y colaborar significa yo no puedo colaborar, yo sí voy a colaborar. Entonces ya depende de la voluntad. El ministerio reiteró que los maestros que participen en estas actividades extraordinarias recibirán días de descanso compensatorio, una medida que según la institución representa un avance en el reconocimiento de las labores adicionales realizadas por el personal docente. Pero la Unión Nacional de Educadores rechaza esta medida. Tras la publicación del acuerdo ministerial que regula estas actividades, la Unión Nacional de Educadores, UNE, expresó su desacuerdo con la disposición. El gremio sostiene que cualquier labor adicional realizada fuera de la jornada ordinaria debe ser reconocida económicamente mediante el pago de horas extraordinarias en lugar de compensarse con días de descanso. La postura de la organización abre un nuevo debate sobre las condiciones laborales de los docentes y la implementación de mecanismos de compensación dentro del sistema educativo fiscal. Así están las cosas, ¿no? Así están las cosas en nuestro querido país.

Continuamos entregándole notitas curiosas y también noticias de todo un poco, ¿no? Pero en esta ocasión, reiterar lo que hemos estado diciendo toda esta semana, ¿no? En relación a que se pegan tremendas equivocaciones. Por ejemplo, dábamos el otro día de que un paciente llegó a una casa de salud y le operaron de otra cosa, algo así, ¿no? Pero ahora viene otra equivocación. Abrieron el féretro, abrieron un ataúd para despedirse de su padre y descubrieron a un desconocido. No fue el papá el que estaba ahí en el ataúd. ¿Cómo es eso? Lo que debía ser una despedida tranquila y emotiva terminó convirtiéndose en una situación angustiante para una familia en Nueva York. Los allegados de un hombre de 84 años denunciaron que durante el velorio descubrieron que el cuerpo colocado en el féretro no correspondía al de su familiar fallecido. José Luis Díaz, hijo del fallecido, explicó que al acercarse al ataúd para el último adiós, notaron que la persona en el interior del féretro presentaba rasgos distintos de su padre. Señaló que su padre era una persona de baja estatura y completamente calva, mientras que el hombre que estaba siendo velado tenía cabello y una contextura física totalmente diferente. La situación generó desconcierto e indignación entre los familiares, quienes exigieron una explicación inmediata a la empresa funeraria responsable del servicio. De acuerdo con la información difundida por medios internacionales, empleados de la funeraria informaron posteriormente que durante esa misma semana recibieron el cuerpo de otra persona con un nombre similar. Esa coincidencia habría provocado un error en la identificación de los restos, lo que derivó en que la familia recibiera el cuerpo equivocado durante el velorio. La incertidumbre aumentó cuando los allegados fueron informados de que el cuerpo de su familiar presuntamente habría sido cremado y trasladado a otra sucursal de la empresa funeraria. Ante las dudas, los familiares analizan solicitar pruebas de ADN para verificar la identidad de los restos y evalúan emprender acciones legales en contra de la funeraria. Tremendo, ¿no? Vea usted esos errores y equivocaciones.

Al cerrar nuestro espacio y también al cerrar nuestra semana de haberle acompañado, le queremos decir que hoy, o recordar, celebramos el Día Mundial del Medio Ambiente, Día Mundial del Medio Ambiente, pero también hoy estamos celebrando la Revolución Liberal, que fue proclamado el general Eloy Alfaro y estuvo al frente de esta revolución, 5 de junio, ¿no? Día del liberalismo. A ustedes infinitas gracias por la sintonía. No se olvide lo que decíamos al comienzo de nuestro espacio. 7 cositas que nunca debemos perder en la vida: la integridad, la templanza, la sabiduría, la serenidad, la esperanza, la gratitud y la dignidad. Esto último es el respeto a nosotros mismos. Esto es lo principal, lo fundamental. Roberto Cuba Gómez, a nombre de todos quienes hacemos Voz de Lupano y el Vicariato, le deseamos todo el éxito del mundo, un lindo fin de semana. Pasen chévere.

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0: Una vez, dos niños que patinaban sobre una laguna helada. Era una tarde nublada y fría, pero los niños jugaban sin ninguna preocupación. A su alrededor no se veía un alma. De pronto, el hielo se reventó y uno de los niños cayó al agua. El otro niño, viendo que su amigo se ahogaba bajo el hielo, tomó una piedra y empezó a golpear con todas sus fuerzas hasta que logró romper la helada capa. Cuando llegaron los bomberos y vieron lo que había sucedido, se preguntaron:
1: ¿cómo lo hizo? El hielo está muy grueso. Es imposible que lo haya podido quebrar con esa piedra y sus manos tan pequeñas.
0: En ese instante, apareció un anciano que había visto todo desde lejos.
2: Yo sé cómo lo hizo.
1: ¿Pero cómo, abuelo? ¿Cómo?
2: Es que no había nadie a su alrededor para decirle que no podía hacerlo.
0: Si lo puedes imaginar, lo puedes lograr. Albert Einstein.
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0: Es la hora 11:30 minutos.
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0: Un esposo fue a visitar a un sabio consejero y le dijo que ya no quería a su esposa y que pensaba separarse. El sabio lo escuchó, lo miró fijamente a los ojos y solamente le dijo una palabra: ámela. Y luego calló. Pero es que ya no siento nada por ella. Yo quisiera que ella me entendiera. Ámela, repuso el sabio. Y ante el desconcierto de este señor, después de un oportuno silencio, agregó lo siguiente: amar es una decisión, no un sentimiento. Amar es dedicación y entrega. Amar es un verbo, y el fruto de esa acción es el amor. El amor es un ejercicio de jardinería. Arranque lo que hace daño. Prepare el terreno. Siembre. Sea paciente. Riegue y cuide. Esté preparado, porque habrá plagas, sequías o exceso de lluvia. Mas no por eso abandone usted su jardín. Ame a su pareja, es decir, acéptela, valórela, respétela. Dele afecto, dele ternura, admírela y compréndala. Ámela. Eso es todo. No tengo más que decirle.
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2: Amables oyentes de Radio Vaticana, Vatican News, bienvenidos al programa informativo en lengua española. Reciban un saludo cordial de la redacción hispanoamericana y de quien les habla, Sebastián Sansón Ferrari, este viernes 5 de junio de 2026, en la novena semana del tiempo ordinario. La Iglesia celebra la memoria litúrgica, entre otros, de San Bonifacio, obispo y mártir, apóstol de Alemania. Hoy destacamos... Te esperamos, Madrid, la ciudad de la eterna fiesta, espera al Papa León. Una imponente maquinaria logística se ha puesto en marcha para la llegada del Santo Padre a la capital ibérica, 15 años después de la visita de Benedicto XVI con motivo de la JMJ. Ya se contabilizan más de 500.000 personas inscritas en los distintos actos públicos, una inyección de energía para una ciudad de vitalidad frenética, detrás de la cual se esconden problemáticas urbanas y sociales. Mientras tanto, los habitantes bromean diciendo que la llegada del Papa ha dado impulso a medidas que llevaban años siendo reclamadas. Del Obradoiro a San Pedro, Discamino comparte su testimonio con el Papa. Personas con discapacidad y voluntarios de la Fundación Discamino participaron en la audiencia general del Obispo de Roma, llevando a la Plaza de San Pedro el testimonio de una obra que hace posible vivir el Camino de Santiago sin barreras. Las voces africanas deben ayudar a dar forma al futuro de la inteligencia artificial. Tras la promulgación de la encíclica Magnifica Humanitas del Papa León, una de las principales voces africanas en inteligencia artificial reitera su convicción de que los africanos no deben quedar excluidos de las discusiones globales sobre el desarrollo de la IA. Enseguida el detalle de las noticias. Buena sintonía. Inmensa la alegría, la expectativa y la emoción ante la visita del Papa León XIV en España. Para conocer cómo van los últimos preparativos, nos conectamos en directo con Madrid. Allí se encuentra nuestra enviada especial, Patricia Inestrosa.
3: Faltan menos de 24 horas para que el pontífice Papa León XIV inicie su cuarto viaje a España, y Madrid, su primera etapa, ya está ultimando los detalles para su visita. Este sábado, apenas aterrice, el Papa va directo al Palacio Real para la bienvenida oficial, su encuentro con los reyes y su primer discurso ante las autoridades y la sociedad civil. Por la tarde visitará el centro Sedia de Cáritas, un espacio que ayuda a personas sin hogar las 24 horas todos los días del año. En la noche será el momento de la alegría de los jóvenes en la Plaza de Lima, donde se recordará la vigilia de la JMJ en Madrid en el 2011. Los principales puntos de su recorrido, Plaza de Cibeles, de Lima, Bernabéu, La Almudena, ya están blindados y listos para la llegada de León XIV. La ciudad está revolucionada y con mucha expectativa por recibirlo. Desde Madrid,

0: Drisi Nestroza para Radio Vaticano.
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3: Que Madrid fuera capaz de ofrecer una organización y una acogida imponentes para un papa ya se sabía desde el año 2011, cuando Benedicto XVI celebró allí la Jornada Mundial de la Juventud, la última de su pontificado. La JMJ, ¿quién lo olvida?, sonríen algunos de aquellos jóvenes hoy ya adultos. Con la llegada de otro pontífice 15 años después, León XIV, en España del 6 al 12 de junio, para su cuarto viaje apostólico con etapas también en Barcelona y Canarias, la maquinaria logística lleva meses funcionando a toda marcha. Lo demuestran algunas cifras, por ejemplo, el 500.000 de personas inscritas en los distintos actos papales o las hasta 25.000 botellas de agua distribuidas entre calles y plazas. Además, museos abiertos hasta altas horas de la noche, parroquias con las puertas abiertas para la acogida, más de 2.000 sacerdotes disponibles para confesiones o conversaciones reservadas y espacios habilitados para el descanso de los peregrinos. Una inyección de energía para una ciudad caracterizada ya de por sí por una vitalidad que atrapa y de algún modo aturde con sus ritmos frenéticos. Hasta altas horas de la noche, Madrid es un constante ir y venir de turistas que salen de tiendas de abanicos y otros recuerdos, residentes que suben y bajan en los más de 300 kilómetros subterráneos del metro, chicos y chicas que pasean, fuman frente a los locales o bailan por las calles. En esas mismas esquinas, grupos de músicos con violines y violonchelos interpretan a Vivaldi, mientras se mezcla el aroma de los bocadillos de calamares, la comida callejera más emblemática de la ciudad, con el perfume general de los arreglos florales. Se trata de las simbólicas composiciones blancas y amarillas, los colores del Vaticano, realizadas por los alfombristas de Ponteareas en Galicia, especialmente para la visita papal. Nuestras alfombras florales son mucho más que una expresión artística, son una manifestación de fe que se transmite de generación en generación, subraya Miguel Ángel García, de la Asociación de Alfombristas del Corpus Christi de Ponteareas.
4: Well, I think this is very much a question of, are we to shape AI or to be shaped by AI?
3: A medida que la inteligencia artificial transforma la forma en la que las personas trabajan, se comunican, aprenden y toman decisiones a una velocidad extraordinaria, una pregunta se vuelve cada vez más urgente. ¿Quién tiene derecho a dar forma a las tecnologías que están transformando a la humanidad misma? Para el profesor Benjamin Rossman, una de las principales voces africanas en la investigación sobre inteligencia artificial, la respuesta es clara. Si regiones enteras del mundo están ausentes de la conversación, la IA corre el riesgo de reforzar las desigualdades existentes en lugar de servir al bien común. En declaraciones a Radio Vaticana, tras la promulgación de la encíclica del Papa León, Magnifica Humanitas, y su participación en la conferencia vaticana Preservar los rostros y las voces humanas, Rossman reflexionó sobre los desafíos y las oportunidades que presenta la inteligencia artificial, la importancia de incluir perspectivas africanas en los debates globales y la visión moral delineada por el Papa en el documento pontificio.
4: I think to an extent, I wouldn't say there's been much in the way of kind of explicit exclusion. I think this is more just the way things are kind of organically developing.
3: Rossman es profesor de ciencias de la computación, aprendizaje automático y robótica en la Universidad de Witwatersrand de Johannesburgo y director del Instituto de Inteligencia de Máquinas y Descubrimiento Neural en el principal centro interdisciplinario de investigación de Sudáfrica, dedicado a comprender la inteligencia tanto en humanos como en máquinas. El instituto, explica, reúne investigadores de campos tan diversos como la neurociencia, la psicología conductual, la filosofía, la ética, la gobernanza, la evolución cognitiva y las artes creativas. Hemos reunido académicos de una amplia variedad de disciplinas interesadas en las preguntas fundamentales sobre la inteligencia, ya sea artificial o natural, afirma. El objetivo no es simplemente desarrollar nuevas

0: en la salud hasta la gobernanza y el empleo, considera que África debe tener un lugar en la mesa donde se toman las decisiones clave. Como africano orgulloso, necesitamos que nuestra voz esté representada en este espacio, pero esta representación no puede limitarse a tener personas que sepan usar la IA para resolver problemas. Necesitamos estar sentados en la gran mesa, por así decirlo, ayudando a dar forma al desarrollo de la tecnología y al pensamiento sobre cómo debe interactuar con las personas. La cuestión va mucho más allá de la experiencia técnica, porque afecta a los valores, la cultura, el lenguaje y la dignidad humana. Si todo tu ecosistema depende de herramientas construidas en otros lugares, pagando suscripciones mensuales y enviando ese valor al exterior, existen riesgos. Las herramientas pueden no haber sido diseñadas para ese propósito. Puede que no reflejen tus normas culturales, tus idiomas o los valores importantes para tu sociedad. Aunque Rosman duda en describir la situación, una nueva forma de colonización reconoce que la dependencia de tecnologías desarrolladas en otros lugares podría generar nuevas formas de vulnerabilidad. Podría conducir a una dependencia expuesta a riesgos geopolíticos. Por eso es realmente importante que África y cada comunidad del mundo tenga voz en la manera en que se desarrolla la inteligencia artificial.
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0: La Fundación Discamino, una iniciativa española que hace posible que personas con discapacidad intelectual, sensorial o motriz puedan realizar el Camino de Santiago, participó esta semana en la audiencia general del Papa León XIV en la Plaza de San Pedro. Y con ellos habló nuestra colega, la hermana Rocío García Villegas. Escuchemos el testimonio.
3: Soy madre de un hijo discapacitado, sordo ciego, epiléptico. Y estoy aquí para darle gracias a Dios y que nos bendiga. Él es fundador de una asociación Discamino de chicos discapacitados, todo de peregrinaje. Mi hijo hizo 150 caminos que se llevó para el cielo. Y luego le traigo esta piedra, Rosa Porriño, del alcalde de Porriño, que es de las canteras de Porriño, de los orígenes de su madre. Se quedó así, le dio la vuelta, la vio, quedó flipado.
4: ¿Qué sintió usted al estar ahí con el Santo Padre y saludarle?
3: No sé, una cosa, no sé qué te puedo decir, una alegría, emoción, y me moriré con eso, porque mi hijo ya fue bendecido por el Papa Francisco en una peregrinación a Roma también, por terco que era, porque cuando fue a Roncesvalles le dice a Javier: Javi, para el año Italia. Y yo le dije: estás loco. Y Javi también le dijo: tú estás loco, niño. Pues Javi planeó todo y dijo: nos vamos a Roma. Y yo: Javi, ¿tú sabes lo que llevas? Tú déjame a mí, no te preocupes. Se marcharon a Roma. Mucho pedaleo desde Vigo a Roma. Y solo le pedí: bendígame, su santidad, lo necesito.
0: La Conferencia de Obispos Católicos de la India, uno de los países que desarrolla la inteligencia artificial de forma más activa, ha acogido con satisfacción la primera encíclica del Papa León XIV, Magnifica Humanitas. En un comunicado emitido tras la publicación del documento, los obispos agradecieron al pontífice por proporcionar lo que califican como una guía ética para afrontar los desafíos de la IA. Los prelados enfatizan particularmente cómo el desempleo, la desigualdad, la vigilancia y la concentración del poder son desafíos urgentes para el pueblo de la India. Asimismo, señalan que la sensibilidad de la encíclica hacia estos problemas y hacia cómo podrían agravarse a causa de la IA resulta especialmente valiosa. Los obispos destacan que el Papa León ofrece una perspectiva para abordar estos problemas al reafirmar la centralidad de la persona humana creada a imagen de Dios y al subrayar que el desarrollo tecnológico debe estar guiado por principios éticos basados en la dignidad humana, la justicia y el bien común. El episcopado también describe el texto como una valiosa contribución a la doctrina social de la Iglesia, enfatizando su continuidad con la encíclica Rerum Novarum del Papa León XIII. Según Fides, la iglesia en la India, compuesta por unos 20 millones de fieles, tiene la intención de utilizar la encíclica

0: en parroquias e instituciones educativas para educar y concientizar sobre la inteligencia artificial. Dada la creciente difusión de la inteligencia artificial en la India y su efecto transformador en el trabajo, la educación y la sociedad, la Conferencia Episcopal recomienda este texto como una guía valiosa para pastores, educadores, legisladores y fieles. Finalmente, los obispos expresan su compromiso de profundizar y difundir su contenido, especialmente mediante programas de formación, instituciones educativas católicas e iniciativas de apostolado social. Hasta aquí, amables oyentes, el programa informativo en lengua española de Radio Vaticana y Vatican News este viernes 5 de junio de 2026. Gracias por habernos acompañado. Que tengan un feliz viernes y un bendecido fin de semana. Alabado sea Jesucristo. 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
2: Es la hora 12:18.
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0: amigos, amigas, oyentes de Radio Voz de Lupano, 90.5 FM Estéreo, reciban un cordial saludo de parte de quien les habla, Julio López. Estamos listos para informarles en este día viernes. Llegó el fin de semana, precisamente acompañado de un poco de lluvia en este quinto día de la semana, quinto día del mes de junio del año 2025. El equipo técnico y producción de la segunda emisión de Panorama Informativo, estamos listos. Víctor Llanza en Ingeniería de Sonido, Yalaya Ramón en la coordinación de las entrevistas. Aquí iniciamos con los titulares.
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0: Amigos, amigas, oyentes, son las 12:22. 12:22 en todo el territorio ecuatoriano. Aquí la información más importante. Audio revelaría coordinación en el caso Progen. El Cantón Morona, tierra de campeones y campeonas, así hay que decirlo. Excelente participación en el Campeonato Nacional Infantil Femenino 2026. Hay resultados. Estaremos conversando con el profesor Cristian Belín, quien es director técnico de estas disciplinas deportivas, junto al profesor Ángel, aquí en Radio Voz de Lupano a las 12:30. Tenemos noticias también de la ordenanza del municipio de Morona que marca un hito en la salud pública. Se aprueba la ordenanza que prohíbe la pirotecnia sonora y regula con mano dura el ruido en el Cantón Morona. Más información al respecto de lo deportivo, también pues ya la selección ecuatoriana de fútbol ha tenido sus entrenamientos y por supuesto este domingo tendrá el último partido de cara al Mundial México, Estados Unidos y Canadá 2026. Empezamos con la información en este día viernes, fin de semana.

0: Amigos, amigas oyentes, son las 12:24, 12:24. Atención, hemos hecho un resumen de lo que data pues la ordenanza en el municipio del Cantón Morón. Así es, nos hemos dado el trabajo de poder leerla y sacar los aspectos más importantes de esta ordenanza. El gobierno municipal de Cantón Morón ha oficializado la ordenanza 009-2026, un cuerpo legal e histórico orientado a mitigar de forma integral la contaminación acústica tras ser debatida y aprobada por el Consejo Municipal en sesión del 6 de octubre del año 2025, el primer debate, y el 4 de mayo del 2026, el segundo debate, y firmada por el alcalde Francisco Andrés Muñoz Rodríguez. La norma busca proteger el bienestar de los ciudadanos, de los ecosistemas y de la fauna vulnerable ante los estruendos excesivos. Dentro de esto, pues hay puntos claves importantes: la prohibición total de la pirotecnia sonora. La ordenanza declara una prohibición absoluta para el uso de espacios públicos y privados de cualquier tipo de pirotecnia de impacto acústico o sonoro, tales como camaretas, cohetes, silbadores, petardos, castillos y las tradicionales vacas locas. El motivo de los artefactos pirotécnicos tradicionales llegan a superar los 140 decibeles, dB por sus siglas, una cifra alarmante frente al límite seguro de los 65 decibeles recomendado por la ordenanza o la Organización Mundial de la Salud, OMS. El Cabildo justificó la medida por el grave daño que estos estruendos causan en niños, adultos mayores y personas dentro del trastorno de espectro autista, TEA, además del estrés extremo y el riesgo de muerte que provocan en los animales domésticos y silvestres. La excepción únicamente se permitirá la denominada pirotecnia fría o insonora, efectos luminosos, la cual requerirá permisos previos de la Dirección de Gestión Ambiental y el aval del Cuerpo de Bomberos. La comercialización de pirotecnia sonora también queda estrictamente prohibida en el cantón. El control estricto a locales de diversión nocturna, los establecimientos catalogados como grandes emisores de potenciales de ruido, tales como discotecas, bares, clubes nocturnos, salas de eventos, se enfrentarán un filtro riguroso para poder operar. Ninguna dependencia municipal podrá renovar o otorgar permisos de funcionamiento si el local no cuenta con un informe de monitoreo de ruido favorable, expedido por el área ambiental de la municipalidad. Asimismo, estos comercios quedan obligados por la ley a implementar infraestructuras y sistemas profesionales de insonorización. 3. La regularización del perifoneo comercial y publicitario. Atención, el uso de altoparlantes y sistemas de audio también entran en cintura. El perifoneo en vehículos, las actividades de perifoneo comercial, político o social, requerirán autorización previa y solo se podrá realizar en una ventana de tiempo limitado. Atención, desde las 10 de la mañana hasta las 18 horas. Además, los interesados deberán abordar una tasa del 5% de un salario básico unificado para obtener el permiso. Publicidad en los locales comerciales. Se prohíbe colocar parlantes direccionados hacia las calles o al espacio público. El uso de altoparlantes promocionales solo se autorizará al interior de los establecimientos. 4. Techo de 90 decibeles para espectáculos públicos. Los conciertos y espectáculos masivos al aire libre, sean públicos o privados, no podrán exceder un límite de 90 decibeles. Medios o una distancia de 5 metros de la fuente. La normativa impone además una restricción de tiempo. Ningún evento podrá operar por encima del umbral por más de 4 horas continuas. Para organizar estos eventos masivos, los promotores deberán pagar una tasa equivalente al 10% del salario básico unificado y presentar planes de contingencia. 5. Sanciones. A. Alarmas locales y vehículos motorizados. Los propietarios de uso y vivienda también serán corresponsables de la paz acústica. Alarmas residenciales y comerciales se considerará infracción si el dispositivo se activa de manera prolongada más de 3 minutos o reiterada sin que exista un siniestro real. Los dueños deberán fijar obligatoriamente un letrero con los números telefónicos de contacto de la empresa de seguridad y el propietario, tránsito y fuentes móviles. La Dirección de Tránsito y Policía realizará operativos viales sin previo aviso. Los vehículos que circulen sin silenciadores o que alteren el orden serán sancionados, complementando lo estipulado en el COIP para el uso abusivo de bocinas. Entre otros, los monitoreos sin previo aviso y también pues la Dirección de Gestión Ambiental y Servicios Públicos Municipales liderará la fiscalización y los mapas de ruido mediante sonómetros integrados o integradores profesionales. Los técnicos municipales quedan facultados para ejecutar inspecciones y mediciones de sorpresa y sin previo aviso a las fuentes fijas. Para los infractores que decidan omitir la ley, la normativa advierte un fuerte esquema de reincidencia. Se aplicará el doble de multa original impuesta y, de perseguir la falta, las autoridades procederán a la clausura definitiva del local y al retiro de su licencia de funcionamiento. Para esto, el día lunes estará acá en la programación de Panorama Informativo en su primera emisión el concejal, el ingeniero Marco Arcos, en una entrevista con nuestro compañero, el licenciado Manuel Río Frío Bravo, en Panorama Informativo, primera edición este día lunes. Importante porque sus opiniones también podrán de pronto, a futuro o de inmediato, puede tomar correctivos sobre esta ordenanza que para muchos han catalogado como muy estricta, otros que afectan algunas celebraciones populares, dentro de ella también las celebraciones religiosas que son importantes dentro de nuestra, de nuestro pueblo, y también pues por otro lado también defienden de que realmente la fauna avícola, en este caso pues la fauna dentro de nuestra provincia de Morona Santiago, pues también ha sido vista afectada, pero sobre todo las personas mayores de edad, las personas con el trastorno autista, el TEA, entre otras. Entonces, se ha abierto el debate hoy también en la programación de la mañana. En todo caso, pues ya la ordenanza está publicada en el portal del municipio del Cantón Morona. Ahí en la Gaceta Municipal usted puede encontrar todas las ordenanzas y también esta, de la cual nosotros hemos verificado y está totalmente subida, y hemos tratado de hacer este resumen de manera oficial de lo que dice la ordenanza al respecto. Son las 12:31 en todo el territorio ecuatoriano. Amigos, vamos a la pausa publicitaria y al retornar estaremos con quienes entrenan a las señoritas, a las niñas que vienen de participar y traer logros importantes para nuestro cantón y provincia.
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1: Son las 12 horas con 34 minutos, 12 con 34. Hoy es día viernes, 5 de junio del año 2026. Amigos oyentes, como lo ha anunciado en los titulares, nos acompaña ya el profesor Francis Pacho, así también el profesor Cristian Belín, funcionarios públicos de Federación Deportiva de Morona Santiago y también funcionario del municipio del Cantón Morona. Para poner en contexto, se acaba de realizar el Campeonato Nacional Infantil Femenino 2026. Así es, una gran delegación de futbolistas, mujeres, damitas, sub 12, 14, A y B y sub 16. Teniendo resultados importantes en el fútbol femenino, vamos a pedirle por favor al profesor Francis Pacho que nos regale un saludo para toda nuestra audiencia a través de Radio Voz del Upano. Bienvenido, profe.
2: Bueno, un saludo cordial a usted y a todos los que escuchan su prestigioso programa. En realidad, un gusto poder venir y hablar de lo que nos apasiona.
1: Muchas gracias, profe. Así también vamos a saludar con el profesor Cristian Belín. Bienvenido, profe.
3: Bueno, en primer lugar,
1: acerquémonos, por favor, al micrófono.
3: Un saludo cordial a todos los radioescuchas, a mi familia, a mis alumnas y gracias, Julio, por la invitación.
1: Muy bien, profe Francis, cuéntenos un poco. Acabaron de llegar de viaje ustedes representando al Cantón Morona, a la provincia de Morona, Santiago. ¿Cómo ha estado este proceso? Cuéntenos un poquito cómo está el desarrollo femenino de fútbol, categorías que vienen trayendo historia a Morona, Santiago.
2: Bueno, sí, realmente es un trabajo que se ha venido haciendo a lo largo de este año y del año anterior, donde las chicas han podido demostrar sus condiciones. Hemos venido participando en el campeonato de la Conmebol, donde también tuvieron una buena participación, tanto la categoría menores como la categoría sub-16. Y la preparación sigue, porque estamos ambiciosos de poder participar en lo que son los Juegos Nacionales, tanto prejuveniles como de menores. Y es por eso que no aflojamos, siempre estamos ahí y a la expectativa, a las invitaciones a distintos eventos que se realizan. Por ejemplo, acá se realizó el campeonato cantonal, intercantonal, donde también se participó con las niñas de la categoría prejuvenil. Y luego la invitación a Quito, a donde ya también tenemos el antecedente que se participó en los años anteriores. Por la dualidad de participaciones, pues esta vez tuvo que viajar Cristian conjuntamente con Diego y me tocó quedarme aquí a enfrentar lo que es la situación de los amazónicos. Pero como usted sabe, siempre hacemos el trabajo conjunto y tratamos de estar donde hay las participaciones, siempre respaldando el trabajo que vienen realizando las chicas y pudiendo aportar cada uno con su granito de arena para el desempeño, el mejor desenvolvimiento de ellas.
1: Profe, ¿cómo nace el fútbol femenino? Usted tiene muchos años acá entrenando a muchos chicos, niños, jóvenes, ahora adultos. ¿De cuándo acá se empiezan a formar equipos? Porque antes yo veía que había como un juego mixto, ¿no?, entre hombres y mujeres, o muy poca participación de las damitas. ¿Cómo nace? ¿Cómo ha venido? Porque ya tenemos 4 equipos que están jugando, equipos completos acá en la provincia de Morona, Santiago. Sucúa también ha aportado con lo propio, con la jugadora Llanza, entre otros. ¿Cómo nace el fútbol femenino?
2: Bueno, le diré que esto tiene historia. Nosotros arrancamos en el fútbol femenino hace muchos años. E inclusive el primer año que nosotros tuvimos la participación, tuvimos el honor de ser terceros. Se realizó en Manabí, y donde tuvimos también la posibilidad de poner jugadoras en la selección del Ecuador. Era el campeonato abierto, donde había un poquito de resistencia por la creencia de que el fútbol es para los varones. Pero esas jóvenes de ese entonces y señoras algunas se abrieron paso, participaron y lo hicieron decorosamente, porque ocupamos el tercer lugar. El primer lugar estuvo ocupado por Loja y en el caso de Pichincha, de en el caso de Tungurahua, que fueron segundos y nosotros terceros. Inclusive tuvimos la convocatoria a tres jóvenes de acá para la preselección que jugaba la Copa América en Argentina, teniendo hasta la última convocatoria una joven de Sucuba.
1: ¿Yanza?
2: Córdoba, de Sucuba, que en el último microciclo no sé qué inconveniente tuvo y no se presentó, y no pudo, porque ella ya estaba haciendo parte de la nómina fija que viajaba a Argentina. Entonces, y de ahí para acá, algunas ya cumplieron la edad, se graduaron por situaciones de trabajo, no se continuó el trabajo. Y luego, de nuevo, usted sabe, fuimos campeones, tuvimos campeones y subcampeones en la Superliga que se dio, en donde hubo participaciones a nivel profesional y donde la mayoría de las chicas salieron también del semillero de acá, en ese caso en una categoría prejuvenil de la selección de la provincia, después tomaron el nombre del último equipo que participó en de ICAN, uh-huh, y hicieron también una buena performance, y la liga de Macas que también participó y estuvieron. Lamentablemente después se perdió la categoría, pero eso no ha sido para desmotivarnos, sino que al contrario, ahora con la inclusión de Cristian en el trabajo en el municipio, hicimos un convenio donde él estaba atendiendo la categoría juvenil, en la categoría femenina. Hicimos un trabajo complementario entre federación y la alcaldía, y es por eso de que se ha conservado la participación de las niñas, empezando desde el torneo de la Copa Conmebol. Ya son dos ediciones que participamos, hemos estado llegando hasta los playoffs, nos hemos enfrentado a clubes de la primera categoría A. Entonces eso habla, ya ha despertado el entusiasmo, el grupo es numeroso, inclusive más aún las niñas de las categorías menores que realizan el trabajo, en ocasiones lo hacemos conjunto, pero por el escenario, Cristian tiene que desplazarse más tarde para trabajar en otro horario con las niñas de 12 hasta 14, y las de 14 en adelante trabajan acá en el Tito Navarrete. Pero cuando trabajamos los fines de semana o en los feriados, siempre hacemos el trabajo conjunto.
1: Muchas gracias, profe Francis Pacho. Ahora, Cristian, yo me acuerdo por la amistad, por mis hijos también que entrenan este deporte, alguna vez decía, profe, yo me voy a dedicar al fútbol femenino, al formativo, a crear pues estos equipos. Profe, usted, ¿qué nos puede contar sobre esto? Porque ya está dando resultados.
3: Justamente hace unos, ya casi son 3-4 años de lo que empezamos en el fútbol femenino, conjuntamente con, como lo comentó el profe Francis, trabajamos en conjunto los dos, y poco a poco se han dado los resultados. Esta semana recién tuvimos el torneo en Quito, llevamos una delegación de 43 deportistas, prácticamente un bus lleno de sueños, y la verdad nos fue súper bien. Obtuvimos en la sub-12, sub-14 y sub-16 los segundos lugares, y en una sub-14 el tercer lugar. Las chicas están motivadas y ahora vamos a seguir preparándonos para lo que se viene. Posiblemente en 2 semanas viajemos a Cuenca con la sub-14. En el mes de julio tengamos un cuadrangular en la provincia de Napo, en lo que es ya a nivel provincial, o sea, como federación. Así que nos vamos a seguir preparándonos. con todas las chicas. Sabemos que en el mes de noviembre nuevamente viene el torneo de la Conmebol y haremos todo lo posible para otra vez sacar las dos categorías, tanto en la sub-14 y en la sub-16.
1: En este caso, ¿cómo funciona este convenio?
3: Trabajamos, como lo dije, esta vez tuvimos las dos categorías sub-14 y sub-16 en la Conmebol, y a través de, a veces, del municipio, ellos nos ayudaban con el tema del bus, a veces de la federación, de igual manera con el tema del bus, de la hidratación, con el tema del doctor, la preparación física. Así trabajamos nosotros en convenio con la federación y el municipio.
1: ¿Qué han dicho las jugadoras, las deportistas, quienes vienen participando constantemente? ¿Cómo está el ánimo de ellas?
3: En sí, los ánimos están al 100, están animosas, y chicas de diferentes escuelas privadas han acercado a los entrenamientos, chicas de Sevilla, de Sucúa, de Méndez, de Palora. Tenemos chicas de Palora que vienen dos veces a la semana haciendo el esfuerzo con los padres de familia, chicas de Méndez, y están todas motivadas porque saben que tenemos torneos. Como lo comentó el profe Francis, tenemos los juegos prejuveniles en el mes de agosto en Cuenca, y a mes seguido tenemos los juegos de menores en la ciudad de Guayaquil. Así que tenemos bastantes competencias para finalizar este año, y nuevamente, como lo dije, el torneo de la Conmebol. Así que las chicas están motivadas. Créanme que un grupo de esos días en el estadio Tito Navarrete, tenemos un grupo casi de unas 15, 20 personas, y en por año tenemos un grupo siquiera de unas 35 chicas diarias que acuden al entrenamiento.
1: ¿Esto se ha ido motivando las mujeres a entrenar ese deporte fuerte? Como lo decía el profe Francis, antes había ese tabú de que ese deporte es para los hombres. Hoy ha cambiado la perspectiva, ha cambiado la motivación para ellas.
3: Claro, como lo comenté, tenemos bastantes torneos, y créanme que el número de chicas, comparando hace unos 2 años, ahorita tenemos un grupo grande. Se ha subido siquiera un 80% de habitual a lo que teníamos. Como fuimos a Quito con 43 chicas, con dos profesores, eso es muy motivante para toda la escuela. Y así venimos de Quito y ya empezaron a llegar más chicas, y la invitación de igual manera a que sigan la escuelita, tanto de la federación con el profe Francis y mi persona, y arriba en Proaño está abierta a todo público.
1: ¿En qué horario se entrena?
3: La categoría prejuvenil, sub-14, la sub-16, entrenamos de 2:30 a 4:00 p.m. en el estadio Tito Navarrete, y a las 4, de 4 a 6 p.m. la categoría de menores, que sería de 10, 12, 14, de 4 a 6 en el ensayo de Proaño.
1: ¿Cómo hacen para que las personas que nos están escuchando puedan formar parte de esos entrenamientos?
3: Acercarse, sea donde el profe Francia, en el ensayo Tito Navarrete, o sea mi persona en general Proaño, y directamente se inscriben a la escuelita, tanto en la federación como del municipio.
1: Y en este caso, ¿qué le podemos decir a la ciudadanía, a los auspiciantes, a la gente que se golpea puertas? Porque más allá, como usted me decía, vienen jugadoras de otros cantones, el esfuerzo económico, el esfuerzo físico, también las ganas de poder trasladarse y estar aquí, cuando se golpeen las puertas, principalmente de que apoyen, ¿no?, las instituciones públicas, privadas, los comercios.
3: Claro, las instituciones públicas que están al frente, prácticamente el alcalde Francisco Andramuño es el que nos más ha apoyado, y conjuntamente con Daniel Andramuño, que es de la Federación Deportiva de Mono Santiago, son siempre las personas que siempre nos están apoyando al frente, que siempre han estado en el torneo de la Conmebol, nos apoyaron con el tema del bus, y obviamente hay muchas personas privadas que también nos han apoyado. Se me han ido los nombres, pero son muchas personas que siempre están al frente, que nos están apoyando, a veces con un pequeño auspicio. Para ir a Quito también, se imaginan 43 personas, cuánto tema económico se tuvo que buscar, y ya están. El municipio esta vez nos apoyó con el bus, la federación también siempre nos apoya con Gators, a veces con medicina, con la doctora, y así que hay que agradecer, hay que ser grato con todas las personas que están ayudando. Los dos que están al frente siempre, Francisco Andramuño y Daniel Andramuño, que son alcalde y presidente de la Federación Deportiva de Mono Santiago.
1: Si alguien quiere apoyar al deporte femenino, ¿a dónde tienen que acudir?
3: Tranquilamente a mi persona o el profe Francis Pacho. Nos pueden visitar en el estadio, tanto en el Tito Navarrete como en el estadio de Proaño, y las chicas van a estar gustosas de recibirles.
1: Profe, en ese momento entiendo que las deportistas, los padres de familia estarán siguiendo y escuchando esta entrevista. ¿Qué les puede decir a los papás, a las mismas jugadoras?
3: Que todo el esfuerzo que hacen ellos se ve reflejado en los resultados. Como lo comenté, tenemos chicas de Palora, que viene dos veces a la semana. Ella jugó con Mebol y todos los jueves y viernes estaba ahí puntual. Y de igual manera, las chicas de Méndez, de Sucúa. También hay que agradecer al profe Víctor Angulo, que tiene las chicas de Sucúa, que también nos ayudan. Nos ayudaron en Quito y nos han reforzado de igual manera en el torneo de la Conmebol. Y agradecer a los papitos y seguir con ese ñeque, con ese empeño, que poco a poco vamos a seguir sacando los nuevos proyectos, como lo saben toda la ciudadanía. Kuit Kuguchi, una jugadora acá de nuestra escuela, ya próximamente se va a ir a un equipo grande del Ecuador en el fútbol femenino.
1: Esas son las primicias.
3: Claro, así empezamos. Sabemos que en Sucúa ya tienen a Jamie Llanza, tienen a Carmen Arias, a Keila Tibi, ya jugando en la liga profesional. Y esperemos que con el tiempo también, un trabajo conjunto con el profe Francis Pacho, empiecen a salir más chicas acá de la ciudad de Macas.
1: Muy bien, muchas gracias, profe. Profe Francis, pasando a un tema mundialista, ya se viene, ya estamos a menos de 9 días, me parece, del gran partido inicial de Ecuador en este Mundial, Canadá, México y Estados Unidos. Profe, usted toda la vida está involucrado en el fútbol, ahora su sobrino tiene esta gran responsabilidad, bueno, no digamos responsabilidad porque es la responsabilidad de todos. Francis Pacho, su sobrino Pacho, también conocido en el mundo futbolero, viene de ganar 2 copas importantes, la última con el PSG. Profe, ¿cómo se ha sentido usted en esos días?
2: Bueno, realmente una satisfacción inmensa, una alegría saber que todavía el apellido Pacho sigue vigente en el fútbol nacional y ahora a nivel mundial, y pedirle a Dios que le proteja a él y que siga esa carrera tan difícil, pero que nos llena de mucha satisfacción y orgullo, tanto al que la realiza como a aquellos que somos seguidores y apasionados por el fútbol.
1: Profe, cuéntenos algo de su sobrino.
2: Bueno, realmente él desde los 15 años, pues, que se ausentó de su ciudad natal, Quinindet, fue una prueba liga donde no la pasó, y luego se enroló en el Independiente del Valle, donde él empezó su formación. Antes, pues, en Quinindé había formado parte de un equipo de allá y tuvo la suerte de tener esa formación, jugar en las categorías inferiores. Lamentablemente, el primer año después de él iba a hacer su debut, sufrió la muerte de la madre de él justo el día de su debut, donde los dirigentes no le hicieron saber hasta que terminó el partido, donde todos fueron solidarios, lo acompañaron hasta la ciudad natal donde estaba ella, y desde ahí empezó los triunfos de él, tanto en las categorías formativas. Tuvo una grave lesión, la cual la superó sin ningún inconveniente, siguió los pasos normales, y todo ha sido una constante superación de él, esfuerzo y constancia. Y una cosa a destacar, de que siempre mantuvo la humildad, como ustedes lo ven, él siempre enfocado, centrado en su trabajo, y esperemos que Dios

0: lo siga bendiciendo y que tenga y que siga, porque él es joven, a duras penas tiene 24 años, camino a 25, entonces tiene todavía un largo trecho que recorrer y muchas cosas aún por aprender, porque siempre el ser humano tiene que tener en cuenta que mientras esté vivo tiene cosas que aprender.
1: Profe, ¿cómo le ve usted a la selección ecuatoriana?
0: Soñando igual que todos los ecuatorianos ahora. Vemos que tiene un equipo homogéneo, hay chicos que se han desarrollado, usted ve lo que dan que hablar ellos por la manera de profesional como lo están haciendo, destacándose a nivel de Europa y por el mundo entero. Tenemos ya jugadores ecuatorianos que están demostrando todas sus condiciones y abrigando las esperanzas de que le vaya de lo mejor en este mundial y que superemos las metas que hemos cumplido.
1: Muy bien, entonces, profe, no sé si Víctor, antes de irnos a la pausa publicitaria, acabé de enviarte un video que está circulando por todo el mundo en las redes sociales, donde periodistas importantes entrevistan a varios jugadores. Inicialmente, pues le preguntan que para ganarle al Ecuador, dice, tendrán que matarlos primero, ¿no es cierto? Porque entiendo que van a dejarlo todo en la cancha. Vamos a ver ese video rapidísimo. No sé si se puede, Vico, confírmeme con el pulgar, está buscándolo ya. Este video ya digo que ha rodado casi todo el mundo, ¿no? Viendo la gallardía de nuestros jugadores. Veamos un ratito, por favor, en la pantalla.
2: El que le gane Ecuador va a tener que jugar bien y va a tener que arremangarse, ¿o no?
3: Van a tener que matar.
4: ¿A qué selección le tenéis más ganas o tenéis más miedo?
5: Miedo.
4: Sí.
5: Miedo a nadie.
6: Estamos preparando para hacer el mejor mundial de la historia de Ecuador. Y le gusta a quien le guste. Yo soy ecuatoriano.
7: Yo lo destruí hasta soñé jugando semifinales. Me están veían a avisar.
8: Queda grabado.
9: Ya lo más lejos posible, si es posible poder ganar.
10: ¿Qué dice candidato para vos ganar?
11: El candidato.
10: Sí.
11: Ecuador, por supuesto.
10: Ecuador.
11: Por supuesto.
1: Profe, ¿qué le dice este video? Todos los chicos ahí.
0: Una alegría inmensa, inmensa, porque se ve la confianza y lo importante, que no solamente nosotros creemos en ellos, ellos se la están creyendo y creo que pueden lograrlo.
1: Vamos a la pausa publicitaria y volvemos para la despedida, amigos oyentes de Radio Voz de Lupano 90.5 FM Estéreo.
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1: Amigos oyentes, son las 13:01 p.m, nos ganó un poquito el tiempo, estuvimos conversando con el profe Francis Pacho y el profe Cristian Belín, entrenadores de algunas categorías, tanto de Federación Deportiva de Morona Santiago y el municipio del Cantón Morona. Estimado profe Cristian, en la parte final quiero agradecerle a usted por siempre ese trabajo que viene realizando. A nombre de la ciudad me voy a tomar el atrevimiento, a nombre de quienes nos gustan del fútbol y quienes nos sentimos orgullosos de nuestras niñas que vienen logrando ese vicecampeonato y también ese espectacular tercer lugar. Profe, muchas gracias por haber venido siempre. Las puertas de la estación, los micrófonos de nuestras frecuencias, está totalmente habilitado. Gracias, ese mensaje final para la audiencia de Voz del Upano.
18: Bueno, en sí, agradecerte, Julio, por la invitación, y quiero agradecer a todos los que nos están apoyando en estos sueños, estos proyectos de fútbol femenino. Como lo dije al principio, al alcalde Francisco Anramuño, al presidente de la Federación Daniel Anramuño, a los padres de familia, a mi familia, que siempre nos han estado apoyando, Mimita Belín, Luis Belín, Katy Belín y mi papá y mi mamá, que siempre han estado apoyando, a veces hasta en el tema de alguna ayuda para las chicas, y agradecerles a todos ellos y agradecerle al profe Francis, que también siempre ha estado ahí con nosotros ayudándonos.
1: Muchas gracias, profe Cristian Belín, profesor Francis Pacho. Agradecerle a usted una vez más también, qué gusto haberle tenido en esta emisión del mediodía, en la información, y nuevamente pues todo el Ecuador está pendiente de lo que hacen nuestros jugadores y también a nivel nacional en este certamen mundial y por supuesto de nuestras niñas. Gracias, profe, ese mensaje final.
19: Bueno, agradecerle a usted por la oportunidad que nos ha dado para hacer conocer las actividades deportivas que vienen realizando nuestras niñas y también los deportistas de la provincia de Morona, Santiago, y de manera especial a los padres de familia, que son los motores que nos están impulsando, por la confianza que han depositado en el cuerpo técnico y el seguimiento que les están dando igual que nosotros para realizar el trabajo con las chicas. Pues sí, como lo dijo Cristian, pues al señor alcalde, al presidente de la federación y algunos que quizás se nos escapen los nombres, pero son mucha gente que nos viene apoyando, porque sin ellos no podríamos nosotros seguir afrontando estas distintas competencias en la cual hemos participado y tenemos proyectado participar, y pedirles de que no desmayen, que sigan con ese apoyo, que el beneficio va a ser para las niñas y para el deporte en sí de la provincia.
1: Muchísimas gracias, estimados invitados, amigos oyentes, gracias por habernos escuchado en esta emisión segunda de Panorama Informativo a las 18 horas, la tercera emisión de Panorama Informativo con nuestro compañero licenciado Manuel Río Frío Bravo. Estará pues con más información. Mientras tanto, queremos desearles un excelente fin de semana. Que disfruten de cada una de las actividades que se encuentren en el camino. Y recuerden, por favor, siempre visitar a nuestros familiares, visitar a nuestros abuelitos, a nuestros ancianos. Y si es que se le presenta una oportunidad de hacer el bien, por favor, no desaprovechen. Buenas tardes.

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0: Es la hora 13:03.
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0: Si un cristiano no sabe hablar con Dios, no sabe escuchar a Dios en su propia conciencia, entonces no es libre. Papa Francisco.
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0: Es la hora 13:36.
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0: La santidad en una frase.
1: Dios no manda cosas imposibles, sino que al mandar, te enseña que hagas cuanto puedes y a que pidas lo que no puedes. San Agustín. San Agustín.
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0: Es la hora 14 en punto.
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0: Es la hora 14:34 minutos.
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0: Es la hora 15, 2 minutos.
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0: Es la hora 15:26 minutos.
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1: Oye, la vida no es un punto final. La vida son tres puntos suspensivos y esta es la continuación.

0: Es la hora 15:55 minutos.
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0: Es la hora 16:37 minutos.
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0: Es la hora 17 en punto.
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¿Qué tal, queridos hermanos y hermanas del Vicariato Apostólico de Méndez? Bienvenidos a este viernes que está con una tarde fría y entonces cabe abrigarnos de alguna manera y yo les aconsejo, les sugiero una tacita de buen café. Creo que es lo más acertado para la tarde. Bien, queridos hermanos y hermanas, a todos y todas que ya en este momento pues se están reuniendo en familia, que Dios les bendiga. Y como siempre, si hay un ramito de flores para poner en cualquier imagen que tengamos ahí de pronto en la sala, no sé, donde ustedes se reúnan, pues ponen. Si quieren encender una velita igual, porque, queridos hermanos, Dios nuestro Señor, su Santo Espíritu y Jesucristo son Dios. Por tanto, su ser es omnipotente. ¿Qué quiero decir con esto? Que ellos están en toda parte y lugar al mismo tiempo. Entonces, no es que vamos a suponer, ay caramba, hay tantos hogares en el vicariato, ¿cómo va a venir a mi casa? No, hermano. Esa es la ventaja que Dios tiene de estar donde Él quiere y probablemente donde nosotros esperemos con cariño, con amor, su santa presencia. Así que hagamos oración en familia, de pronto por un enfermo, de pronto por necesidades del hogar, porque de pronto alguna familia esté pasando momentos difíciles, etcétera. ¿Para qué? Ahí sí, la gran misericordia de Dios cubra con su santo manto, con su santa protección y nos libre de todo mal, mis queridos.

Génesis, la gran misericordia de Dios cubra con su santo manto, con su santa protección, y nos libre de todo mal, mis queridos.

0: Bien, gracias Claudio por ese lindo canto. Y Luzmila, ayúdanos con la segunda parte del tema de la Santa Misa Dominical.
1: Queridos hermanos, todos los seres que Dios hizo en la creación agradan a Dios con su presencia, pero el hombre que es hecho a imagen y semejanza de Dios no le ama, no le adora, no le quiere a Jesús, no le alaba. Se siente maravillado de que su existencia sea eterna. No somos agradecidos con Dios. También, hermanos, hay personas que no sienten los dones recibidos. No sienten, queridos hermanos. Hay mucha gente que tiene muchos dones y lo tienen escondido. Tienen escondido, tapadito, que nadie le descubra. Hermano, cuídate de eso. Otros piensan que Dios tiene la obligación de dar la vida, la salud y cubrir las necesidades que cada uno de nosotros tenemos. Porque Dios, Él gana mucho con tu presencia en el mundo. Eso, hermano, no pienso que Él gane con tener una persona más aquí en el mundo. Que seamos desordenados, desobedientes, que no cumplimos con los mandatos. Yo pienso que no es cierto eso. Entonces, piensas que vales más que Dios y que tu vida es importante para Dios. Hermanos queridos, recomendamos, planifiquen con tiempo la participación a la Santa Misa Dominical, porque así como alimentamos 3 veces en el día a nuestro cuerpo, a nuestro estómago, nuestro espíritu también necesita alimento espiritual, y en él está en la Santa Eucaristía. Nosotros no somos solamente animales racionales. Dios nos ha dotado de un alma espiritual y eterna, y esta se alimenta de la gracia de Dios. Por eso el que no asiste a la Santa Misa incurre en el cumplimiento del mandato. Y si faltas los domingos a misa, tendrás que confesarte el motivo de la falta para poder comulgar. Explicar por qué no te has ido a misa, sin mentiras, porque Dios sabe todo. Hermanos, nuestro mundo está en una terrible decadencia. La humanidad está muy descuidada, viviendo lo que el mundo nos ofrece. El mundo no da nada bueno, hermanos. No hay reglas ni horario en la casa, en las familias. Los padres no ponen normas en la casa. Los hijos no saben cuándo y cómo y por qué obedecer a los padres. No hay respeto ni responsabilidad. En el matrimonio, hermanos, el matrimonio es un proyecto de vida. Pero lo peor de todo es que no hay en el amor, el respeto y la obediencia a Dios, que es principio y fin de todas las cosas. Así es nuestro Dios, Él es el principio y el fin. Hermanos, podemos leer la Santa Biblia en la casa, rezar unos cuantos rosarios. Nada reemplaza a la Santa Eucaristía, a la Santa Misa. Es importante que vayamos al templo para escuchar las lecturas. Seas casado, no seas casado, vives como vivas, acércate a escuchar la palabra de Dios, porque algún momento llegará por el oído la palabra de Dios y entenderás y vivirás una vida ordenada. Las lecturas que son preparadas para ese día y que el Santo Evangelio nos permite.

0: permite escuchar las lecturas. En cuanto al Santo Evangelio, hermanos, es proclamado por el mismo Jesús en la persona del celebrante. ¿Qué les parece? Está celebrando cualquier padrecito, la presencia de él es el sacerdote, pero está Jesús ahí presente. Queridos hermanos, cuando recibimos el bautismo, nos convertimos en sacerdotes, profetas y reyes. Entonces, los sacerdotes, es decir, todos los bautizados, debemos reunirnos en asamblea para dar gloria a Dios, y esto se consigue en la Santa Misa, dominical, porque el domingo es día de fiesta. Hermanos, les recuerdo, quien desprecia la misa desprecia a Dios, y no esperes su misericordia. Casi todos nos quejamos que la vida en el mundo es puro sufrimiento y necesidades. Sí, hermanos, puro sufrimiento es la vida. Sin sufrimiento no hay redención. ¿Cómo no vas a sufrir, hermano, si vives lejos de Dios, en oscuridad, en las tinieblas, en la muerte? ¿Cómo no vas a sufrir si vives en pecado? Tu espíritu está enfermo. La existencia tuya es como de un muerto en vida, que apenas existes. Por eso rogamos que nunca te quedes sin la Santa Misa del domingo. Por eso busca al médico de tu espíritu. No desprecies la Santa Comunión Eucarística. Sé humilde y deja entrar al Dios de la vida en tu cuerpo. Conviértete en un sagrario y sé feliz recibiendo la bendición que Dios te otorga.
1: Esta parte última, sí, queridos hermanos, es, como diría yo, el premio que Dios da a cada uno. Qué bello, qué bonito es sentirse visitado del Señor cuando tú comulgas. Esto, queridos hermanos, voy a pasarles un poco de la experiencia que yo vivo. Si sirve para algunos, enhorabuena. Lo que sí menos quiero es parecer que yo soy el ejemplo de santo. Esa parte no lo toquemos, queridos hermanos. Yo soy muy pecador. Yo no merezco amanecer el día que Dios me regala. Yo, hermanos, cada noche me preparo y digo: Señor, si es tu infinita misericordia, me levantaré mañana. Porque yo, queridos hermanos, no he hecho nada de bueno para que Dios se fije en mí y esté preocupado en ver la hora que yo debo levantarme y levantar al día siguiente. No merezco, queridos hermanos, para nada. Sin embargo, porque se hace necesario, les diré, después de que vengamos de la pausa.
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1: Bien, queridos hermanos, ya estamos de regreso de la pausa. Y les quería contar mi experiencia. Qué bonito es estar ya en el día como hoy, viernes. Digo, Señor, mañana, que es vacaciones, a veces estamos con mis hijos reunidos en casa, o en casa de cualquiera de los hijos, de pronto hacemos cualquier trabajito, pero, Señor, llegará el domingo, en que pueda ir a verte, en que pueda hablar contigo, y en que tú puedas venir a mí sin que yo lo merezca. Señor, solo dame la vida para que llegue el domingo y poder recibirte. Esa es mi manera de ser, mi manera de pensar, queridos hermanos. Yo no tengo muchos amigos. Los tengo como quien dice de pasada. Hay tantas personas que me estarán escuchando ahorita y dirán, no, pero yo soy amigo de Lucho, y que Dios les pague por considerarse amigos míos. Pero ¿cuál es el amigo? El que te saca del problema. El que te ayuda en tus necesidades. El que escucha tu dolor sin escandalizarse, el que te ayuda en toda circunstancia y no te deja solo. Eso es Jesús para mí. Él ha permitido, queridos hermanos, que yo, sin ser la persona que valgo para nada, haya permitido, en primer lugar, que viva. Porque yo no merezco vivir, hermanos. ¿Yo qué he hecho para que Dios me dé la vida? Y después de que me da la vida, me da su cariño, me da su amistad, me da su alegría. Y me lleno, queridos hermanos, el corazón de saber que Dios me ama. Que Dios me tolera existir. Y de pronto hacer tantas cosas, hasta, yo diría, ir al campo y matar un árbol sin motivo, que a lo mejor, después de que yo corto, me doy cuenta que he destruido parte de la creación. Pero ya corté. Así que, hermanos, ¿yo qué voy a merecer vivir 52 años con mi esposa, tranquilos, criando a los hijos, criando a los nietos, estando en la iglesia, sintiéndome amado, protegido de Dios? Oh, queridos hermanos, eso es una dicha inmensa, sentirse amado de Dios. Y ya parece que les dije el viernes pasado, queridos hermanos, no conozco la cruz. Mi mujer un poco, sí, de pronto dice que el matrimonio es una cruz y eso. Bueno, ella lleva la parte más dura del hogar, ¿no? La mujer siempre sufre más. Y por otro lado, yo soy una persona de un carácter muy difícil. Y ella ha tenido que soportar y de pronto yo para ello debo significar haber vivido la cruz del matrimonio. Yo, queridos hermanos, no he sentido. Yo he sido bendecido todo el tiempo con la gracia de Dios. Fíjense que ni siquiera me he enfermado, al menos no gravemente. Entonces, que mi cuerpo tiene achaques, es cierto, que tengo amenazas de adquirir cierta enfermedad, ahí va. Pero Dios me cuida. Entonces, queridos hermanos, con esta experiencia, con haberle sentido a Dios, hermanos, desde que yo tuve unos 4 años por ahí, en que Dios me hizo un milagro de cuidarme, de estar presente en mi vida y de auxiliarme. 4 años, porque aún no me fui a la escuela todavía. Entonces, hermanos, desde ahí yo entendí que tengo un papá. Y para ser sincero, yo soy hijo de padres solteros y mi papá, el papá terrenal, no me hizo mucha falta, me acostumbré, porque tuve a mi padre de los cielos, a quien le amo, a mi pobre manera, pero lo amo, lo quiero y confío. Confío tanto que sé que él basta en mi vida y que él un rato me llevará y yo iré contento luego de haber vivido ya tanto. Así que, hermanos, yo les invito a participar del cielo, de la gracia que yo les hablo, de ese milagro de ser feliz, de ese milagro de incluso comer con satisfacción, dormir con gusto, porque sé que Dios está a mi lado. Bien, Ayúdame, Luzmila, con la otra parte del tema.
0: Así es, queridos hermanos. Luego de que Jesús subió a los cielos, los apóstoles comprendieron que la iglesia debe celebrar y vivir el memorial de la pasión de nuestro Señor Jesucristo. Entonces, empezaron a celebrar en los primeros tiempos en la que se llamó Acción de Gracias. Hoy se llama celebración eucarística o celebración de la Santa Misa. Hermanos, por favor, no seamos descuidados y conformes. Asistamos los domingos a la Santa Misa y ganémonos las promesas que Jesucristo nos hace y que se encuentra en el Evangelio de San Juan, del capítulo 6, versículo 22 al 60. Anoten, queridos hermanos, y lean este Santo Evangelio de San Juan, capítulo 6, versículo 22 al 60. Lean y nútranse de la gracia de Dios y verán cómo van a sentirse muy felices y contentos. Lean unas dos veces o tres veces y memoricen que eso es la verdad. La palabra de Dios es la verdad. La palabra de Dios es viva, hermanos. Así es que voy a repetir el capítulo 6 del Evangelio de San Juan, capítulo 22, versículo 22, perdón, al 60.
1: Al 66.
0: Entonces aquí estoy con 6 ya robándome yo. Entonces, hermanos, unámonos todo esfuerzo para participar a la Santa Misa toda la familia, porque yendo toda la familia a la misa es un regalo de Dios, es camino a la salvación. Y disfrutar del amor misericordioso de Dios y de su santa gracia que nos da Jesucristo y el Espíritu Santo. Hermanos, no es fácil comprender y sentir el amor de Dios en nuestra vida, porque nos hemos acostumbrado a entender lo físico del mundo y tomamos o dejamos lo que Él nos ofrece, de acuerdo a nuestra conveniencia. Pero lo que concierne a nuestra vida espiritual, lo sentimos y vivimos de acuerdo a la fe que Dios ha puesto en nuestro corazón. Hermanos, mantengamos la fe. La fe es un don de Dios. Hermanos, hay niños que son santos y son muy felices porque tienen la plenitud de Dios en su corazón, en su ser, y si viven bastantes años, no se cansarán de amar, alabar y obedecer a Dios y disfrutar de la vida como un niño que es feliz en los brazos de su madre. Hermanos, no nos quedemos en la orilla del conformismo. Pasemos al otro lado de la orilla, que de poco no seamos conformes, del poco afán de conocer a Dios. Si conocemos a Dios, tenemos que amarle, servirle y respetarle, hermanos, y no poder disfrutar de su santa gracia. Hermanos queridos, no permitas que la ociosidad y tu falta de fe, pensar que la misericordia de Dios arregla todo. Lo que dijo Lucho de pronto, Dios es misericordioso. Sí, hasta cuando estás al último día de tu vida, hasta ahí es la misericordia de Dios. Después, olvídate. Y dejas de caminar al encuentro con Jesucristo, que es dicha y felicidad y paz. Hermanos, aprovechemos la vida que Dios nos da, participando y celebrando la Santa Eucaristía, aprovechando que Dios se hace presente en la Santa Eucaristía y está entre nosotros, permitiendo que su Santa Palabra se encarne en nosotros para vivir una vida llena de gozo y de gracias. Hermanitos, seamos agradecidos con Dios por habernos dado una vida hasta este momento. Es momento de reflexionar, cambiar de vida, dejar el pecado, caminar en las enseñanzas de Jesucristo. Reconcíliate con Dios, recibiendo la absolución de tus faltas y pecados mediante un sacerdote. Déjate levantar del poder amoroso del Espíritu Santo. Agárrate de los brazos de Jesús para que puedas vivir el resto de días o años que Dios permita. Pero que esta conversión te llene el corazón y bendigas a Dios por su amor misericordioso, por sus dones y gracias que recibes cada día y por el amor misericordioso que Dios tiene, haciendo que tu vida sea feliz mientras esperas el último día en donde Jesús te llevará a la salvación eterna. Qué lindo.
1: Esto, queridos hermanos, es tan bello, tan importante. Por eso, cuando le preguntaron al finado Papa antes del Papa Francisco, Benedicto XVI, Santo Padre, ¿está preparado para morir? Y el Santo Padre dice, espérate, que estás loco. Yo no me voy a morir. Yo dormiré en los brazos de mi amado Señor Jesucristo y despertaré en la eternidad junto a Él. De esto se trata, queridos hermanos. Y Jesús tiene esa promesa: el que vive conmigo no morirá jamás. Son cosas, hermanos, que tú no puedes comprender con tu mente, tú no puedes entender con tu pequeñita fe. Solo que el otro día, Padre Daniel, nuestro párroco, dijo esa preciosa palabra. Queridos hermanos, la palabra de Dios se cumple. A ver, ahora sí. Estas cosas ya son de cuestión muy mayores, muy grandes. Entonces, hermanos queridos, hermanas, abuelos, abuelitas, por favor, lo que está escrito en la Biblia, en las Sagradas Escrituras, es la palabra de Dios. Y esta se cumple. Dicho de otra manera, es palabra viva. Así que, hermanos, lo único que toca hacer es como cuando Pedro dijo: Señor, si eres tú, deja que yo vaya a donde tú estás, caminando por el agua. De esa misma manera, queridos hermanos, nosotros tenemos que vencer el pecado, vencer el miedo, vencer la cobardía, vencer la monotonía y lanzarnos al mar de gracias que nos ofrece nuestro Señor Jesucristo y su Santo Espíritu. Tenemos que lanzarnos. Como dice Luzmila, si nos quedamos en la orilla de la ociosidad, en la orilla del conformismo, en la orilla de la duda, en la orilla del miedo, nunca saborearemos la gracia de Dios. ¿Miedo a qué? A devolver las tierras que me robé. ¿Qué fin tengo yo si devuelvo las tierras? ¿En dónde amarro a los animales? Mejor no devuelvo las tierras. ¿Qué fin tengo si le devuelvo a mi compañero, a mi cuñado, yo qué sé, la plata que le robé por la garantía del banco? ¿Me muero? No te mueres. El momento que tú devuelves ese dinero, Dios te abrirá un espacio en donde serás feliz. Feliz. Igual, una gran mayoría de personas tenemos miedo a perder nuestra pareja. Y aunque vivamos en adulterio, que alguna vez un padre párroco dijo, no, se llama fornicación. Bueno, este adulterio, queridos hermanos, que nos ata, que nos consume, que dice, Dios mío, es lo uniquito que tengo, mi compañero. Si yo me deshago de él, me muero. Hermano, hermana, no te mueres nada. Empiezas a ver con claridad la gracia divina de Dios y eres feliz. Así que te invito, querido hermano, a vivir esa palabra viva que Dios te ofrece. Ya dejémonos de cosas. Dejémonos de suposiciones. Ay, Señor, yo no puedo cambiar, pero Diosito, vos me conoces y ojalá tu misericordia tenga piedad de mí. No. Y yo he dicho algunas veces, si el hijo pródigo no hubiera regresado a donde el padre no podía vestirle, darle el anillo, darle los zapatos, no podía. Pero como él se levantó y fue donde el papá, lo primero que hizo era abrazarlo, besarlo y luego protegerle como padre al hijo que ama. Entonces, hermano, hermana, deja el pecado. Deja esa costumbre que no te deja avanzar. Deja de escuchar a la serpiente que está en tu oreja. Cuidado, dejes a tu mocito, porque entonces, ¿qué fin vas a tener? ¿Cuál te va a amar? Criatura. Tú amando al mocito, a la mocita, Dios te quita la vida esta noche, ¿y qué fin vas a tener? ¿Eh? ¿Qué puede hacer la misericordia de Dios si tú mueres en pecado? Pero en cambio, si tú pegas el salto como el ciego Bartimeo y botas el manto de tu pecado y te lanzas a los brazos de Jesucristo, como los ángeles y los santos cantarán las alabanzas a Dios por tu regreso a la gracia. Es que yo no confío. Confía, hermano, confía. Confía. Vive la gracia de Dios. Alguien dirá, sacúdete de tu postración y prueba. Prueba que la gracia de Dios es la verdadera salvación. Es el verdadero regalo que Dios nos tiene. Darnos su santa gracia apenas nosotros renunciamos al pecado. Claudia, ayúdanos con un canto.

0: Gracias, Claudio, por ese lindo canto a María. Luzmila, ayúdame con las frases de la tarde.
1: Así es, hermanos. Aquí tengo tres frases. La primera dice: no confíes solamente en tu suerte y en la misericordia de Dios. Confía en su santa gracia. Voy a repetir: no confíes solamente en tu suerte y en la misericordia de Dios. Confía en su santa gracia. La segunda frase: pide siempre a Dios que bendiga tu trabajo, pero no pidas que trabaje por ti. Repito, pide siempre a Dios que bendiga tu trabajo, pero no pidas que trabaje por ti. Muy bueno. La tercera frase: ora mientras descansas. El sueño es la oración propia de una criatura segura del amor de Dios. 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
0: Bien. Queridos hermanos y hermanas, se fue el tiempo. Entonces, con todos y todas, vamos a rezar todos una bendición preciosa que se encuentra en Números, me parece, en el capítulo 11. Si digo mal, ustedes me perdonan. Pero es la bendición que hacían los patriarcas a su descendencia.
1: Número
0: 6 es. Dice así: que todos ustedes, hermanos, sientan estas palabras del Dios que creó el mundo y todas las cosas. Que el Señor Dios te guarde, haga brillar su rostro sobre ti y te sea propicio, que te libre de todo sufrimiento y de todo mal, y siempre te bendiga. Y hermanos, en esta tarde, entonces, que Dios nos bendiga a todos y todas, en el nombre del Padre, del Hijo y del Espíritu Santo. Que la gracia de Dios llegue a nuestra familia, a nuestros hogares, y sintamos el amor poderoso de Jesús resucitado. Queridos hermanos, una linda tarde a todos.
1: En número 6 es la bendición. 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
2: 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Es la hora 18 en punto.

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0: Cordiales saludos, señoras y señores, oyentes de la Radio Voz y Lupano, qué gusto saludarles. Ya en la tercera y última emisión de Panorama Informativo. Hoy viernes 5 de junio del año 2026. Un día que ha llovido, así sea poco, pero ha llovido todo el día. Ya unos ratos escampa, otros ratos llueve. O Parama, como dicen en Loja, pero todo el día un clima así medio raro. Esto está repercutiendo en la vialidad de la provincia. Recuerden que la vía Plan de Milagro Gualaceo está cerrada. Ya se habilitó la vía Plan de Milagro a San Juan Bosco, se habilitó ya esta tarde. Pero la vía a Cuenca por Gualaceo cerrada. Hemos podido ver algunos videos realmente cómo baja la montaña, cómo bajan la roca, las piedras. Y esto pues va a demorar, al parecer, para rehabilitar esta vía. Va a demorar. Porque ahí de seguro estamos los operadores con la maquinaria, no trabajarán en la noche porque es muy peligroso. Es muy peligroso este tramo donde hay este derrumbe. Entendemos que hoy en la tarde no hayan avanzado, tal vez a aperturar el paso, porque es bastante roca la que cayó en la vía. Esperemos que sea el día de mañana, sábado, que se una la maquinaria. Aunque al parecer ahí, según se ve en los videos, esto va a seguir bajándose. Esa montaña, esa roca va a seguir causando problemas en ese sector. Es por eso que debe haber una maquinaria a pie firme, como dijo mi querido papá. A pie firme ahí, una maquinaria para que esté limpiando las rocas que caigan. Dios no quiera que una de esas rocas caiga encima de un vehículo. Dios no quiera. Pero ya se ha venido señalando y estamos señalando, y el gobierno lo señaló también, que el fenómeno del Niño se acerca. Y esto no es normal acá en la Amazonía. Todos los días, en la noche, en la madrugada, en la mañana, en la tarde, tiene que estar lloviendo. Así sea despacio, pero es una lluvia que moja. Esto ya no es normal acá en la Amazonía. A tomar las precauciones del caso, autoridades, ustedes. Recuerden que el país está en alerta naranja por la presencia del fenómeno del Niño. En otras provincias del país la situación es más compleja, más complicada, más inundaciones. Acá no es normal que todos los días esté lloviendo. Aunque sea así despacio, pero llueve. El río Pano no ha generado ninguna expectativa, sigue con su caudal un poquito más de lo normal, pero no hay ningún problema en la playa del río Pano. Saludos cordiales a ustedes, amigas y amigos de la sintonía, qué gusto ya acompañarles con un resumen informativo de este día viernes. Hemos llegado a viernes 6 de junio del año 2026. ¿6 hoy ya? 5 de junio de 2026, 5 de junio. Saludos a mi compañero Neir en la parte operativa técnica. Estamos listos para iniciar con un breve resumen a nivel nacional que ha pasado con la coordinadora de Radios Populares del Ecuador, CORAPE. Adelante.
1: Bienvenidos todos y todas este viernes 5 de junio a la segunda emisión de Ecuador en Contacto. Los acompañamos en este recorrido informativo, Karina Torres en el control de sonido y Fernanda Ver en los micrófonos. Hay información importante para compartir con ustedes, así que vamos de inmediato con los titulares. Frente Popular considera que reducción de ministerios provocará despidos en el sector público. Maestros y estudiantes anuncian demanda de inconstitucionalidad al Acuerdo Ministerial 45. analista político califica el caso Progen como el revés político del actual gobierno.
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1: Comenzamos. El gobierno nacional anunció la reducción del gabinete ministerial de 14 a 10 carteras de Estado. Decisión que, para Nelson Erazo, presidente del Frente Popular, traerá despidos a nivel del sector público. Nuestro compañero Rolando Goyes nos cuenta más en su reporte. 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
3: Y el país se integra. El gobierno nacional, la noche de este 4 de junio de 2026, anunció una segunda reducción de ministerios en menos de un año. La primera se ejecutó en julio de 2025, cuando el presidente Daniel Noboa redujo de 20 a 14 las carteras de Estado. Esta vez fue de 14 a 10. Entre las fusiones están de los Ministerios de Trabajo, Desarrollo Humano, la Unidad de Registro Social y la Secretaría de Gestión y Desarrollo de Pueblos y Nacionalidades, que ahora se integran dentro del Ministerio de Trabajo y Desarrollo Humano. Decisión que para Nelson Erazo, presidente del Frente Popular, responde a las exigencias del Fondo Monetario Internacional y los compromisos adquiridos por nuestro país.
4: El objetivo central está basado en el hecho de que requiere el achicamiento del tamaño del Estado, pero también requiere a la par recursos para seguir pagando una deuda, ¿no es cierto?, con el Fondo Monetario, lo que implica efectivamente el hecho de que los niveles de pobreza en nuestro país van a crecer. Este va a ser un duro golpe a los ingresos de los hogares ecuatorianos, mientras por otro lado, ¿no es cierto?, el gobierno nacional sigue cumpliendo los acuerdos con los organismos multilaterales.
3: Sostiene que esto generará despidos a nivel del sector público y que los mismos podrían comenzar en los próximos días.
4: No tiene como objetivo el hecho de establecer, mejorar las condiciones de vida de los trabajadores y los pueblos. Por el contrario, esta medida que el gobierno está adoptando en estos momentos está sobre la base de los acuerdos que tiene con el Fondo Monetario Internacional. Al ir unificando algunas carteras del Estado, lo que va a provocar es el tema del despido de los servidores públicos y de los trabajadores que laboran en algunos de estos ministerios.
3: Por esta razón y otras, señala, es que han decidido respaldar el proceso de revocatoria de mandato.
4: Porque el gobierno le ha mentido al país cuando ha señalado de que en su gobierno, por ejemplo, decía se iban a generar más de 1 millón de empleos, decía que no iba a haber despidos de los trabajadores, son 168,000 despidos en el último año, decía que va a garantizar el acceso a salud y los médicos son despedidos de manera permanente, de manera recurrente. En un año, de mayo del 2025 a mayo del 2026, son 4,000 personas con enfermedades catastróficas que han fallecido porque no accedieron al tema de las diálisis. Es decir, todo esto tú evidencias como parte, ¿no es cierto?, de una crisis que se profundiza en nuestro país.
3: A decir del Estado ecuatoriano, la integración de estas carteras de Estado permitiría ejecutar proyectos de forma más coordinadas, además de acelerar la transformación en el país y llevar un adecuado manejo de los recursos públicos. Reporto para Ecuador en Contacto, Rolando Goiz García. Corape informa.
1: Y el país se integra. Muchísimas gracias, Rolando. Representantes de la Unión Nacional de Educadores, la Federación de Estudiantes Secundarios del Ecuador, la Confederación Nacional de Servidores Públicos y la Unión de Educadores Municipales de Quito anunciaron una movilización para rechazar el Acuerdo Ministerial 45, que incorpora actividades extracurriculares los sábados dentro del calendario escolar.
5: Frente a esa realidad de un acuerdo ministerial inconstitucional, improvisado, cargado de demagogia, la Unión Nacional de Educadores convoca, junto a la FESE, a la CONASEP, a comités de padres de familia y madres de familia que se están sumando a este rechazo, a una movilización para el sábado 13 de abril en Quito a partir de las 9:30 en la Caja de Elías. Vamos a marchar el sábado 13 de junio a la Corte Constitucional para entregar la demanda de inconstitucionalidad al Acuerdo Ministerial 0045A. Queremos actividades complementarias o extracurriculares, pero de lunes a viernes, con inversión, con capacitación, no violentando la ley, no violentando la Constitución, ministra y el gobierno actual.
1: Andrés Quispe, presidente de la UNE, cuestionó el contenido del acuerdo al señalar que uno de sus artículos presenta estas actividades como opcionales, mientras que otro establece la asistencia obligatoria para estudiantes, docentes y personal administrativo. Por su parte, Dayana Basantes, presidenta de la Federación de Estudiantes Secundarios del Ecuador, expresó el rechazo de la organización a la medida y sostuvo que ampliar las horas de asistencia no resuelve los problemas de fondo que enfrenta el sistema educativo público.
6: La educación no va a mejorar simplemente aumentando horas, porque lo que nos falta no es tiempo, nos falta calidad. ¿De qué nos sirve tener más horas de clases si vamos a recibir esas horas en aulas que no tienen condiciones? Más del 70% de colegios necesitan una inversión, y eso solo en el sector de la costa. ¿Y quién va a impartir estas horas? Si hoy ya tenemos un déficit de 64,000 docentes, hay días en los que los estudiantes están fuera de los cursos porque no hay profesores que den esas horas. Entonces, ¿cómo pretendemos aumentar horas si no tenemos docentes que cubran las que ya están? Las materias que nos quieren implementar en la nueva malla curricular, como ética, valores, educación financiera, no tienen sentido porque no se aborda desde la realidad que vivimos los estudiantes.
1: El Acuerdo Ministerial 45 contempla la incorporación de actividades extracurriculares los sábados dentro del cronograma escolar, y según lo previsto por el Ministerio de Educación, su aplicación comenzaría en el año lectivo 2026-2027 a nivel nacional.
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1: Cerramos este bloque de noticias en el centro del país, donde nuestro compañero Vicente Ninabanda, de Radio La Revolucionaria, dialogó con Pedro Allán, expresidente de la Junta del Artesano en Bolívar, quien explicó cuál es la

0: desde que usted salió. ¿A qué se debe esto, Pedro, para el Ecuador? Saludos.
1: Como artesanos, yo fui el último presidente que salí por unos temas que cambiaron esto de las reglas del proceso electoral. Obviamente hoy hay un nuevo presidente que ha llamado a unas mesas de trabajo, se ha reformado el tema para las elecciones y ahí la convicción de que puedan llamar en noviembre a nuevas elecciones para que se nombre a los nuevos presidentes a nivel de país y al nuevo presidente nacional. Eso ya está estipulado, ha quedado un poco en acefalía a nuestros compañeros artesanos porque no ha habido un representante que esté al frente, que vaya a las reuniones, a invitaciones. Obviamente la licenciada de Migrán, que es la técnica, es la que ha estado haciendo doble función como presidente y como secretaria, que yo creo que no se puede hacer dos cosas a la vez, pero sí debe haber un representante que esté al frente de los artesanos, indistintamente sean mecánicos, de la construcción civil, chaspiteros, carpinteros. Me vaya a pasar por alto algún nombre de los compañeros, pero hablamos en general este tema de los artesanos.
0: Estimado, ¿cuál es la realidad de los artesanos en relación a la ley? ¿Han tenido posibilidades de créditos, créditos para herramientas, para materia prima? ¿Cómo está este tema, estimado, en las diferentes áreas de la artesanía?
1: Sí, yo cuando estuve, sí había ese crédito para los artesanos que daban a 30 años plazo y el interés, si no mal recuerdo, era 5%, pero obviamente también se nos veía un tema complicado porque algunos compañeros artesanos tenían como es en los créditos que no pagaron y estaban en el buró. Obviamente eso sí retrasó, pero el presidente, me acuerdo, el presidente Guillermo Lasso manifestó que no se va a revisar el crédito, el buró, para poder acceder a un crédito, porque en la pandemia los más perjudicados fuimos los artesanos a nivel de país, no solo de provincia, que quedamos en acefalía, tuvimos que cerrar nuestros talleres, los locales de los compañeros. Entonces se vino un problema complicado para los compañeros de stand.
0: Este es un aporte para Ecuador en Contacto. Yo soy Vicente Ninabanda, director de Radio La Revolucionaria, la propia, desde la provincia de Bolívar. Corap informa.
2: Y el país se integra. Muchísimas gracias a nuestro compañero Vicente Ninabanda. Llegamos a la primera pausa de este servicio informativo. Pero antes, les recordamos que este fin de semana habrá cortes programados de energía eléctrica en distintos puntos del país. El cronograma con las horas y los días específicos pueden consultarlo en la página web del Ministerio de Ambiente y Energía. Ya volvemos.
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2: Seguimos. El analista político Jorge Peñafiel calificó al caso Progen como el más grave en la historia del país. Añade que esto podría ser un revés a nivel de respaldo al presidente Noboa por parte del pueblo ecuatoriano. Adicional, sostiene que Diana Jácome debería renunciar a su cargo de asambleísta. Nuestro compañero Rolando Goyes nos cuenta más en el reporte que nos presenta a continuación. Corape informa.
7: Y el país se integra. Como el más grave caso de corrupción en el país, calificó el abogado y analista político Jorge Peñafiel al entramado de Progen. Señala que los audios filtrados de la ex ministra de Energía Inés Manzano, atribuyendo a un diálogo con la presidenta de la Comisión de Transparencia Diana Jácome, solo evidencia una cosa.
8: Lamentablemente, lo que se ha revelado es que la Asamblea Nacional es la alfombra del oficialismo y del presidente Daniel Noboa con todos sus ministros. El caso es extremadamente grave. Es el caso más grotesco de corrupción, más burda que ha existido en la historia del Ecuador. Y claro, me dirán, comparémoslos con otros.

0: mucho más grandes. Sí, en efecto es de menor cuantía, pero es muy grotesco y muy burdo.
1: Por lo que sostiene que Diana Jácome debería renunciar a su curul y que todos los involucrados comparezcan, incluyendo el actual ministro de Infraestructura, Roberto Luque.
0: Un caso de corrupción tan grande. Por tanto, lo que ha hecho esta señora, Jácome, es una vergüenza para el país. Ella debe renunciar a su cargo porque no puede existir una asamblea o asambleístas que encubran actos de corrupción del gobierno. El poder legislativo está para fiscalizar y señalar los errores del gobierno y no precisamente para encubrir sus actos de corrupción, ¿no?
1: Además, que si el gobierno no toma cartas en el asunto, esto podría ser el revés del pueblo ecuatoriano contra el presidente Daniel Noboa, su gabinete y la mayoría legislativa.
0: La Comisión de Fiscalización, en una investigación proba e independiente, lo primerito que debería hacer es calificar el caso de prioritario, para que esto inmediatamente, dentro de la cronología que tiene, lo traten inmediatamente. De tal manera que no esperen 6 meses o 8 meses o 1 año para tratarlo. Primer elemento. Segundo elemento, llamar a todos los involucrados, pues. Pedirles información a todas las entidades que tienen algún conocimiento o dato respecto del caso. Y no solo de la firma de los contratos, si es que hubieran, o de las garantías, o digamos, los elementos jurídicos, sino los elementos políticos.
1: El audio atribuido a Manzano y al exgerente de Selec, Fabián Calero, habría revelado conversaciones sobre una supuesta planificación para frenar investigaciones legislativas. Sobre esto, Diana Jácome días atrás aseguró que en la grabación no se menciona su nombre, ni existe evidencia de coordinación desde su comisión. Reporto para Ecuador en Contacto, Rolando Góiz García. Corape informa.
2: Y El País se integra. Muchísimas gracias, Rolando.
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2: Cambiamos de tema. Un simposio organizado por la Universidad Nacional de Chimborazo trató la importancia y alternativas en la gestión de residuos y conservación de los recursos hídricos. Desde Radiofónica Serpe, nuestra compañera Manuela Cuji nos cuenta más detalles. Adelante, Manuela. Corape informa.
5: Y El País se integra. En el marco del Día Mundial del Ambiente, que se conmemora cada 5 de junio, la Universidad Nacional de Chimborazo, UNACH, desarrolla el tercer simposio de gestión integral de residuos y del agua, un espacio académico orientado a promover el análisis, la reflexión y el intercambio de conocimientos sobre la sostenibilidad ambiental. Según informó Marcel Paredes, director de la carrera de Ingeniería Ambiental de la UNACH, el evento reúne a expertos docentes, estudiantes y pueblo en general para abordar desafíos y soluciones relacionadas con el manejo responsable de los residuos y la conservación de los recursos hídricos.
6: El 5 de junio es el Día Mundial del Ambiente. Instituciones como la UNACH, como la SPOCH y también la Dirección de Ambiente del GAD de Riobamba estamos organizando ahora el tercer simposio de gestión integral de residuos y del agua.
7: ¿Sobre qué tema están tratando y cuál es el fin?
6: Este escenario que tenemos ahora en el Centro de Arte y Cultura es el tercer simposio que estamos organizando. Cada año se va contemplando diferentes temáticas. En la de este año es gestión integral de residuos y de agua. Tenemos ponentes que vinieron, como Daniele, que vino de la Universidad de Turín, a hablar sobre el tema hidrogeológico, del manejo del recurso hídrico y cómo es su concepción, tanto en la perspectiva italiana como en el contexto local aquí en el Ecuador, que él conoce en realidad a través de los proyectos de investigación. De igual manera tenemos otro expositor, que es el doctor Benito Mendoza de la UNACH, que él maneja más de 15 años del tema del modelado del acuífero del Chambo. En el tema de residuos, la municipalidad invitó a Recitec y también Giosa, que son empresas que se encargan de hacer gestión de residuos, tanto electrónicos como de residuos de forma general, en especiales y peligrosos. Bueno, la idea es que esto quede un compromiso, no solo como un indicador que pueden cumplir las universidades como un tema de formación complementaria, tampoco un tema de una capacitación o formación continua, sino la idea es que los chicos sean capaces de promover ideas, que también sean ellos activos en los procesos de investigación que nosotros como universidades promovemos. La articulación que tenemos ahora con el municipio de Riobamba en el tema ambiental es importante porque ellos son prácticamente los ejecutores de las ideas que nosotros como academia podemos nosotros tener.
5: Desde Radiofónica Serpe les informó Manuela Cují. Corape informa.
2: Y El País se integra. Muchísimas gracias a nuestra compañera Manuela Cují.
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2: Mientras tanto, en Cotopaxi, como parte de las actividades del Séptimo Congreso Internacional del Lupino, más de un centenar de investigadores visitaron la parroquia Chukchilán. ¿Qué es el lupino y cuál es su importancia en la seguridad alimentaria? Nos lo cuenta nuestra compañera Paulina Balseca desde Radio La Tacunga. Adelante, Paulina. Corape informa.
8: El Ecuador se integra.
9: Nos encontramos en el séptimo congreso de chocho o lupino desarrollado aquí en la parroquia Chukchilán, donde más de 100 investigadores visitan esta parroquia para conocer los procesos de producción y postproducción.
10: Gisela Wilcamaigua de la Fundación Maquita señaló que en este congreso se busca posicionar el producto del chocho como una alternativa a la crisis de alimentación mundial y de desnutrición.
11: Se han dado a conocer investigaciones, descubrimientos alrededor del chocho o del lupinus, que así le conocen en todos los países, por su alto contenido proteínico como grano para la alimentación del ser humano, por lo medicinal que ha representado ser este grano tan valioso de los Andes, menospreciado hasta el momento, y por los descubrimientos que se han hecho alrededor de la nutrición infantil, cómo sacar a los niños de desnutrición infantil a base de una dieta con lupino o con chocho. Y así también como un regulador del suelo ante presencia de plagas, por ser alcaloide, por tener el amargo, ha logrado ser un cultivo que ha controlado las plagas.
10: Karina Marín, directora de la carrera de agronomía de la Universidad Técnica de Cotopaxi, también fue partícipe de este evento y destacó que estos espacios ayudan a fortalecer los procesos de educación para los estudiantes.
12: Nuestros estudiantes puedan fortalecer su perfil profesional, puedan involucrarse con la realidad en el campo y dar soluciones reales a los problemas que tiene nuestro sector agropecuario.
10: Frank Terrazas es investigador del vecino país de Bolivia. Él llegó a este evento y destacó que Ecuador tiene un avance importante en la producción de chocho.
13: Los diferentes trabajos que se han desarrollado y han sido impulsadas por instituciones como el INIAP y otras, han logrado que en el Ecuador el chocho sea un alimento importante, lo cual está muy poco desarrollado, por ejemplo, en Bolivia, y menos desarrollado también que acá en el Perú, ¿no? Creo que el Ecuador es un muy buen ejemplo de lo que se tiene que hacer en el chocho en los diferentes países.
10: Blanca Traves es presidenta del gobierno parroquial de Chukchilán, quien estuvo también al frente de esta organización, y destacó que la parroquia se dedica en su mayoría a la producción de chocho, convirtiéndose en una de las alternativas económicas para los habitantes.
14: Están tres zonas. En la parroquia hay cuatro zonas. De cuatro zonas están tres zonas cultivando plenamente chochos. Un estimado de unas 4,000 personas.
9: Después de este congreso se espera llegar a conclusiones de investigaciones sobre los beneficios del chocho tanto para la alimentación como para los suelos durante el proceso de producción. Para la red informativa Corape y Radio La Tacunga, Paulina Balseca.
2: Muchísimas gracias a nuestra compañera Paulina Balseca. Llegamos a una segunda pausa. Sigan en sintonía de su radio comunitaria, que regresamos en breve con más noticias.
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2: Regresamos. Más de 82,000 productores se encuentran registrados en la agricultura familiar campesina, según datos difundidos por el Ministerio de Agricultura, Ganadería y Pesca. De acuerdo con la entidad, este registro permite identificar a pequeños productores agropecuarios y facilitar su acceso a programas de apoyo, asistencia técnica, capacitaciones y líneas de financiamiento destinadas al sector rural. Además, el certificado obtenido a través de este registro puede servir para participar en programas de alimentación escolar, ferias, ruedas de negocios y otros espacios de comercialización para productos agrícolas. Las autoridades señalaron que la agricultura familiar campesina aporta con más del 60% de los productos que integran la canasta básica alimentaria del país. Para incorporarse al registro, los productores deben presentar su cédula de identidad y la información relacionada con su actividad productiva en las oficinas del Ministerio de Agricultura más cercanas a su lugar de residencia.
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2: Vamos al sur del país, donde el cónsul general del Perú en Loja, José Zapata, informó cuáles son los requisitos para los ciudadanos peruanos que acudan a sufragar este domingo 7 de junio para la segunda vuelta presidencial de su país. Nuestra compañera Mercedes Carrera, desde Radio Matovelle, nos cuenta los detalles. Adelante, Mercedes. Corape informa.
16: El país se integra. Los ciudadanos de la República del Perú acudirán a las urnas para las elecciones presidenciales en segunda vuelta. La decisión está entre Keiko Fujimori y Roberto Hilbert, quienes no obtuvieron el 50% exigido para ganar en primera vuelta, pero alcanzaron las dos más altas votaciones durante la primera elección del 12 de abril pasado. En el Consulado General del Perú en Loja podrán sufragar aquellos ciudadanos que en su DNI figure una dirección ubicada en las provincias de Loja y Zamora Chinchipe y consten en el padrón electoral. Así lo anunció en rueda de prensa el ministro consejero José Zapata, cónsul general del Perú en Loja.
17: Este domingo las elecciones se van a llevar en el Perú, obviamente, y también en el exterior. Y entonces en Loja nos toca organizar el proceso electoral. El horario es de 7 de la mañana a 5 de la tarde. Es el horario de votación que va a ser en el Consulado General. Son solamente, en el caso de Loja y Zamora Chinchipe, que tenemos la jurisdicción también, dos mesas electorales, más o menos alrededor de 862 votantes. Ese es el padrón electoral en Loja. En la primera vuelta ha votado el 49%. Casi hemos llegado al 50, ha sido casi un récord histórico en Loja, de que hemos llegado casi al 50%. Ahora esperamos, gracias a ustedes, a la ayuda, la difusión, de convocar a los ciudadanos peruanos que estén aptos para votar en Loja, con su DNI, su documento nacional de identidad, que tenga la dirección, tanto en Loja como en Zamora Chinchipe, que es la jurisdicción de este consulado.
16: Según el reporte de la Oficina Nacional de Procesos Electorales, OMPE, órgano encargado del proceso de votación en Ecuador, votarán un total de 6.900 peruanos distribuidos en las mesas de votación correspondientes a los consulados general del Perú en Quito, Guayaquil, Cuenca, Loja, Machala. En la jurisdicción del Consulado General del Perú en Loja corresponde a las provincias de Loja y Zamora Chinchipe y votarán 862 ciudadanos peruanos que representan un incremento de votación de más del 60% respecto a las últimas elecciones del 2021, que para ese entonces el padrón electoral de ese consulado fue de 521 votantes. Para Ecuador en Contacto desde Loja, Mercedes Carrera.
2: Gracias por el reporte a nuestra compañera Mercedes Carrera. El alcalde del gobierno autónomo descentralizado de Suscal, de la provincia de Cañar, mencionó las principales obras ejecutadas dentro de los ejes priorizados durante el año fiscal 2025. La red Quichua Corape nos comparte el siguiente resumen informativo.
18: Cañar Marcapal, Suscal, Kitika Machikpag, Apu, Luis Pumakisla, Huizasca, Iscaiwaranga, Iscaichunga, Pichka Watapi, Imaya Yanka y Kunata, Pacta Chiscamanta, Kitipag Muyundikpi, Pacta Causa y Tiachun.
19: Nosotros hemos trabajado en todos los ejes, en la parte de las infraestructuras, lo que es agua potable, alcantarillado, que es netamente la competencia del GAD municipal. Tenemos también un convenio firmado para asumir las competencias de las vías rurales, las vías urbanas. También hemos trabajado en la parte social y con la juventud. Son esos ejes que hemos nosotros trabajado durante estos 3 años y hoy estamos, algunos proyectos están en curso y otros están por adjudicarse y en planificación.
20: Servicios básicos, lo que hablemos.
19: Bueno, nosotros hemos realizado un análisis profundo de la importancia que es todo lo del sistema de alcantarillado, la planta de tratamiento, y para ver si se proyecta también. Incluso en la parte urbana, antes no existían en un sector tan importante, no contaban con sistema de alcantarillado, vivían a nivel de pozo séptico, y hoy ya cuentan con el sistema de alcantarillado, que hace aproximadamente unos 6 meses creo que entregamos ya ese proyecto. y además al inicio de la administración realizamos lo que es el alcantarillado.

0: de la comunidad de Pachón con el EGAUSTRO, son créditos no reembolsables y cuentan ya con su propia planta de tratamiento. Posterior a eso, nosotros hemos realizado también estudios. Los dos proyectos que tienen ya están a nivel de prefactibilidad, están con permisos de MATE. Posterior a eso ya tendremos que buscar los recursos para la construcción.
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2: Gracias a todos y todas por compartir con nosotros esta revisión de las noticias más destacadas del día. Nos encontramos nuevamente el lunes con más información en la segunda emisión de Ecuador en Contacto. Hasta entonces, un abrazo.
3: Bien, gracias a nuestros compañeros y colegas en la capital de la República por las informaciones en el ámbito nacional. Son las 18:37, son las 6:37, momento de hacer aquí una pausa, ya volvemos.
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0: Atención a la información de la hora, son ya las 18 horas con 40 minutos, son las 6 de la tarde con 40 minutos. Atención, el Papa León XIV aterrizará el día de mañana, sábado 6 de junio, en España, para pedir por la superación de la polarización mediante el diálogo, promover la regulación ética de la inteligencia artificial y abanderar la defensa de la paz global. En un mundo en conflicto, posturas lo han puesto en abierto choque con el presidente estadounidense Donald Trump. En el cuarto viaje internacional de su pontificado y el primero a un país de la Unión Europea, León XIV permanecerá en España hasta el 12 de junio, con etapas en Madrid, Barcelona y las Islas Canarias. Como ha sido habitual en los últimos meses, el llamamiento a la paz y al desarme en el actual contexto de conflictos internacionales estará muy presente en los mensajes de Robert Prevost en España, donde apelará a la necesidad de buscar encuentro y diálogo, explicó el portavoz del Vaticano, Matteo Bruni. Estos llamados del Papa, quien predica que la autoridad solo es legítima si busca el bien común, que la democracia sin moral deviene en tiranía y que la geopolítica no debe depender de lógicas de poder, desataron su conflicto en Trump, quien lo describió como terrible en política exterior y débil con el crimen. Es posible que el pontífice también se pronuncie sobre la polarización y la necesidad de superarla con los instrumentos del diálogo y la cultura, sin encerrarse en las diferencias. Una polarización que existe no solo en la sociedad, sino incluso dentro de la Iglesia Católica, y que habrá que ver cómo la aborda durante su visita. Sabemos que existe polarización en la sociedad, también entre los católicos, entre corrientes progresistas y conservadoras, también en el tema de la migración, por lo que va a intentar conciliar esas tensiones internas, opinó Clementi Kelmi, uno de los periodistas especializados en el Vaticano, enviado de la agencia francesa AFP a la visita del Papa. Bruni también se refirió a la fuerte secularización en España y Europa, un asunto donde la Iglesia tiene mucho que decir y que debe afrontarse con madurez. En ese sentido, no descartó mensajes sobre la defensa de la vida y la familia. El portavoz vaticano, por otra parte, destacó que España es el primer país que el Papa visita tras la publicación de su primera encíclica Magnifica Humanitas sobre la revolución de la inteligencia artificial, por lo que este tema estará muy presente en sus discursos. En su encíclica, León XIV presentó una lista de advertencias sobre cómo la inteligencia artificial podría conducir a nuevas formas de esclavitud, que no es una herramienta neutral y que está sujeta a los prejuicios de sus creadores. León XIV ha llamado incluso a los fieles católicos a desarmar la inteligencia artificial para impedirle el dominio sobre el humano, debido a los riesgos que representa esta tecnología tan difundida a través de modelos de chatbots como Chats o Gemini. Y la migración será otra de las constantes, especialmente en las Islas Canarias, la última etapa del viaje de Robert Prevost. Según dijo Bruni, el Papa viaja a España para visitar una tierra de antigua tradición cristiana que ha sido históricamente un laboratorio de diálogo entre mundos diversos, así como la cuna de grandes pensadores y grandes santos como San Juan de la Cruz o Teresa de Ávila, dice la información desde Primicias en esta tarde. 18:45 minutos. Atención, la comunidad de Tuntiac en la parroquia Chinimbibi del Cantón Santiago celebra la llegada y el mejoramiento de la calidad de energía eléctrica, alumbrado público, tras más de una década de espera. El proyecto que beneficia a más de 100 familias fue inaugurado con la presencia del gobernador Pedro Jaramillo, quien además cuestionó la ausencia de otras autoridades y denunció el abandono vial que aún enfrenta este sector de Morona, Santiago. Así lo señalaron Carlos Piña, quien es el director provincial de la empresa eléctrica Centro Sur en Morona, Santiago. También hizo el uso de la palabra Edgar Paati, chamic síndico de la comunidad Tuntia en el Cantón Santiago, y como decíamos, el gobernador de la provincia, Pedro Jaramillo. Ha llegado la energía eléctrica a este sector de la parroquia San Francisco de Chinimbim y la comunidad de Tuntiac. Tras 12 años de espera, llega la energía eléctrica a este sector. Y en las intervenciones también se ha señalado que debe llegar también el internet. Hay jóvenes que estudian, que se prepara en esa comunidad shuar y tienen que tener las facilidades tecnológicas para avanzar con sus trabajos, con sus deberes, con sus estudios. La tecnología también, así como es mala, sí, porque la tecnología es mala también, al no saber usarla, por cierto, pero la tecnología también une familias. ¿Cuántas de esas familias tendrán a sus hijos tal vez en otras provincias o tal vez en otras en otros países? Y ahí precisamente es cuando la tecnología acerca a las familias. Eso se llama utilizar bien la tecnología de buena manera, es decir, utilizándola para realizar actividades, para realizar trabajos, para generar esa unidad. Eso es lo que se requiere y por esto es que ya tienen la energía eléctrica en ese sector. Felicidades. 18:48. Vamos a revisar la información también a través del periódico Primicias a nivel nacional. El sistema judicial y la contratación pública habrían sido usados para lograr un millonario desvío de fondos en perjuicio de Petroecuador, la empresa pública más importante de Ecuador. La fiscalía investiga una estructura criminal liderada por Vico Villacís, alcalde de Esmeraldas. El 3 de junio de 2026, Villacís fue detenido en su provincia, al igual que su hermano, dos jueces y cuatro personas más. Todos fueron procesados por lavado de activos y la jueza Silvana Velasco dictó orden de prisión preventiva para los 8. Durante la audiencia de formulación de cargos, según el acta a la que Primicias accedió, la fiscalía detalló que la organización que comandaría el alcalde Villacís utilizó un mecanismo basado en el abuso del derecho. La red interpuso garantías jurisdiccionales como acciones de protección en distintas instancias judiciales para obligar a Petroecuador a pagar millones de dólares por deudas contractuales supuestamente inexistentes o indemnizaciones laborales presuntamente infladas por peritajes alterados. Posteriormente, este dinero habría ingresado a diversas cuentas personales y empresariales relacionadas con Villacís para luego ser integrado en la economía legal a través de un lavado de activos, que es el delito por el que se procesó el caso, dice la información. 18 horas 51 minutos. Vamos a la pausa, ya regresamos.
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Atención a la información de la hora, son las 18 horas con 52 minutos, son las 6 de la tarde con 52 minutos. Atención, la prefectura de Morona Santiago incorporó nuevas volquetas para fortalecer la atención vial en toda la provincia, mientras el prefecto Tello Yuncara adelantó la llegada de más maquinaria, una nueva planta de asfalto y una inversión de 15 millones de dólares para proyectos estratégicos, entre ellos el esperado puente sobre el río Morona y la conexión vial hacia Tigüinza y Taisha. La autoridad aseguró que su administración apuesta por la gestión y el trabajo conjunto con el gobierno nacional para cerrar las brechas de conectividad en el territorio. Ahí intervinieron Daniela Ventimilla, viceprefecta de Morona Santiago, el padre Héctor Mesa, reverendo sacerdote, quien también bendijo las nuevas volquetas. Y también estuvo Tío Yuncar, obviamente prefecto de la provincia de Morona Santiago. Llega más maquinaria, es muy importante para la provincia, para seguir avanzando en los diferentes frentes de trabajo. Solo una sugerencia, recomendación: quienes vayan a ser los operadores de esas máquinas, de esas volquetas, sean personas capacitadas, personas que reciban primero un curso de capacitación. Sabemos de que son conductores y tienen la licencia respectiva, eso lo sabemos, pero hay que darles a conocer que son herramientas de trabajo, y a la herramienta de trabajo hay que cuidarla como fuera de uno propio. Por eso es que no cualquiera debe conducir esas máquinas. Deben conducir personas que tengan experiencia en el manejo. No es que deme trabajito, soy conductor, deme trabajito, ya, ahí está la volqueta. No es así. Esos recursos son de los habitantes de la provincia de Morona Santiago, son fondos de la provincia de Morona Santiago, que la autoridad, que para eso fue elegida a propósito, haga la gestión en un lugar, en otro, que haga la gestión con el gobierno, con ministerios, con ONGs, a nivel internacional, y consiga recursos. Ese precisamente es el deber de una autoridad. Y que venga maquinaria y que llegue planta de asfalto, que llegue todo eso, qué bien. Que se haga el puente en el río Morona, en Puerto Morona. Excelente gestión, obviamente con el apoyo, el respaldo del gobierno nacional. Pero lo que tiene que ver a la maquinaria, a los volquetes, tienen que estar ahí operadores que sepan cuidar su herramienta de trabajo. De manera que esa herramienta de trabajo vaya a durar para el mantenimiento vial en la provincia. Hay casos, hay veces que ponen personas inexpertas a operar un volquete, una moto niveladora, una retroexcavadora.

0: y tienen que saber para que esa máquina esté completamente mantenida y esa máquina que dé servicio a las comunidades. Y esa persona tiene que ser responsable, ese operador tiene que ser responsable para que todo salga bien, para que esa máquina dure. Ah, como es nomás, como es del Consejo Provincial, entonces démosle como bombo y fiesta. No, no es así. No es así. Hay que acostumbrarse a cuidar la herramienta de trabajo. Por ahí se dan algunos accidentes. Unos sí se sabe. Uno sí se conoce, pero otros no se conoce, tal vez por falta de experiencia, de experticia al conducir una máquina como estas. Muy bien por el trabajo y la gestión que realiza la viceprefecta de la provincia, Daniela Ventimiglia, el prefecto de la provincia. Hay que seguir gestionando hasta el último día de su trabajo, hay que seguir gestionando maquinaria, puentes, obras, trabajos. Hay que seguirlo haciendo. Para eso precisamente fueron electos 4 años que ya mismo se culminan. Para eso, para hacer gestión. 18:58 tenemos que finalizar la tercera emisión de Panorama Informativo. Gracias a ustedes por la amable sintonía que nos han dispensado. Si Dios así lo permite, mañana estaremos en el programa Enfoque a las 7:30 de la mañana con un tema muy importante. Así es que todos cordialmente invitados. Felicidades, una linda noche. Gracias a Neil en la parte operativa técnica. Que estén bien. Hasta pronto.
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0: Es la hora 18:59 minutos.
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